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0: ranchero chido, eso pasó.
1: Es que se enojó, pues, Bertalicia, tú, Chocolata.
2: ¿Por qué se enojó Bertalicia? ¿Qué pasó?
1: Es que se enojó Bertalicia porque yo le dije que no la amaba y me dijo, pero me dijiste que me amabas. Y le dije, es que estaba borracho. Ah. Y me dijo, pero ya llevamos como unos 20 años. Le dije, es que yo tomo mucho. Chido.
2: Bueno, Alfredo, ¿cómo estás, Alfredo? Querías una parodia, ¿verdad? Buenas tardes.
3: Buenas tardes, Choco, muy bien. Espero que ustedes también estén bien.
2: Sí, muy bien, gracias. ¿Cuánto tiempo tienes escuchando Erasmo y la Chocolata?
3: Fíjate, Choco, que lo escuché a un principio cuando tenía como 17 años, hace como 6, 7 años, con mi papá. Luego lo dejé de escuchar y volví a regresar en la pandemia, por ahí como en el 2020.
2: O sea, que tienes ahorita como 23, 24 años.
3: Sí, lo escuchaba luego con mi papá y ahí lo dejé y ya luego regresé yo solito.
2: Qué bueno, te agradecemos mucho, Alfredo, aunque con 23 años y tienes la voz como si, bueno, ya más viejo que el doggy.
0: Ya todo traqueteado.
3: No, me corrieron sin aceite, Choco.
2: Se corrieron sin aceite, no entiendo esa onda, pero bueno, sus dichos de ustedes.
0: Primo, ¿qué parodia quieres?
3: Primo, ahí te va la parodia. Pero primo, antes de la parodia, no, primo, se pasaron con los intros que tienen, la voz, especialmente la de la morra que acaba de cantar ahorita. Están buenísimos, primo.
0: Y la morra está bien buena, primo.
3: No,
0: Lash.
3: No, me imagino, Lash. Primo, está. Se pasaron, primo. El intro del Jetas de Pescado Muerto está bien bueno también, de Asesinos Desesperados.
0: Está perro.
3: Felicidades, primo. Ahí te va la parodia.
0: Gracias.
3: Es una parodia. La parodia, primo, del trueno que llevan a un remoto. Andaban ahí en la carnicería El Toro Bravo, ya lo extraño. Y ahí tírate las promociones, primo. Sí. Todos los promos de las ofertas. Y luego que estaba regalando camisas con el nuevo logo. Pero como es el trueno y el garbanzo que andan ahí, se comienzan a transear unas y a venderlas, primo.
0: Ah, no, pero dime mejor una parodia, no quiero historias de veras.
4: Eso sí pasa, ¿eh?
2: Oye, ¿sabían ustedes? Lo voy a decir, lo siento mucho, pero bueno, lo voy a decir. Sácalo. Aquí tenemos cámaras. Pues resulta que cuando llegó toda la nueva mercancía de las nuevas camisas y todo... No solo uno, ¿no? Se les vio sacando material de Eras de la Chocolata, entre ellos un tal Daniel Pérez, el garbanzo.
4: No, a mí no me estén acosando.
2: Y el
4: nada.
2: Otro, y dirías tú, Alfredo, una camisa, dos camisas. Te lo juro,
3: recio.
2: Eran como 15 camisas, el garbanzo. Y el otro era el Homero, ¿verdad?
4: Ah, sí, sí, ese sí, mero sí. Descarado. Esto lo pone en su closet, sí, Choco. Sí,
0: pero tú lo dices.
3: No.
0: Y no los corres.
2: Bueno.
3: No, ya. Choco, yo las compré en el mercado negro, Choco.
2: Bueno, ya echa la parodia, ándale, ya.
0: Órale, pues vámonos con la parodia, señores.
4: ¡Por Dios, Dios no!
5: ¡Puede hacer esto que se llama arriba!
0: Así le puso el ranchero, chido.
4: ¡Era tu cam de Estorbio!
0: ¡Ay, cosa es la rechiza!
6: Señores, ¿para qué tanto brinco estando el suelo tan parejo? ¡Agárrese de la brocha que me llevo la escalera! ¡Le saludo el trueno! Señoras y señores, ya es viernes. Solamente aquí en Radio Poder, donde tocamos la misma música que en otras radios para que se escuche más bonita. El día de hoy tenemos una promoción del Toro Bravo.
0: Oye, primo, y poniéndole una pausita, hablando del Toro Bravo, dejamos de decir el Toro Bravo porque cuando mencionaba mucho la parodia, como que alguien se puso vivo y sí pusieron carnicerías que se llaman el Toro Bravo, güey.
3: Nota, primo.
0: Sí, pero bueno, seguimos.
6: Bueno, señores, el Toro Bravo, el día de hoy tenemos la especial, sí, tenemos la especial de espinazo de res, solamente $1 la libra, pero solamente tiene que decir que lo escuchó aquí con el trueno en Radio Poder, donde tocaba la misma música que nosotros, pero que escuchamos ahorita. ¡Claro que sí, señores! Tenemos una promoción, el día de hoy nos va a acompañar el garbanzo del show de Eras de la Chocolata, va a estar conmigo aquí en Radio Poder. Bueno, el garbanzo tiene un turno en la noche donde habla del Enigmas. Ahí tiene su programa que se llama Contacto 13. Claro que sí, señores. Bueno, el trueno en las mañanas, no se lo pierdan. Y el especial que tenemos del Toro Bravo, porque ya viene el fin de semana, señores. Necesitamos hacer la carnita asada, ¿se va a hacer o no se va a hacer? Bueno, señores, ahorita vamos a ir a las llamadas. Recuerde, la llamada número 3 se va a llevar completamente gratis. Óigalo bien, 3. Ah, ¿qué más? 10 libras de ribeye del Toro Bravo. Completamente completamente gratis. La llamada número 3 se va a llevar 10 libras de ribeye. Solamente escuchando aquí. Así que vamos a la llamada número 1. Bueno, gracias. Llamada número 2. Gracias. Llamada número 3. Buenas tardes. ¿Con quién hablamos?
7: Bueno.
6: ¡A Don Márquez, el ganador! Se acaba de ganar 10 libras de ribeye, Don Mac.
7: Pues no, yo no quiero ganarme nada. Vengo a reclamarte.
6: Ah, caray, Don Mac, ¿pero qué me va a reclamar si ahorita estamos aquí con el concurso?
7: Pues tú estabas diciendo que fuéramos acá a la carnicería del Toro Bravo con el señor ese, el Marcos, en la carnicería. Y dijiste, ve y pídele 2 kilos de maciza y se estaba sacando el chile.
6: A ver, hay que colgarle a Don Mac. Vamos a otra llamada rápidamente. Bueno.
8: ¡Bueno!
6: Señora, se acaba de ganar 10 libras de ribeye de la carnicería El Toro Bravo, solamente los viernes con el Trueno.
8: ¡Órale! ¡Qué bueno! Oiga, Trueno, ¿qué es eso?
6: Es un corte especial, que se llama el ribeye. El ribeye es uno de los cortes más especiales. ¿Cómo se llama usted?
8: Me llamo Bertalicia, pero mira, como dicen, ¿para qué andan inventando? Yo mejor no quiero de esa carne porque yo no la conozco bien.
6: ¡Ah, caray! O sea que usted no quiere el ribeye. ¡Es la mejor carne!
8: No, aire, ¿para qué estar inventando? Mejor si tiene 10 millo, deme 10 millo. Y si quiere 10 millo y tasajo 5 y 5.
3: No. Puros pellejos.
6: Ah, caray, bueno, entonces no quiere el ribeye.
8: No, es que yo no sé qué es eso. Si quiere, deme molleja de pollo.
6: Bueno, le vamos a dar molleja de pollo. Recuerden que ya nos vamos porque ahorita nos vamos a presentar en vivo y les vamos a estar regalando la nueva camisa con el nuevo escudo, el nuevo logo de los 20 años de Eras de la Chocolata. Y nos vemos. Ahí voy para allá. Los dejo con esa canción muy bonita. Una de las canciones más bonitas que escuchamos aquí. Porque recuerde, en todos lados toca la misma música, pero solamente aquí en Radio Poder se escucha más bonita.
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6: Una hora después. Bueno, señoras y señores, ya estamos aquí en vivo. Tenemos a El Garbanzo. ¿Cómo estás, Garbanzo? Buenas tardes. Es un honor tenerte aquí enfrente de... Tú di que hay gente. De toda esta gente que tenemos aquí.
1: Sí, Trueno, aquí estamos. Hay muchísima gente. Así es que si no llegas ahorita, no vas a alcanzar de los boletos y premios que tenemos, pero principalmente las camisas.
6: Así es, Garbanzo. Recuerden, todavía hay estacionamiento disponible aquí cerca para... Yo sé que la gente ya está buscando estacionamiento porque hay mucha gente que está llegando. Por favor, lleguen con mucho cuidado. No hay nadie todavía. Pero bueno, aquí los esperamos. Oye, Garbanzo.
1: ¿Qué pasó, Trueno?
6: Ya mandaron una canción. Oye, quiero pedirte algo, Garbanzo. ¿Por qué no de las camisas como nadie las quiere? Hay que venderlas en el eBay.
1: Sí, oye, vi que las están $7 por
6: camisa. Oye, Garbanzo, ¿pero por qué me estás hablando ya como Don Mac?
1: No, ay, Don Mac. $7 la camisa.
6: Oye, al rato, así, para la edad que tienes, Garbanzo, al rato Don Mac va a estar imitando al Garbanzo.
3: Raza.
6: Oye, fíjate que no te enojó mi esposa conmigo porque el viernes me dijo, oye, no, es que a la relación le falta magia. Y el lunes que regresé me desaparecí el viernes, sábado y domingo. Le dije, ahí está la magia. Se enojó.
1: Ya vamos al aire,
6: Señoras, señores, no se puede caminar aquí, hay mucha gente.
1: Además, ¿cuánta gente? ¡Ya no vengan!
6: Oigan, por favor, ya no vengan. Ya se acabaron las camisas, ya las regalamos todas.
1: ¿Rápido? ¿Se acabaron?
6: Se acabaron,
1: ni modo.
6: Sí, así es, gente. Bueno, nos despedimos. Feliz viernes para todos. Hasta luego. Los dejamos con más de Radio Poder.
1: Atentos a la regalona.
6: 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Garbanzo.
1: ¡Qué mamá! ¡Ahí quedó, primo! ¡Gracias!
3: ¡Al perro, primo! ¡Gracias! ¡Saludos para el Diablito y para Don COVID!
1: ¡Don COVID!
0: ¡Don Doggy!
3: Nunca se les olvide que es Don COVID, el Don Wango.
1: El Gessler.
3: El
1: Gessler es Don COVID. Oye, ahorita todo es risa, pero en aquel momento...
3: Sí, por... así le puso la choco, primo, Don COVID, que andaba todo Wango, dice que ya se estaba despidiendo. Ustedes le hicieron sus... honores, primo, ya se están despidiendo de él al aire.
0: No digas. No, güey, no digas, es cierto. Estaba repartiendo su computadora.
6: Oye, ¿qué es eso de hacerle honores cuando estaba en coma, brody?
3: Sí, primo, ya la Choco decía, un placer haberlo tenido y nos acompañó. Y no se imaginaron que no se petateó, ahí está.
0: Aquí
3: todo guango, pero ahí anda.
0: Vámonos, ya, no me comprometas, igual que no me comprometas. Eran de la Chocolata, 20 años. Ya volvemos con parodias y más.

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2: Muy bien, nos vamos con el chocolatazo a Chihuahua y aquí hay personas que han hecho chocolatazo una vez, pero aquí Oscar, este es su tercer chocolatazo. Oscar, tú ya has hecho dos veces el chocolatazo, este es tu tercero.
3: Claro.
2: Pero en los primeros dos te salió todo mal y vas por el tercero, ¿no?
3: Ah, el tercero con este.
4: Oh, no.
2: O sea que tú no aprendes, vas por más.
3: Y faltan otros cinco, faltan otros cinco más.
2: Bueno, y ahora le vamos a hacer el chocolatazo a Brenda, ¿por qué?
3: No, para estar seguro, ya ve, de repente hay para agarrar los alambres.
2: ¿Cuándo fue la última vez que la viste en persona?
3: Tengo como desde noviembre, por ahí.
2: Tú viajaste a Chihuahua y ahí la viste.
3: Sí.
2: ¿Tú la conociste como por internet? ¿Vas y la visitas a Chihuahua? ¿Y qué te dijo cuando estabas ahí con ella? Apenas llevan 6 meses.
3: No, pues vamos a juntarnos. Cualquiera, tráemela para acá.
2: ¿Has tenido malas experiencias? ¿Cómo va esta?
3: No, pues ahí va. Pues parece que bien, pero pues uno nunca sabe.
2: ¿Y según ella, cuánto tiempo tiene sin pareja?
3: No, tiene 4 años y medio, dijo.
2: ¿Ella tiene hijos?
3: Tiene 3, 2 hijos y una hija.
2: ¿Son del mismo papá o los 3 son de diferentes?
3: De diferente.
4: Oh, no.
3: De uno, y es que se ha juntado dos veces. Se ha juntado 2 veces. Y el otro es de la otra.
2: ¿Y tú piensas tener hijos con ella?
3: No puede tener ya.
2: ¿A ti no te importa eso?
3: No, sí, pues yo también tengo tres hijos.
2: Apenas 6 meses, pero tú ya te la quieres traer para acá, ¿no?
3: No, luego, pues necesitamos arreglarle pasaporte.
2: Y me imagino tú la estás manteniendo, le das mucho dinero.
3: No, sí. Le mando para gastos, 200, 300 por semana.
2: O sea que 300 por semana son 6 meses, ya le has mandado como unos $7,200.
3: Sí.
2: ¿Y por qué mandarle tanto dinero?
3: No, pues yo quiero algo en serio con ella, pero quiero estar seguro también.
2: ¿Te han tocado hablar con los hijos de ella?
3: No, con los hijos no, pero sí saben de mí.
2: Ok, pues vamos a llamarle a ver si te manda los chocolates a ti o se los manda alguien más, ¿ok?
3: Oiga, pero échale el lobo, ahí le pusieron.
5: Porque usted lo pidió, primo, va el lobo.
3: Eso, ya está.
2: Ok, ahí se está marcando, no haga ruido, por favor.
3: Órale.
2: Ahí está el lobo.
6: Bueno,
7: hablo con Brenda. Por cierto, qué bonita voz. ¿Estabas esperando mi llamada?
6: No.
7: No, de verdad, tienes una voz muy bonita, ¿eh? Bueno, te ríes muy bonito también. Oye, disculpa por decirte eso. Bueno, te llamo de una compañía de chocolates. Tenemos una promoción y le mandamos unos chocolates en forma de corazón a alguien especial que tú tengas, Brenda. ¿Tienes a alguien especial?
6: No sabría quién, la
7: verdad. O sea, no tienes a nadie. Oye, pero ponte seria, Brenda.
6: Okay.
7: Pero poquito nada más. Te digo que le mando los chocolates a alguien especial que tú tengas. Es una promoción y por eso te llamaba.
6: Okay.
7: Pero me sorprendió tu voz, que está muy bonita y muy, muy hermosa, ¿verdad? Pero entonces no tienes pareja, no tienes novio, no tienes a nadie.
6: No.
7: De verdad, con esa voz tan bonita no tienes novio.
6: No, a nadie.
7: ¿Algún amigo especial, esposo? A nadie, no tienes.
6: No.
7: Ah, muy bien. Pues déjame decirte que tienes una vocecita bien rica que me encantó, ¿eh?
6: No me digas que vas a mandar a mí los chocolates, ¿eh?
7: Pues sí, estaría rico que yo te mande los chocolates a ti, ¿no?
6: Pues sí.
7: Además que tienes una voz muy rica, me imagino que físicamente estás muy bien, ¿no?
6: Sí.
7: ¿Haces mucho ejercicio?
6: Sí, más o menos.
7: Muy bien. ¿Y color de piel?
6: Morena, cabello negro.
7: Morena, cabello negro.
6: Uh-huh.
7: ¿Cabello negro lacio?
6: Sí, lacio.
7: ¿Y eres alta o chaparrita?
6: Chaparrita.
7: Me encantan morenitas, me encantan con el cabello oscuro, lacio. ¿Y qué mejor que chaparrita para levantarte más fácil? ¿Está bien si te imagino que te estoy levantando o está mal?
6: Está bien.
7: Así está bien. ¿Y de verdad no tienes a nadie?
6: No.
7: Pues sería más rico, mejor si te llevo los chocolates, ¿no?
6: ¿Será?
7: Puede ser, yo creo que sí. De la Ciudad de México. Pero mira, déjale pregunto a Oscar a ver si me deja que te visite. Oscar.
3: Bueno.
5: colgó.
3: A la loca.
2: Márquele de nuevo.
3: Háblele otra vez, háblele de volada, de volada.
2: ¿Estás escuchando todo, Oscar?
3: No, sí, eso sí, eso sí. Sí, oye. Háblele otra vez, háblele, a ver de volada, márquele.
5: Pero yo pienso que no alcanzó a escuchar lo de Oscar.
3: Sí, dele, márquele. A ver si le contesta.
2: ¿Pero seguro que escuchaste todo, Oscar?
3: Sí, lo vi yo.
7: Hola, ¿te acuerdas de mí?
6: Sí, me acuerdo de
7: mí. Entonces me decías que no tienes a nadie, ¿verdad?
6: No.
7: Pues qué desperdicio, después de que te describiste tan rica, la verdad, ahí estaría yo contigo dándote los chocolatitos en tu boca. Oye, pero me dices que no tienes a nadie, pero aquí tengo en la línea a Oscar, que estuvo escuchando toda la llamada. ¿Quién es él? Oscar, ¿quién es Oscar que estuvo escuchando la llamada?
6: Oscar.
7: Sí, ¿no conoces a nadie que se llame Oscar?
6: No.
7: Ahí está Choco.
2: Adelante, Oscar, ahí está tu tercer chocolatazo.
3: Hola.
4: Oh, no.
3: Hola, Brenda. Bueno.
6: Bueno.
3: ¿Qué haciendo?
6: Saliendo de trabajar.
3: Órale, está bueno. Está bien.

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0: ¡Feliz viernes!
1: Primo.
0: Primo, ¿de dónde nos llamas?
1: De Ciudad Juárez, primo.
0: Ah, chulada, primo. ¿Qué parodia vas a querer?
1: Oye, primo, ¿sabes qué? Quiero una... Quiero que te dejes más en corona de fútbol picante.
0: Ey.
1: Donde está, pues ya sabes, el José Ramón, el Tuca, Sague, y ya también es parte del programa El Piojo. Entonces... Ahora resulta que el Piolín, el Careperro, es el productor de fútbol picante. Ah, y llega y le dice a José Ramón que ahora ya no van a hablar de fútbol, ahora es chisme picante, y empieza a contar cada uno un chisme.
2: Muy buena.
0: Está buena esa. Entonces ya no van a hablar de fútbol, puro chisme.
1: No, que están diciendo cualquier nota de fútbol y que llega Papuchón, te la comiste, Papuchón, y dice que le dice a José Ramón que ahora tienen que hablar de chismes, y por ejemplo, dice José Ramón, ok, pues vamos a hablar ahora, y que cada quien diga una nota, por ejemplo, que José Ramón hable de esta, ¿cómo se llama? De Ángel Aguilar, que ya se separó de Cristian Nodal, o que se va a separar, o sea, que sean puros chismes. Y luego que el Piojo hable de Vicente, de Chente Junior, que ya por fin embarazó a su novia. Okay. Y que cada quien cuente un chisme así, por ejemplo, que el Tuca cuente de cómo está Bruce Willis, que ya no se acuerda de nada, y así, ¿sabes, primo?
0: Okay, muy bien, entonces Piolín va a ser el productor, les va a decir, para aquí aparen con su fútbol y vamos a hablar de lo que da rating el chisme. ¡Vámonos, pues!
1: Échale.
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4: Hola, ¿qué tal? Buenas noches. Hoy en Fútbol Picante les tenemos lo último. El América y el francés están causando mucha controversia. Piojo. No, está enganchado. Yo cuando estoy en el América no me quisieron traer ni un francés, cabrón, porque no me lo trajeron. Pero pues me da gusto, ojalá le vaya bien, ¿no? Más que no le meta goles a Navas, porque yo soy entrenador y estoy aquí. Gracias, Piojo. ¿Qué pasó?
0: A ver, Pabuchón, que el perro corte. Vamos a ver. Pabuchón, eso no está dando rating, que el perro.
4: A ver, no puedes decir rating. ¿Por qué? ¿No tienes? ¿No lo conoces?
0: ¿Qué pasó, Pabuchón? A ver, cara de perro, vamos a... aquí hay unas notas para todos.
4: A ver,
5: nota.
4: Oye, con todo respeto, ¿de qué se trata esto?
0: No le hagas emoción, Pabuchón. Vamos a levantar el rating, cara de perro. ¿A qué venimos?
2: ¡A triunfar!
0: A levantar el rating, cara de perro, Pabuchón. Así que vamos a ver. Bueno. Vamos a hablar de chismes de aquí en adelante. Va de nuevo. Vamos a ver. 5, 4, 3, 2. Corre la cámara tú, Pabuchón.
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0: Échale más, Pabuchón, échale más.
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4: Hola, ¿qué tal? Buenas noches. Ya se supo. Ahora sí, Ángela está sintiendo pasos en la azotea porque parece que Cristian Nodal ya anda con otra. Eso y más hoy en Chisme Picante. Tuca, buenas noches.
6: Buenas noches, qué lamentable, mano. Tenemos problemas por un lado o por otro, porque también ya se sabe que Peso Pluma está teniendo problemas con su novia. Y mira que este muchacho es un hombre que... Pues que es un joven que tiene mucho futuro.
4: Gracias, Tucán. También tenemos a Miguel Herrera. Miguel, ¿cómo estás? No, preocupado por caso, que no tiene dinero. Y pues estamos hablando que ya pues, que va a ser un OnlyFans, cabrón. Hay que ver los OnlyFans. Y pues, vamos a ver qué pasa ahí, ¿no? Porque pues, es una muchacha que tiene mucho talento. Así que vamos a verlo, ¿no? Pues vamos a ver qué pasa con esto. Sague, ¿cómo estás, Sague?
7: Hola, le saluda Zach de las gloriosas y poderosas Águilas de la América y la noticia José Ramón de Sofía Vergara, que ya hablan de que está perdiendo peso y hablan de una enfermedad.
4: Muy bien, a ver, bueno, tenemos ya a nuestro reportero John Sockley, que está allá. John Sockley, que está en ¿dónde está Televisa, John?
0: Hola, ¿cómo estás, José Ramón? Aquí afuera de Televisa. Acaba de entrar en este momento Alejandra Guzmán, que tiene problemas de alcoholismo y de drogadicción después de que murió su mamá. Están ahorita, la están internando, así que te voy a traer todo más adelante. Es unos rumores, les voy a adelantar algo, pero para mí que no la libra, ¿eh? No la libra. No la libra, ¿eh? No la libra, ¿eh? Para mí que no la libra, ¿eh?
4: Bueno, está bien, John. A ver, vamos rápidamente. Aquí, Tuca, platícame.
6: Bueno, primero decirte que yo viví muchos años en Monterrey. Ahí vivía Gloria Trevi, era mi vecina. No. Y dicen que Gloria Trevi y Raúl Alejandro serán los galardonados en Estados Unidos, así que les van a dar un premio de la herencia latina de Heritage Foundation. Gloria Trevi, seguramente no saben ellos que mató niños en Brasil. Naturalmente, de lo que se está diciendo, mano. Me dijeron que hablara de chismes, pues vamos a meterle, mano.
4: A ver, es lamentable, pero lo que sí es lamentable es que Pepe Aguilar, después de que le dedicarían una canción a Cristian Nodal, ya lo trae como su hijo. Vi unos videos donde anda en el soyate montando a caballo Cristian Nodal en el rancho de allá en Zacatecas. ¿Qué opinas de esto, Piojo?
5: No, pues la hipocresía, cabrón, ¿no? Pues no, le dedicas una canción, lo que es matar, y después los usa a los caballos de los abuelos. No, pues, yo soy Tin Majo, cabrón. Yo soy Tin Majo y no quiero saber nada de eso, cabrón.
4: Gracias, gracias. Bueno, está fútbol, perdón.
0: ¡Oh!
4: Chisme, ¿qué pasó?
0: ¿Papuchón? A ver, Papuchón, échale ganas, ya estás viejo, tú. ¿Qué quieres, cocaína o qué, caray perro?
4: Perdón, ya regresamos, son más.
0: Ahí está la parodia.
8: Muy buena, buena.
0: Miguel.
7: Sí, jalaría.
0: Esta parodia tiene que seguir, ¿no?
7: Sí, tiene que jalar.
0: Tiene que jalar. Primo, gracias. Sí, saludos a toda la banda de Juaritos, allá a toda la gente del Paso. Gracias.
7: Saludos a Luis Bailón.
1: Hola, primo. Hoy, cuando necesitan alguien perrote ahí que estén contratando, me dicen.
0: Sí, para empezar.
7: ¿Conoces a alguien?
0: Para empezar con ideas. ¿Por qué tú conoces a alguien? Ay, José. Ahí nos mandan las ideas mejor, nomás gratis. Ya. Regresamos, señores, bueno, en el pues... show más chido. Primo, gracias. Ahí si tienes una prima, dice la canción, presenta.
7: Ah, bueno.
1: Un saludo, primo.
0: Dale. ¿Para quién?
1: Ah, era para
0: nadie.
1: Ah,
0: ese muchacho malcriado.

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2: Por fin es viernes.
3: Las tortas, ¿no? Algo,
4: bueno, muy buenas tardes. Que tengan un excelente viernes. Feliz mayo. Ya es mayo. Garbanzo, ¿querás no hacer una canchita de fútbol?
3: No lo insultes. Ya la hizo. Ya ahora es hecho. Inaugurar, Choco.
5: Mañana inaugura el Brody.
3: Usó tus...
4: ¿Van a ir ustedes?
3: Vamos a ir solo porque nos invitó Erasno con VIP.
5: Va a ir el Diablito.
4: ¿El Diablito?
6: Voy allí, Choco.
4: ¿En serio? ¿Vas a ir con, me voy a ir con tu esposa? Si no, no te...
6: No. O sea, obviamente le tomo...
5: Desde ahorita les digo a todos los que me están escuchando que invité a lo de las tequitas, no... No mujeres.
4: No mujeres.
3: Cálmate tú, cantina, el Indio Azteca.
5: El Indio Azteca de Monterrey me enseñó que no hay mujeres, Soco.
4: Va a haber mujeres.
5: No.
6: Si veo una, me voy.
5: No hay mujeres ni niños. No queremos que anden ahí, que ya me voy porque me está llorando el niño.
3: No, oye, pero el Diablito si va, prácticamente ya no le van a poder decir Memo Ochoa.
4: ¿Por qué?
3: Porque no era bueno para las salidas. O sea, ¿qué le está pasando?
6: ¿Cuándo nos vamos, hoy?
5: Yo me voy una hora, yo no sé tú. Pero yo...
3: Ah, no.
7: No dejo de pensar.
3: ¿Este se quiere ir desde ayer?
7: Jesús, te quiero.
3: Choco. Este Diablito se quería ir desde ayer, ¿tú crees? Y ahora no le dijo, sí, déjate, doy la lista de hoteles donde te puedes quedar.
5: Hay uno bien cerquita ahí, güey. Llévate tu casita de campaña, güey. Vamos a hacer camping, ¿o qué?
3: Eso estaría perro. ¿Sabes qué? Sí, es buena idea, güey. Yo me voy a quedar en mi nave, güey, en mi carro.
5: Cálmate, ni que fueras, bueno. Vámonos, Choco, con las encuestas.
8: Oye, Erasno, pero ya bro, antes de que sigas. Si tú vas a tener tu propia canchita de fútbol, yo creo que el 000 menos del mundo tiene una canchita de fútbol.
5: Ajá.
3: Es verdad.
8: ¿No te trae recuerdos de cuando eras niño que no tenías nada, Brody?
3: Oye, güey, sí.
5: Bueno, pues hay cosas que uno piensa, pero este no es el show de Piolín, papuchón, caray, perro.
4: No, Erasno, platícanos algo.
5: Ok, este güey va a empezar a burlarse, se van a empezar a burlar y eso no me gusta.
4: Pues, cuando alguien se burla, si alguien se burla ya paras la historia.
5: Bueno, Choco, cuando yo era niño, estaba yo, pues estaba morrillo, pues chiquillo. Lo que yo más me acuerdo de que era niño era cuando tembló en el 86. ¿Qué tembló? En el 85, que digan. Yo me acuerdo que estaba ahí el morrillo, yo soy del 81, acuérdense. Entonces, me acuerdo que nos mandó mi jefa y me acuerdo que fue... La madriza más grande que me ha puesto mi jefa en la historia.
4: ¿Te golpeó?
5: Feo. Y yo creo que me lo gané.
4: O sea, tú te lo ganaste.
5: Me fui a Jiquilpan a vender. Nos dio cosas para vender. Nosotros vendíamos tierra de encino, Choco, que sacabas de los encinos ahí. Las echabas en un costal. Los echabas en el burro, en el aparejo, uno para cada lado, para que anivelaran. Y llevábamos también a veces a vender aguamiel, Choco... Así que raspamos de los magueyes y íbamos ahí para el pueblo, ¿verdad? Antes de que viviéramos en Jiquilpan. Entonces, dijo, vete a vender costales de tierra de encino, güey, que es como aquí mulch, que le llaman. Como mulch, para las plantas, para los jardines. Las casas ricas, grababan unos portones así, se abría con llantitas abajo, así.
3: No,
5: y decías, ¡ay, qué chido, güey! Unas bardas con botellas. Pura casa de material, de tabique rojo, güey, allá en el rancho puro, ya sabes. Choco, y entonces, pues me fui a vender, nos dieron muchos costales. Y ya nos íbamos como unos 6 burritos cargaditos, íbamos ahí. Y esta vez me mandaron solo, estaba bien chiquillo, Choco, allá uno lo enseñan así, ya iba. Y pues yo andaba ahí vendiendo tierra en el chino, costales de tierra en el chino, y así. Y ahí andaba y... Pues... Ahí andaba así.
8: No, brody, tranquilo.
3: No estamos interviniendo para que
4: sí,
3: termine.
4: No, ya vas a llorar como...
6: Ya, yeah, dale.
5: Es que yo me acuerdo que...
6: me dijo... Oh, man, what a little...
5: Me acuerdo la manita cuando me dijo... Adiós.
3: ¿Quién te decía adiós?
5: Mi ma, güey, con ellos venía del rancho. Me das... Cuídate, mijo. Cuídate, mijo, a cualquier cosa me mandas un WhatsApp o algo así. No sé, todavía. Y ahí voy. Y llegué Choco después de que anduve allá en Jiquilpan y llegué.
4: ¿Pero por qué es que fue tu culpa que te haya pegado? Wey, a esa edad era para pegarle a tu mamá.
5: No
3: te pases de lado.
5: Era normal para nosotros.
3: ¿Era normal que te zumbara tu
5: mamá? Sí, era normal, güey. Y ella me dijo, ¿cuántos vendiste, hijo? Y yo le dije... Dije...
3: No manches. Está acá. Eso está acá.
5: Le dije,
4: tranquilo.
5: 9. Ok. Y le dije, no he vendido nada.
3: Ah.
5: Y me puso una madriz.
3: No, pues sí.
4: No, pues
3: sí,
4: hasta sí. Yo te la ponía.
3: ¡Arde! ¡Arde!
4: Ya regresamos, señores.
0: La fiesta ya empieza.

0: Bueno, Choco, ya estamos en mayo.
1: Saludos a mi papá que se llama Mayo.
2: ¿Cumpleaños en este mes tu papá?
1: Así le dicen.
2: ¿Se llama Mayo?
1: Es Amado, pero le dicen Mayo.
3: Ay, ah, no llores, Choco.
2: ¿Qué tiene que ver Mayo con Amado?
1: A ver, Choco, te acabo de decir que le dicen Mayo.
2: Ya sé, pero ¿qué tiene que ver?
1: Pues es Mayo, Mayo.
2: Ok, ya sé que es Mayo, pero ¿qué no lo puedo relacionar el nombre?
1: No sé, Choco, yo no sé quién inventó esto, no sé.
0: Pero es que tú dices muy así, le dicen Mayo porque se llama Amado. O sea, como que, ok.
1: Es lo que yo asumo.
0: Se llama Amado, pues está bien, ¿no?
1: Yo creo que es porque Choco, porque a lo
0: mejor. Se llama Amado.
1: Porque dicen Amado, pero a lo mejor es. De chiquito dicen a Mayo y Mayo, y ya se quedó.
2: Bueno, puede ser, sí, puede ser eso, ¿no?
0: Fíjate que a mí, Choco, me decían papacito.
2: Ok, vamos con alguien más. Este show no es tuyo. Vamos con lo de. Pues el día de ayer hablamos de lo que había pasado en abril. Tendremos ahí el podcast para que lo escuche, estuvo divertido. Pero hoy vamos a hablar de lo que. ¿Qué crees que pase en mayo con la guerra?
3: Lo que va a pasar es de que es. ¿Qué pasó con las encuestas? No,
1: espérate, la pregunta que acabas de decir es importante. Choco, yo creo que las pláticas de cese el fuego sí van bien y yo creo que va a terminar.
4: Como no tiene verbo este, mejor. Sí, a lo que ya está ahí, a lo que ya está ahí.
1: No maldito tiene nada, huevón. Eres un desgraciado.
3: Tú eres huevón.
4: Sí, y lo sabes bien.
0: Choco, entonces yo pienso que en mayo lo que va a pasar, yo pienso que vamos a celebrar el Día de las Madres.
3: Ah, oh, otro huevón.
2: Dios mío. ¿Qué va a pasar, Doggy?
4: No, de lo que creo que va a pasar, yo creo que sí, ya se va a parar la guerra. Se va a parar la guerra ya, Choco. En mayo se para.
0: Choco, yo creo que en mayo ya se van a concentrar todos los jugadores de la selección para jugar en junio.
2: Pero eso ya está, ¿qué va a pasar?
0: Por eso, son cosas, yo no ando ahí como que diciendo que sí, que no. Vámonos ahora sí, diablito, a las encuestas. Vámonos con la encuesta número 10.
1: Ah, caray,
0: la 10. El día del niño fue ayer.
1: Ok.
0: Se celebró en México, ¿verdad?
1: Sí.
0: El día 30 de abril. ¿Tu infancia, Choco, fue feliz, triste, terrible, ni triste, ni feliz?
2: Fue una niña muy feliz.
0: Yo también fui feliz.
1: Yo también felizazo.
3: Ni triste ni feliz.
2: ¿Por qué ni triste ni feliz?
3: Es que la verdad no recuerdo nada.
4: Oye, pero a ti te abandonó tu papá. Debe ser algo triste, ¿no?
3: Sí, pero, o sea, es que no recuerdo mi niñez, la verdad, no.
0: Oye, güey, la neta.
1: ¿Es en serio?
0: Tu jefe, güey, que se volvió tu papá, ¿verdad?
3: Ajá.
0: Él, ¿cuándo llegó a tu vida? ¿Cuántos años tenías?
3: Tenía como 8 años.
2: ¿Tenías 8 años?
3: Al año, ajá.
2: O sea, oye, esa edad está duro, ¿no? Porque, o sea, a los 5 todavía estás más chiquito. 8 años ves llegar otro hombre a tu casa. O sea.
3: Ya.
0: No, y los primeros días está duro porque es cuando están en luna de miel, ¿no?
4: Oye, brody.
0: No.
2: Oh, my God.
0: Güey, pues sí, güey. Los primeros días si te vas a vivir con una morra, güey. ¿Qué haces?
1: Es que hay cosas que no se pueden decir así nada más. No sé.
0: ¿Cómo?
1: ¿Cómo vas a decir que son los días más difíciles? Porque están en luna de miel.
0: Ese día te ibas mucho a jugar al parque, ¿verdad?
1: Hijo de la. Ese de maldito show.
3: Ya está cañón,
1: ¿verdad? Ese maldito
2: show. Oye, ¿te recuerdas cuando llegó ese hombre a tu casa?
3: Claro.
2: ¿Y ahora tú lo amas como tu papá?
3: Sí, lo quiero, lo estimo
2: o
3: mucho.
2: ¿O lo quieres?
3: Lo quiero.
2: ¿Estás agradecido con él?
3: He hecho buenas cosas, no voy a decir que no. He hecho buenas cosas. O sea, creo que fue nuestro Joseph.
2: Ok. ¿Y tus hermanos que son más grandes que...?
3: No, son menores.
2: Ah, son menores. O sea, tú eres el mayor. El
3: mayor.
2: O sea, a ti te tocaba. Y pero no, ¿algún día te has peleado con él?
3: Con él no, con mi mamá sí.
2: ¿Por culpa de él?
3: Creo que sí. Es que no te digo que no recuerdo, de verdad, no recuerdo mucho.
0: ¿Y te dice si te subían las piernas, güey, o no?
3: No.
4: Es diferente, ¿no? Un padrastro es que sube a su hijo las piernas. Pero a mí me alegan, Choco, aquí que es normal.
2: Doggy, no vamos a entrar en ese tema. Y tú, Garbanzo, que estarte riendo en mute porque eso no está bien.
1: ¿Qué tiene que ver que se lo sienta? Que es que un padrastro es diferente, güey. Está bien estúpido.
3: ¿Por qué te ríes?
0: ¿Por qué te ríes, güey?
1: ¿Cómo va a agarrar esa posmita? Y se lo va a reír.
3: Oh, es
1: verdad. Bien pasados.
2: Bueno, y Diablito, entonces, el que no. Eso te hizo sentir. O sea, él te ayudó a tener una vida Bonita, una niñez bonita. Ah,
3: bueno, creo que me dijo en un paso donde tenía que ir. Correcto, pues. Ay, o sea, no pandillas, no.
0: Ah, entonces sí se enojaba, güey, en estricto.
3: Oh, yeah, man.
1: Pues dijo que era Joseph, es el papá de Michael Jackson.
0: Oh, pues el papá, ¿ya viste, sí, Choco?
2: Muy, muy padre la película, sí, ¿no?
1: Muy buena la de Michael.
3: Sí, daba cintazos así, güey.
1: Oye, pero eso debe haber sido difícil para tu mamá que ver
3: y no decir nada ya.
1: Eso está cañón.
3: Maybe por eso. Pero tengo resentimiento. Maybe, I don't know.
1: Pero es que no, son... ¿No le has preguntado?
4: Oye, lo peor, Choco, es de que ahora que su papá, que ojalá y esté mejor, se enfermó.
1: Ah, sí.
4: Tenía un carro escondido del año de lujo. Y el diablito se lo destapó.
2: O sea, ¿tenía un coche que no usaba?
3: Ya. Yeah. Pero eso son cosas ya personales.
4: Ah, perdón, Brody. Este es más personal, no vamos a hablar de eso, del carro que tenía escondido.
1: Un carro escondido de la familia, güey.
4: ¿Te acuerdas el de don Vicente allá en...
1: Oh, así. Ah,
4: justo.
1: ¿Neta, diablito?
3: Ya, yeah, era un Ferrari.
0: Y lo descubrieron el carro y dijeron, oye, este carro, dijo, tapen mesa. Yeah.
1: Y tiene otro.
0: Bueno, ya. Oh, no, qué incómodo.
2: ¿Qué dijo la gente?
0: 64% son niños felices que nos escuchan, no se ve. Oye, Choco, ¿qué orgullo mexicano pesa más? ¿Deporte, música, cultura, gastronomía?
2: No, la gastronomía, orgullosamente nuestra comida es lo mejor.
0: Encuesta 8, ¿cómo es más qué es más común en México, ayudar sin conocer a alguien? ¿Quejarse de todo, reírse de todo o dejar todo al último?
2: Bueno, dejar todo al último, ¿no?
0: Eso es 34%, sí, la mayoría deja todo al último, pero casi está empatado, mira. 23% dice reírse de todo, como el garbanzo, él es bien mexicano, casi no se le notan. Quejarse de todo, 21%, y empatados con ayudar sin conocer. Somos gente que ayuda sin conocer. Así que, ¿qué, güey? ¿Qué traes, garbanzo?
1: Yo teníamos las encuestas para hacer, o sea, unos 20 minutos. Se las fregó en 30 segundos con tal de estarle sacando fregaderas a ese video gordo.
3: ¿Cómo que ese es gordo?
0: Ese pinto gordo.
3: Estás gordo también, bro.
4: Ah, eso sí. Oye, Choco, ¿nos dimos cuenta qué tan gordo es el garbanzo allá en Acapulco? Oye, pero está gordo, gordo, bro. Porque, dije, pues ya es que los niños dicen, las mamás, ya que se estire, se le va a quitar.
1: Hace el último estiro.
2: Es una nacada que las señoras digan, ay, mijo, vas a ver, estás gordito, nada más que te me estires, vas a ver.
0: Y el garbanzo, Choco, se estiró, pero lo vimos pasar por el lobby y dijimos, ay, güey, porcel. Y no era el garbanzo. Oye, gordito, ya despide el segmento, gordito.
1: Gracias por haber estado aquí en este segmento. ¡Sigue más! ¡Hoy viernes!

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0: Rubén, buenas tardes.
1: ¡Échale, Rubén!
0: ¿Qué parodia quieres, primo? Casi no te escuchamos.
2: Ay, primo, se ven los niños. Pues mire, yo estoy con la parodia de este año.
3: A ver.
2: La mejor parodia.
0: Échale.
2: Se nos casa Barney. Se van de... Que van a su... Ah, caray. Estoy algo acá, nervioso.
0: Ya, súbete el pantalón.
2: Híjole, ¿no? ¿Sabes que se nos van a Las Vegas a su despedida de soltarlo? Lo acompaña Vicente Fox.
3: Ok.
2: El pelo de algodón. Oh, el resortín de la resortera.
0: ¡Ay, papachita!
2: Y se van con las ladies guapas de allá de Las Vegas, donde aparece el cenero, Bertalicia y la mera mera, la Chocolata. Pero como no traían dinero, ya no traían nada porque el Fox se lo gastó. Acá ya sabes con quién. Entonces se metieron a un tuburio de los vara. Y ahí en esa pupila, ahí le pones tú. Hasta el cacahuate. Come.
3: No, está interesante, está chido.
0: Entonces, ¿oye? Se va Barney, Resortes y Fox a la despedida de soltero a Las Vegas, van al Street Club y ahí está el Seleno, la Choco.
3: Y Bertalicia.
0: Y el Garba. Ay, Bertalicia.
4: No, güey, la otra vieja.
3: Seleno.
0: A ver.
2: Salen de paraídos porque se encontraron con puro Transformer.
0: Y no traen dinero, y entonces al último llega el Garbanzo y les dice: yo pago. Le dicen: Garbanzo, gracias, sí. Y el Garbanzo va a decir: pero quiero que todos me den un beso.
3: Güey, espérate, eso no lo dijo él en
0: pero yo me lo voy a inventar. ¿Quién más hace la parodia, tú o yo? Cuando tú hagas parodias, me dices: ¿qué hago? ¡Vámonos!
2: Tienes que salir la chocolate.
0: Choco, ya sabes.
5: Hola, sí,
3: Choco.
5: Sí, me voy a hacer stripper, ándele, a ver.
0: ¡Vámonos!
6: ¡Y la chocolate!

0: entonces nos vamos a Las Vegas.
1: Ay, sí, nos vamos a ir a Las Vegas porque voy a celebrar mi despedida de dinosaurio. ¡Soltero!
0: Muy bien, me da gusto. Entonces yo llego allí a Las Vegas directo aquí de Guanajuato. Voy a decirle a ver si me sacan un vuelo directo.
1: Ay, está bien. Y también vamos a llevar... Vamos a llevar a Resortes.
0: Ah, caray, que no estaba muerto.
1: Ay, sí, pero esto es una parodia. No seas pendejo.
0: Tienes razón. Tienes razón.
1: ¿Vas o no vas?
2: Ay, mamachita, siempre quise ir a Las Vegas. Ay, mamachita, quiero ir a ver a las muchachas bailar contigo, Barney. Cuando yo estaba joven, tú no existías. Ay, mamachita.
0: Muy bien, pues vámonos. Vámonos a Las Vegas.
3: Una semana después.
4: All right, ladies and gentlemen. Ladies and gentlemen, here we are. There is Sabrina.
2: Ay, mamachita, ¿cómo le pegan los tacones? ¿Cómo se acuesta boca arriba y se pega con los tacones? Ay, mamachita.
0: Mira, la güerita aquella que está del otro lado.
2: Ay, mamachita.
1: Yo, como yo soy el que está celebrando la despedida de soltero, quiero que me traigan dos viejotas.
0: Hey, tú, ven, tráele las dos cuando se bajen. Esas, aquí, él está celebrando la despedida de soltero.
2: Ay, yo estoy muy preocupado porque no tenemos dinero.
0: ¿Cómo no? Aquí tengo mucho dinero que me robé cuando era presidente, puro cash.
2: Ay, mamachita, ¿de dónde sacaste el dinero?
0: Tú no digas nada, nada más. Disfruta, Barney. Ahí vienen las muchachas.
4: Right, ladies and gentlemen, here we go. $30, the private room for you guys. Ladies and gentlemen, we have more girls coming up there. Here it is.
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3: flat. 5 de la mañana.
0: Oye, ya se nos acabó el dinero.
2: Ay, me está diciendo que tengo que pagarles. Les debo $3,000. Ay, mamachita, Barney.
1: Ay, yo no traigo dinero porque yo soy el de la despedida de soltero.
0: Pues, ¿qué va a pasar? ¿Cómo vamos a pagar?
6: Miren, yo les di servicio a ustedes y además aquí no permiten tener sexo, ya tuvimos todo y ya van a cerrar, así que ya páguenos o si no les vamos a llamar a alguien para que les llame a sus mujeres, tenemos todas sus fotos aquí.
0: No, que no se entere mi mujer.

0: Aquí tienes. No se preocupen, ya veo que
1: estamos tienen... bien, Garbanzo.
0: Sí, ya veo que tienen problemas para pagarle aquí a las damas, ¿verdad?
1: Sí.
0: Se preocupen, yo voy a pagar por todos ustedes.
2: ¡Ay, papachita, qué bueno! ¡Un buen samaritano!
0: ¿Cuál buen samaritano? ¿Cuál? Espérate.
3: Ay, a ver, ¿qué es lo que tenemos que hacer? ¿Lavar los platos?
0: ¿Quieren que le pague a las muchachas?
3: Sí.
0: Pero yo les voy a pagar, pero primero tú y tú tienen que darle un llegue al chóstomo. Tiene que darle un besito a Kira.
2: Ah, eso no, es la parodia, no es así. No, es, sí. Tienen que bailar a ti. Ay, papachita.
0: Chosto.
2: Más put. Órale, Rubén, ¿de dónde llamas?
4: Desde el paso,
2: Tácatimo. Eso, saludos al paso. Ahí está, ya regresamos. Saludos, ¿pa' quién?
4: Saludos para todos los carpeteros aquí en el Paso, Texas.
2: Vale, saludos ahí a todos los carpeteros. Saludos a toda la banda de Chihuahua, de Juárez. Las Cruces, Nuevo México. ¡Ya volvemos!
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2: ¡Hey!

0: está MBS Luz. Bueno, vámonos. Ese es el playlist más chido. Iniciamos el mes de mayo con música nueva, música interesante. Música que empieza a llegar a los playlists, pero llega especialmente al playlist más chido. Y bueno, aquí como ya es una especie de costumbre, de tradición, empezamos con tu canción. ¿Cuál es tu canción preferida de este mes de mayo? ¿Primero de mayo, Diablito?
1: Ay, me vas a involucrar. Qué chido, bro.
0: Dale.
1: El playlist más chido. No sé si ya escuchaste la de Rayleigh Barba. ¿Sí sabes quién es el que era del grupo Elefante?
0: Rayleigh Barba. Oh, ¿te acuerdas que una vez vino y estuvo abrazándonos, dándonos vibraciones de su pecho? A la gente que no sabe, un día vino Rayleigh Barba al show de Las de la Chocolata y nos abrazaba, y cuando nos abrazaba, hacía este ruido, o sea, nos abrazaba así fuerte y nos hacía... Y sí se sentía la vibración, decía, eso es para pasar las buenas vibras, hermano. ¡Cállate!
1: Oye, bro, algunos artistas hacen canciones que dan un adelanto de lo que va a hacer con su grupo, ¿no?
0: Sí.
1: Por ejemplo, tiene la canción de Abandonado y dejó abandonado su grupo.
0: ¿Neta?
1: Pues ahí está, es solista ahora. Y por eso tiene esta nueva canción que se llama Amor del Bueno. Y ¿lo quieres escuchar?
0: A ver, ponle. Amor del Bueno.
1: Let's go,
0: baby. Oye, ¿no es la que hizo con Alfredo Olivas esta rola? La hicieron juntos, ¿no?
1: Sí, junto
0: a... No manches. A ver, esta suena interesante. Venga de ahí.

0: chida, ¿no?
1: Está buena.
0: Es que Rayleigh acaba de hacer este álbum donde va a incluir diferentes colaboraciones de mexicanos. Está chido. I like.
1: Ah, como que se está dando de eso de... Como todos los artistas que están haciendo, ¿no? La colaboración, como lo que hizo Don Chente ahora con todos los otros grupos.
0: O Juan Gabriel.
1: Se llama Vicente Fernández Arremangado ese disco.
0: Bueno, eso fue Amor del Bueno, junto, como dices, con Alfredo Olivas y Rayleigh Barba.
1: Eso, bueno, es una joyita. ¿Qué onda, Don Marco? ¿Se trae una rola o qué?
2: Oh, come on, man. What?
3: Oye, ¿qué le pasa a este tipo? Yo también te traigo una canción.
0: ¿A poco escuchas música?
3: Te tengo también mi playlist y ya nada más solo escucho el playlist más chido en las redes sociales.
1: Ok, ¿cuál canción trae, Don Mac?
3: Yo traigo una canción que me gusta mucho porque ese hombre se me hace un hombre correcto, un hombre bien y también talentoso, y el Coyote y su banda Tierra Santa.
1: Don Mac... Me venga con
0: usted escucha el coyote.
3: Dije,
1: ¿qué me dijo?
3: Así se llama la canción, no seas estúpido. Te dije, ponla tú, deja de reírte.
1: Wow. Okay. Esta es la canción de Don Mac. La escuchamos.

0: Buena, buena elección.
1: Te dije, está buena, yo la escucho ahí cuando estoy en mi rancho, ¿verdad? Con,
2: ¿tiene caballos?
1: Con, no tengo caballos, tengo unos marranitos. Soy el primer granjero que diseñó. Tengo una cría, una cruza de marranos precocidos.
2: ¿Cómo?
1: Ya vienen precocidos, para que nada más le muerdas casi y ya están listos. Venga.
0: Ok, oye, vámonos con la siguiente canción en el playlist más chido. Hoy viernes primero de mayo. ¿Y sabes qué? Hay una canción que sacó Luis Ángel el Flaco que me latió. Y también, ¿sabes quién le escribió? ¿Quién es el compositor de esta canción?
2: ¿Quién?
0: José Alberto Insunza.
2: Who's that?
0: Güey, ¿cómo no vas a saber?
2: Oh, no, güey, ¿él?
0: A ver, ¿quién es?
2: No sé. Estúpido.
0: José Alberto Insunza es Jos Favela, es el compositor de esta rola. Luis Ángel el Flaco, la rola se llama Vete, Vete, en el playlist más chido de hoy viernes, primero de mayo.

0: esa rola está perrísima. Y yo creo que a mí me hubiera gustado, el Erasmo a veces nos dice, güey, imagínate lo que han de platicar. Cuando se juntan el Flaco, que es un tipazo también y tiene buena plática, y luego el Joss, ese güey es un aventurero. O sea, imagínate lo que hablan cuando están sentados componiendo sus rolas. Está muy chido. Esa rola, la de Vete, Vete, ya está en el playlist más chido. Y Diolito, te doy los honores, güey. ¿Con cuál vamos a cerrar el playlist?
1: Podemos cerrar con broche de oro, como dicen, aquí en el playlist más chido. Karim acaba de sacar una nueva canción, Karim León. Y tú sabes, normalmente él canta de canciones de desamor, ¿no?
0: Sí.
1: Pero en esta canción que se llama La Buena. La Buena. Ahora se cambian los papeles. Ahora habla de que encontrar el amor que te hace cambiar. O sea, esta canción habla de eso. Entonces, está muy interesante.
0: A ver.
1: Y esto es La Buena.
0: La Buena.
1: Karim León. Aquí nada más en el show de Erasmo y la Chocolata.

0: está buena elección, Diablito, ¿eh? ¿Escuchas esas rolas, neta?
1: Sí, no. Pero la cosa es de que estas son canciones que jamás, jamás te diría el maestro Doggy que escuchas.
0: Ah, no. Bueno, de hecho, el otro día hablaba de que, pues, esto es peligroso, es como veneno, güey. Todo lo que está en las rolas. Está canijo. Bueno, bebés de luz, esto fue el playlist más chido. Te invitamos para que escuches todos los días Serán de Chocolate y también métete a nuestras redes sociales del playlist más chido para descubrir más música. Esto es Erasmo y la Chocolate. Yeah.

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0: llegó, es el Robert contigo aquí detrás del micrófono en José 97.5-1071. 7:05 en la ciudad de Los Ángeles. Gracias por la sintonía. Prepárate porque más adelante traigo boletos, traigo premios. 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

José 97.5 y 107.1. ¿Qué hora son, corazón? Las 7:28 en Los Ángeles, Califas. Hablando de Los Ángeles y hablando de ciudades que están alrededor de Los Ángeles, mañana nos encuentras en la ciudad de Perris. Ah, vamos a ir a Perris Hilton. Mañana es el cuarto festival anual, 5 de mayo, en la ciudad de Perris. Un día completo de cultura, entretenimiento en vivo, lucha libre, comida, zona infantil y vendedores. Es mañana, 2 de mayo, de 12 del mediodía hasta las 10 de la noche en el Fossfield Park, ubicado en el 101 al sur de la D Street, en Perris. Entrada totalmente gratis. Y el equipo de promociones de José 97.5-107.1 estará regalando boletos para el concierto del 9 de mayo en el Orange Show con los rehenes, los Freddy, los Caminantes, Tropicalísimo Apache, Los Felinos y también boletos para John Milton. Esto es mañana en Perris. Toda mi gente de Perris, Riverside, Moreno Valley. Allá nos vemos.

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1: Y la escuchas a través de José 97.5-107.1. Te saluda el Robert. Oye, pues, en estos momentos toma tu teléfono y marca el 1-844-271-9033. Si tienes el número del Robert o no, el de la cabina, apúntalo para que me marques, para que ganes premios. Ahí te va, 1-844-271-9033. Quiero regalar este par de boletos para la celebración del Día de las Madres el sabadito 9 de mayo en el Orange Show de San Bernardino. Un saludazo para toda mi gente de San Bernardino, de aquellos lados, de Riverside. Espérate. Fíjate que el fin de semana pasado fui a un remoto a esta ciudad de Hemet. En Hemet. ¡Ey! El Robert tiene club de fans en Hemet. Llegó toda esta gente a conocerme en persona. Se enteraron de que había un locutor ya en las noches aquí en José 97.5, 107.1. Y fueron a conocerme en persona. Tengo la lista de los nombres de las personas que llegaron. Juana Morales, saludos. Dice Arriba Guerrero. Olga Morales también. Sara y Jorge. Dalia Gómez. Isabel Ávila. Ramón y Verónica Vega llegaron a conocerme ese día que fui a Hemet. Y bueno, pues hablando de lugares que están por aquel lado, en San Bernardino, el 9 de mayo, se presentan los Rehenes, los Freddy, los Caminantes, Tropicalísimo Apache y los Felinos. Tengo un par de boletos para ti. Llamada 3. Márcale al Robert el número, ¿sí lo tienes o no? Ahí te va. 1-844-271-9033. 1-844-271-9033. Voy por ti, llamada número 3.

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0: hora, cada hora. Vamos a ver quién anda por aquí. Bueno.
1: Germán, ¿cómo estás? ¿Me escuchas raro, no?
0: Sí, sí, te escucho bien clarita. Grite y grite, ¿cómo no te voy a escuchar? ¿Cómo te llamas?
1: Sí, raro.
0: ¿Cómo te llamas? Pues a ver, preséntate, porque no sé quién eres.
1: Me llamo Marta.
0: Martita, ¿dónde me escuchas tú, Martita?
1: Te escucho, bueno, aquí en la calle, pero me encanta oírte. Desde que dejaron el otro programa ya no lo escuchaba porque me aburría mucho. Y empecé a oír que, y entonces, ¿qué veras?
0: A ver, hay que enfocarnos ahorita en el presente. ¿Dónde vives? O sea, ¿dónde radicas?
1: Ok, yo radico, ahorita estoy aquí en
0: Ah, ok, perfecto. Y entonces te quieres ir a aventar una buena bailada, una noche llena de recuerdos y romanticismo, ¿verdad?
1: Son los míos, soy de la época, cumplí 50 ya.
0: No manches, Martita. Ey, se te oyen como unos 27, 28, la neta. Vamos a mandarle, muchachos, a Martita, que se vaya a divertir este próximo 9 de mayo en el Orange Show de San Bernardino. Llamada 3, Martita, felicidades.
1: Gracias.
0: Y tú no te quedes afuera, compra tus boletos ya a través de tiquetón.com y lugares de costumbre. Y el Robert tiene más boletos para ti en la próxima hora también.

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Se escucha como una disculpe usted 2.0, ¿verdad? Esa rola, la de Sergio Vega. ¿Te acuerdas de qué? Disculpe usted. ¡Hola, todos, familia! Es viernesito por la noche aquí en Los Ángeles. 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

en San Luis Potosí, Los Acosta, aquí a través de José 97.5-107.1. ¿A poco sí hay gente de San Luis Potosí aquí en Los Ángeles? Fíjate que ahora que fue la fiesta Broadway, me topé muchos poblanos de Guerrero. ¡Ah, cómo hay gente de Guerrero y de Puebla aquí en Los Ángeles! Sí, ¿sí hay de San Luis Potosí? Eso, saludotes, saludotes. ¿Habrá venezolanos también aquí en Los Ángeles? ¿Que escuchen, José? Saludos, chamo, saludos, saludos. Oye, pues, ¿qué te cuento hablando de Venezuela? Fíjate que después de casi 7 años sin vuelos directos, se reactivó la ruta de vuelos de Estados Unidos a Venezuela. Esto fue el día de ayer. Ya hay vuelo directo desde Miami a Caracas. O sea, ya para que no tengas que ir hasta Panamá, hasta Bogotá o hasta Ciudad de México, pues ya te puedes ir directamente a Miami, o sea, también aquí de Los Ángeles a Miami, y volar a Caracas, Venezuela. ¿Qué te parece? ¿Será que algún día hay directos de Los Ángeles a Caracas? Está muy lejos, ¿verdad? Está muy lejos. Bueno, sirve que pasamos ahí por Miami. ¡Por Miami, mami!

¿A poco si hay cerveceros aquí en Los Ángeles? ¿Si hay gente que le gusta la cerveza aquí en Los Ángeles? No te creo. Estás jugando. ¿A poco sí, compadre? ¿De cuál? ¿De las ultras? ¿No? ¿Modelitos? ¿O eres más así, más de cachetón? ¿Más Guinness? ¿O las otras? ¿Cómo se llama la que tiene la naranja? ¿La Shop Tops? Te digo. Avanzado, familia. Gracias por la sintonía. Te saluda el Robert aquí a través de José 97.5.107.1. Cuando son las 8:26 en Los Ángeles. Vamos a soltar los premios. Más boletos aquí con el Robert. Tengo otro par de boletos para este sabadito 9 de mayo. La gran celebración del Día de las Madres en el Orange Show de San Berna. En San Bernardino se presentan los Rehenes. Se presentan los Freddys. Los Caminantes. Tropicalísimo Apache. Ellos hicieron la de Lagrimitas de Cristal, ¿no? Lagrimillas de Cristal. Ellos son los originales, ¿verdad? Y ya luego salió en Duranguense. Bueno, los Felinos también estarán presentes. Voy a buscar la llamada 3. Si tienes el número, ¿verdad? 1-844-271-9033. 1-844-271-9033. Voy por la llamada número 3.

0: güey, se oye como que ya traes encima unas micheladas. ¿Qué onda, compa, contigo?
1: ¡Cómo viera! ¡Ando manejando!
0: ¡Ah, no, no, no, no, no! No. ¡Los que andan manejando! Nada de eso, ni se les ocurra. Llévense el chofer designado o váyanse en una plataforma de Uber de Lyft. ¿Te da, compa? Ese es el consejo.
1: ¡Oh, yeah! Definitivamente. Nada y, de pico.
0: Y entonces ahora sí, ¡ay, ay, ay! Que se vengan las micheladas y los mezcales y los coñacs y todo lo que se atraviesa. Bueno. ¡Viejo! ¿Entonces qué rollo? ¿Estás puesto para el 9 de mayo con los rehenes, los Freddy, los caminantes?
1: ¡Yes! ¡Efectivo! ¡Vas en cosa!
0: No se diga más, muchachos. Este vato se oye que es alegre. Se oye que este vato es el que va a abrir la pista ese día. Ahí con su esposa. Vamos a regalar sus boletos. La llamada 3 por este lado. ¡Felicidades! ¿Cómo te llamas, ganador?
1: ¡Carlos!
0: ¿Y tu esposa?
1: ¡Marcela!
0: Es todo, Marcela. No tengas vergüenza, Marcela. Él es así de alegre. Él es así. Baila con él ese día.
1: ¡Sorpresón que le voy a dar! ¡Déjale eso, vale!

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la escuchas a través de José 97.5-1071. Te saluda el Robert, las 8:52 en Los Ángeles. ¡Qué trafical hay en Los Ángeles! Por eso es muy importante mirar por encima del hombro cuando te cambias de carril. Sí, si acostumbras esto, tú que me vas escuchando ahorita manejando, ¿sí revisas por encima del hombro cuando te cambias de carril o no? Mira, los autos tienen puntos ciegos, unas zonas donde otros vehículos, motocicletas o bicicletas pueden estar completamente ocultos, aunque usen los espejos laterales, y el retrovisor. Así que un vistazo rapidito así por encima del hombro te permite ver si hay alguien justo a tu lado, o sea, justito a tu lado antes de moverte, especialmente cuando te cambias de carriles, ¿eh? Así que mucho cuidado con eso, familia, mucho cuidado con eso. ¡Ey! Y aunque no seas el exorcista, voltear el cuello al cambiar de carril te puede salvar del susto.

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0: gracias a través de José 97.5 107.1. Aquí con el Robert, viejo. ¿Para quién son los saludos? Adelante. Oh, me estabas diciendo que para la Leona, ¿verdad? ¿Dónde anda?
1: La Leona anda en la carretera. Ahorita viene del trabajo ya. Pues saludos para ella, que Jackie, que maneje con cuidado. Y aquí la esperamos en la casa. Ya está la cena preparada.
0: Oye, fíjate, el saludo que mandó él, yo le quiero mandar un saludo a todos los hombres que preparan la cena, a los hombres que no le tienen miedo a la cocina. A la que le tienen miedo es a la Leona, pero no a la cocina.
1: A la Leona. Imagínate cómo se va a poner si llega y no encuentra la comida hecha.
0: Una canción, muchachos, para los que preparan comida. A ver, ándale, esa, pónsela a mi copa, chava. Aquí en José 97.5 y 107.1. ¡Ahí está, viejo!

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Y la escuchas a través de José 97.5-107.1. El reloj que tengo aquí enfrente del estudio dice que son las 9:20 en Los Ángeles, Califas. Mañana, señoras y señores, mañana 2 de mayo, hay pelea por los títulos mundiales de peso crucero de la WBA y la WBO. Estamos hablando de David Benavides y Gilberto El Zurdo Ramírez, señores. Pues fíjate que Benavides llega invicto, conocido por su estilo agresivo de alto volumen de golpes. Sube de división buscando convertirse en campeón en 3 categorías distintas, mientras que El Zurdo Ramírez es campeón unificado del crucero, llega como favorito en experiencia dentro del peso y con un estilo zurdo técnico y de contragolpe. ¿De dónde es el Benavides, muchachos? ¿De dónde dijimos? Es de Phoenix. De Phoenix, Arizona. ¿Y El Zurdo? De Mazatlán, Sinaloa. Phoenix contra Mazatlán. ¿A quién le vas tú? ¿A quién le vas tú? Híjole, esta pregunta la tengo que hacer. La tengo que hacer. Y dime qué piensas, ¿ok? ¿Qué piensas tú? Ey, ¿se extraña el Canelo en las peleas del 5 de mayo? ¿Sí o no? ¿Sí o no?

Y la escuchas aquí con el Robert a través de 97.5-107.1. José, y hablando de pretextos, te voy a dar un buen pretexto para que nos acompañes este domingo de 12 del mediodía a 2 de la tarde en Villa Ford con mi compa Antonio el Moreno. Allá vamos a andar en Tustin, la calle Tustin 2550 North de Tustin Street en Orange, California. Oye, ahí te va, fíjate. Llevamos boletos para la Feria del Condado de Los Ángeles, ¿ok? Paquetes familiares de boletos. Y también llevamos boletos. ¿Cuántos pares, muchachos, nos aprobaron? De los que se agregaron el día de hoy. ¿Dos pares? Ok, fíjate para dónde son estos boletos, ¿eh? Presta mucha atención. Dos pares de boletos para la presentación de Franco Escamilla aquí en Los Ángeles el jueves 7 de mayo. ¿No sabías? ¿No sabías que viene el buen Franco aquí a Los Ángeles? Uh-huh. Se presenta en este festival que se llama Netflix is a Joke. Imagínate. Comediantes de la talla de Dave Chappelle, Kevin Hart y Franco es el único que va a presentar su comedia en español. Así que gánatelos este domingo de 12 a 2 de la tarde en Villa Ford, allá en Orange.

Es el Robert. What's happening? What's cracking LA? Bueno, en este momento si quiero regalar boletos, vámonos con los premios. Vámonos con los premios, muchachos. Que la gente quiere premios escuchando al Robert. Ok, tengo otro par de boletos entonces para este sabadito 9 de mayo, la gran celebración del Día de las Madres en el Orange Show de San Bernardino. Se presentan los Rehenes, los Freddys, los Caminantes, Tropicalísimo Apache y los Felinos. Tengo par de boletos para ti, llamada 3. Si tienes el número, ¿verdad? Hace rato me dijo una de las radioescuchas, Robert, qué bueno que das el número, dice, porque ahora sí lo apunté, ya lo guardé, ya lo tengo aquí para llamarte. Hay mucha gente que no tiene el número de aquí de la cabina del Robert. Apúntalo, apúntalo pues, ahí te va. Fíjate, despacito, despacito, ¿para qué? ¿Ya sacaste el celular? Ok, ahí te va. 1-844-271-9033. 1-844-271-9033. Llamada 3. Le gana los boletos para que te vayas a la gran celebración del Día de las Madres. 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Allá en San Bernardino. Márcale al Robert. Pero ya, de volada, de volada. ¡Ah!

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0: Mi compa Héctor, qué rollo, viejo. Bienvenido aquí a José 975-1071.
1: Sí, aquí anda, hable y hable para ver qué boletos me gano.
0: O sea, ¿no saben ni para dónde son o qué?
1: Sí, cómo no, para el Orange Show.
0: Ah, ok. Dime dos artistas que se presentan y te los regalo.
1: Son los Freddy's.
0: Ajá.
1: Los Caminantes.
0: ¿Los qué?
1: Los Caminantes.
0: Ey, es que a lo mejor necesita verlos en vivo para que los recuerde bien, ¿verdad, compa?
1: Sí, pues es que son de mi época, ¿lo qué?
0: Por eso necesitas verlos en vivo, para que revivas bien la experiencia. Vamos a dárselos, muchachos, a mi compa por este lado. La llamada 3, felicidades.
1: Ah, gracias. Gracias, aquí con el Robert.
0: Gracias, viejo, gracias. 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Y ahora sí, excelente fin de semana, familia. El lunes ya sabes,

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2: ¿Qué tal, mis amigos? Buenas noches. Aquí estamos, como siempre, transmitiendo nuestro programa de ayuda y de orientación espiritual. Si te encuentras escuchándome, no es mera casualidad, es porque hay algo que no te deja en paz. Es porque estás sufriendo y tienes problemas que te persiguen. Es porque el amor te abandonó, te traiciona. Es porque el dinero no te rinde o porque sientes enfermedades que aparecen sin explicación. Hay una carga en el pecho, hay una presión que no sabes cómo quitarte, la verdad. Yo te voy a decir algo con claridad. Eso que estás viviendo no es normal. Y si no haces algo ya, puede empeorar. Muchas veces no es solo la mala suerte ni la mala energía. Muchas veces hay envidias. Hay bloqueos, hay gente inescrupulosa que no nos quiere dejar avanzar, que no quieren que luchemos y que no quieren que triunfemos. Pero escúchame muy bien, así como te están cerrando los caminos, también se pueden abrir. Así como te están afectando, también puedes liberarte. Pero tienes que actuar de inmediato. Debes actuar ya, mi querido amigo, mi querida hermana. No sigas esperando a que todo se derrumbe, a que todo siga de mal en peor. No sigas sufriendo en silencio si estás escuchando mi programa. 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Escuche con atención, muchas personas hoy viven tranquilas, ¿por qué? Porque recuperaron el amor, porque volvieron a tener buena suerte con el dinero, pero primero estuvieron donde estás tú ahora, confundidos, con el corazón roto o con los caminos cerrados. A través de las orientaciones espirituales, a través de las cartas del tarot, se puede descubrir verdades, romper energías negativas y abrir nuevos caminos en tu vida. Si tú que me estás escuchando en este momento te encuentras sufriendo por amor, si tu pareja se alejó, si la mala suerte no te deja avanzar o si sientes que algo extraño está afectando tu destino, este es el momento de buscar una respuesta. Miren, hay tanta gente mala, hay tanta gente negativa, hay tanta gente inescrupulosa y envidiosa que no quieren que usted progrese. Por eso yo quiero a partir de este momento usted se comunique conmigo porque las líneas siguen abiertas en este instante para todas aquellas personas que quieran hacer una pregunta y recibir una verdadera orientación espiritual. Le repito, hay gente envidiosa, personas que saltan las tapias de un panteón o muchas veces a través de una fotografía a usted lo pueden dañar, a usted lo pueden perjudicar. La maldad se va a ver todos los días, se van a ver destruidos los hogares. De la noche a la mañana el esposo le va a agarrar fastidio a la esposa. La esposa no va a querer que el esposo le toque ni una mano. Se van a ver arruinadas las cosechas. Se van a llevar a la ruina prósperos comerciantes. Van a implantar enfermedades psicosomáticas rebeldes y desconocidas. Van a sembrar el terror en la juventud, a la que llevarán a la drogadicción, a la prostitución y a una serie de conflictos a nivel juvenil. La atmósfera estará sobrecargada de expectaciones negativas y esto también va a contribuir a la destrucción de un planeta cada vez más azotado por las desgracias. En pocas palabras, mi querido hermano, mi querida amiga, la situación de la humanidad será tan desesperante que muchos optarán por irse, por aniquilarse. Porque muchos seres humanos piensan que todo se ha terminado en su vida. Yo les hago ese llamado desde aquí, desde la radio. Miren, mi hermano, si usted desea triunfar en la vida, desea curarse de una terrible enfermedad, salir adelante de algún problema, sacar a su hogar hacia adelante. ¿Cuántas personas sufren y lloran a consecuencia de un daño, a consecuencia de un mal? Miren, yo he visto tantos daños y tantos males en mi centro espiritual que me quedo sorprendido, que me quedo aterrado de ver cuánta es la maldad y a dónde llegan los brujos, hasta dónde llegan las pitonisas. Se atreven a saltar las tapias de un panteón, de un camposanto, extraen sustancias, elementos los cuales no puedo nombrar aquí en la estación radial, y a usted lo dejan postrado en una cama alimentándose de manos terceras. Ahora, toman una fotografía suya, la sacan de las redes sociales, le hacen una ritualización, misas negras, lo entierran a usted en un camposanto, y es por eso que usted no levanta cabeza, no le va bien, sufre enfermedades, su familia no lo quiere, se siente muchas veces desgraciado, pero perdóneme la palabra. Hay gente que me dice, yo vivo desgraciado toda la vida en el amor. No, a usted lo pueden tener dañado. A usted le pueden estar haciendo un embrujo a sus espaldas y usted desconocerlo. ¿Y cómo se va a dar cuenta? 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
3: 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Nuestro programa es un programa de preguntas y respuestas. Por eso tengo oyente en línea. Fecha de nacimiento, es tan amable.
4: 12.
3: ¿Sí?
4: De septiembre.
3: ¿Sí?
4: De 1970.
3: 70. Por el timbre de su voz lo veo muy preocupado, lo veo desilusionado, lo veo angustiado. Tiene 3 hijas y 1 niño. Y cuénteme algo, hermano. Usted en este momento, perdóneme que le diga, pero se siente solo, ¿verdad?
4: Demasiado solo.
3: Se siente triste, se siente solo. Usted no sabe qué hacer.
4: Sí, es verdad.
3: Amigo, lamentablemente hay gente que se ha interpuesto en la vida suya, no lo han dejado ser feliz y por eso usted siente un vacío por dentro, ¿verdad?
4: Sí.
3: Usted se siente triste. Usted a veces piensa que para qué vivir, para qué hacer las cosas, si de verdad no tengo mi familia a mi lado. ¿Es verdad o no?
4: Sí, pues sí, sí, es cierto.
3: Hermano, amigo, tengo en mi consultorio los elementos de apoyo, tengo todo lo necesario para ayudarle a que usted viva en paz en su hogar, a que usted vuelva a ser la persona que era antes, pero debe visitarme.
4: Ok.
3: Lo esperamos en nuestro consultorio. Entre más rápido trabajemos, mucho mejor.
4: Ok.
3: ¿Estamos de acuerdo?
4: Ok, sí, está bien.
3: Que tenga un bonito día.
4: Igualmente, gracias.
2: 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Si usted en este instante quiere triunfar, quiere salir adelante, debe visitarme. Para muchos de ustedes, la vida es como si fuera un tren en marcha, caminando sobre los mismos rieles, actuando de la misma manera. Pero quiero que reflexionemos a esta hora del programa, mis hermanos. Quiero que abramos los ojos. Nosotros no somos ni trenes ni máquinas. Nosotros somos seres humanos. Respiramos, actuamos y sentimos. Y al ser hijos de nuestro Padre Celestial, tenemos una gran cantidad de posibilidades. Tenemos alternativas. ¿Para qué? Para que cualquier hombre o mujer que piense y haga uso de su inteligencia, debe tomar todas las variantes positivas para poder sobresalir, para poder triunfar, porque es lo único que queremos cada vez que nos sentamos frente a estos micrófonos. Lo digo de esta manera porque no estoy solo. Somos un grupo de profesionales, somos un grupo de científicos y estamos aquí con el único fin de ayudar, de orientar y de servir. Por eso le digo, mire, no siga cargando con sus problemas en silencio. Muchas personas que hoy están tranquilas dieron el paso, ese paso a llamar, como lo dije anteriormente, no deje para después, porque a veces las oportunidades llegan una sola vez en la vida. 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Marca ahora mismo, tu destino puede empezar a cambiar desde hoy. Hoy su vida va a cambiar, hoy su vida va a ser nueva. 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Me dicen, me manifiestan aquí en la estación radial. Tengo más personas que quieren participar del programa. Bienvenido, bienvenida. ¿Su nombre y su fecha de nacimiento?
5: Minerva Portilla. 2 de mayo del 74.
2: 2 de mayo del 74. ¿Alguna vez le han mirado las cartas del tarot o es primera vez?
5: Es primera vez.
2: Bueno, voy a mirarle tres carticas que tengo en mi mesa de trabajo. La carta 57 es la defensa. La carta 36, que es la guerra. Y la carta 39, que es la herencia. Quiero hacerle una pregunta porque estas tres cartas me están manifestando y me están diciendo de que usted tiene una operación pendiente para el próximo mes. ¿De qué la van a operar?
5: De una rodilla. Pues yo no sabía bien de qué tenía, porque pues no puedo estar mucho de pie.
2: ¿Es la derecha?
5: Sí, es la derecha.
2: Ok, póngame atención a lo que le voy a decir. Usted, antes de esa operación, si es posible, pasado mañana, visíteme en mi centro espiritual, lléveme un paquete de algodón, lléveme 3 limones verdes partidos en cruz y consiga agua bendita. Usted lo que tiene en la rodilla es un daño en tercer nivel, es un mal que tiene, porque usted tuvo un inconveniente, usted lamentablemente tuvo un problema con una vecina, esta vecina se ensañó en contra suya y la mandó a enterrar. Por eso es que usted no consigue muchas veces el sueño, por eso usted da 3 pasos para adelante y 6 para atrás, y muchas veces en su casa parece que vivieran como en un hospital. Cuando no se enferma usted, se enferma su esposo, se enferma sus papás o se enferman sus hijos. ¿Es o no es así?
5: Sí, así es.
2: Ok, cuénteme, ¿qué problema tuvo usted con esa vecina?
5: Pues es una señora que pues vive junto y nada más así nos saludamos de buenos días, buenas tardes, porque yo no soy así mucho de hacer amistad con las personas. Pero esta señora, cuando yo salgo de la casa a hacer mis compras o algo, aprovecha para ir con mis papás y estarle así metiendo ideas de que, o sea, cosas que le cuenta como claro, para ponerlos así.
2: Claro, por lo que yo estoy viendo fue que hace 2 años ustedes tuvieron un problema porque uno de los hijos de la señora tuvo algo que ver con una de sus hijas y de ahí viene todo el problema, de ahí viene todo lo que ha pasado entre ustedes dos. ¿Es o no es así?
5: Sí, sí, así es. Fíjese que cuando la señora supo de que mi hijo andaba pretendiendo a su hija, sí, pues la señora decía que su hija era pues mucho, ¿no? Para mi hijo.
2: Eso siempre pasa. Quédese en línea, no me vaya a colgar. Uno de mis asesores le va a hacer un pedido. Necesito que me visite porque usted necesita limpiarse y se va a dar cuenta que no necesita de la operación. ¿Estamos de acuerdo?
5: Sí, por favor dígame de dónde está ubicado y me dice a qué horas puede atenderme, claro, para que yo pueda
2: llegar. Claro que sí, quédese en línea, no me corte por favor, gracias por llamarme.
5: Sí, gracias.
2: 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Quiero seguirlos invitando muy cordialmente para que tengan los ojos muy abiertos, para que estén pendientes, que siguen existiendo pitonisas, brujas, personas de bata negra, mujeres de bata negra y uñas negras, que siguen haciendo de la suya, salando y trabando el progreso de seres inocentes que, como usted, diariamente luchan por salir hacia adelante. Lo grave es que a estos brujos hechiceros no les importa recurrir a lo que sea necesario con tal de hacerle un daño a usted. Hemos conocido rituales realmente insólitos donde utilizan animales, los cuales no voy a mencionar por medio de la radio. Utilizan muchas veces sangre, no quiero hablar de esto, porque muchas veces nos están escuchando niños o adolescentes.
3: Lo anterior, mis queridos amigos, lo que le vengo diciendo es tan cierto que diariamente vemos a prósperos comerciantes completamente en la ruina, personas que empezaron muy bien sus negocios, hicieron grandes inversiones, pero de la noche a la mañana caen en la ruina total. Hemos visto hogares que se destruyen de la noche a la mañana, se vienen separando, dejando abandonado a sus hijos. ¿Cuántos padres y madres? Porque ahorita es por igual. No solamente son los padres, los hombres que se van de la casa, ahora también son las mujeres que se van de la casa y dejan abandonados a sus hijos. ¿Cuántas personas también se vienen muriendo inexplicablemente de la noche a la mañana? Un dolor, un desespero, una angustia, y los médicos no pueden descubrir las causas porque esos seres inocentes fueron atacados por medio de la brujería. Esas personas fueron atacadas por medio de magia negra y demás actos criminales y corruptos que, como le he dicho anteriormente, no quiero mencionar por medio de la radio. Nosotros todos lo sabemos y por eso diariamente luchamos en contra de la maldad. Si usted quiere nuestra ayuda, si usted desea protegerse de las fuerzas maléficas, todo lo que tiene que hacer es venir a consultarnos, es venir y entrevistarse con nosotros. Nosotros somos sus hermanos de confianza, nosotros somos sus confidentes espirituales. Y usted debe darse cuenta y abrir muy bien los ojos, mi querido hermano del alma, porque muchas personas ven y se han dado cuenta que vendrán pestes. Escúcheme bien lo que le voy a decir, vendrán pestes que no van a ser curados por la ciencia médica. Vendrá más pobreza, más desilusión, llegará el hambre y el dinero cada día se verá más escaso. Todo esto lo hemos visto a través de los astros. Todo esto lo hemos visto a través de las transportaciones espirituales que realizamos en horas de la noche. Pero no queremos que ustedes se preocupen. Lo que queremos es invitarlos a reflexionar. Con estas palabras no estoy haciendo de que usted ahorita no pueda estar bien o que no pueda dormir o que no pueda sentirse tranquilo o tranquila. No, yo lo que quiero es que usted aprenda y sea invitado a reflexionar, a pensar positivamente, porque se aproximan épocas y hechos terribles. Pero como científicos y estudiosos y personas dedicadas a la investigación, ya hemos logrado la creación de muchas protecciones espirituales. Por eso desde aquí les invito para que usted me llame y me diga: maestro, prepáreme una protección, ayúdeme, hermano, porque me siento mal, me siento desesperado, me siento angustiado, no sé qué camino tomar. Si usted está pensativo en este instante, si usted quiere protegerse, mi querido hermano, mi querida amiga, le voy a entregar una protección para que el hombre la porte al lado derecho y la mujer al lado izquierdo. Y créamelo, mi querido hermano, créame, mi querida amiga, que nada ni nadie se va a poder interponer en su camino. Estas maravillosas protecciones que hacemos nosotros, créamelo que son totalmente garantizadas. Y le ayudo, porque desde aquí, desde la radio, siempre le digo, yo le ayudo, yo le oriento, yo le brindo un consejo y le entrego una protección ritualizada, consagrada, rezada con su nombre y fecha de nacimiento. 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Me comunican y me dicen que tengo oyente en línea. Fecha de nacimiento, por favor.
6: Sí, claro, es del 22 de noviembre del 83.
3: Del año 83. Perfecto, hermana.
6: Así es.
3: Vamos a mirarle por medio de las líneas del tarot. ¿Alguna vez le han mirado por medio de las líneas del tarot?
6: No.
3: ¿Nunca le han mirado el tarot profético? ¿Nunca le han mirado las cartas?
6: No.
3: ¿Nunca, verdad?
6: No, nunca.
3: Ah, bueno, hermanita. Vámonos entonces con las cartas. Regáleme tres numeritos del 1 al 22.
6: El 5, el 15 y el 20.
3: Pues, hermana, a través de estas cartas yo veo que a usted no le ha ido bien en el amor. Usted enamora y fracasa. El dinero no le rinde, pero últimamente se ha venido sintiendo muy mal, sentimentalmente hablando.
6: Ajá.
3: Lamentablemente tiene pareja, pero es como si no la tuviera.
6: Exacto.
3: Usted la tiene, pero por momentos.
6: Así es.
3: Usted quisiera tener su pareja más de seguido.
6: Claro.
3: Usted quisiera tener su pareja 100% con usted, pero lamentablemente no se puede, hermana.
6: Ajá.
3: Usted ya me entiende lo que le estoy hablando. Es que su pareja tuvo otra mujer y esa mujer volvió a aparecer en la vida de él. Y él por eso está últimamente así. Porque esta señora se ha ensañado en contra de ustedes dos y les ha mandado a hacer un trabajo en tercer nivel, y por eso es que ustedes últimamente no se comprenden, pero usted sabe de lo que yo le estoy hablando, ¿verdad?
6: Sí, así es.
3: Explicándole todo lo que está pasando y sucediendo, la espero en mi centro espiritual. No me vaya a cortar, va a quedar con uno de mis compañeros, el cual le va a pedir unos elementos que necesito para que me visite en mi centro espiritual. Cuénteme algo, ¿le he hablado con verdad? ¿Le he explicado con sinceridad lo que está pasando?
6: Está muy bien su explicación, ¿verdad? Lo que ya me explicó, solamente si quiero yo realmente a la persona, ¿cómo le puedo hacer, verdad? Para que,
3: claro,
6: pues, para que esté conmigo, ¿verdad?
3: Claro que sí, yo puedo hacer que él esté con usted las 24 horas, los 365 días del año, pero como le digo, uno de mis compañeros le va a platicar y le va a pedir unos elementos que necesito en mi centro espiritual para regresárselo y que esté al lado suyo, hermana. ¿Completamente satisfecha con la llamada?
6: Sí, claro que sí. Muchas gracias.
7: ¿100%?
6: Sí, claro que sí.
7: Bueno, hermanita, que mi Dios me la bendiga.
6: Sí, gracias, muchas gracias.
7: Bueno, hermana.
6: Hasta luego.
7: Hasta luego. Bye.
3: Hoy estamos con todos ustedes, mis queridos hermanos, mis queridos oyentes. Entramos a sus hogares para saludarles, para desearles lo mejor, brindarles un abrazo a la distancia y decirles que como hijos de nuestro Padre Celestial, hecho hombre que vivió y murió por nosotros, queremos saludarles y les estamos reiterando nuestra invitación para que nos visiten, para que nos consulten personalmente, porque lo que queremos es que usted encuentre en nosotros la tabla de la salvación. Yo quiero ayudarles a solucionar todos sus problemas. Muchos hermanos albergan en sus mentes un sinnúmero de preguntas sobre los mágicos y poderosos alcances de la parapsicología, del mentalismo. Muchos de ustedes nos hacen muchas preguntas. Muchos de ustedes dicen, pero hermano, ¿cómo va a poder usted sacarme adelante? ¿Cómo va a hacer usted para que mi esposo o mi esposa vuelva a ser el mismo de antes? Tengo elementos, fórmulas especiales para lograr que su pareja vuelva a ser como antes. Tengo elementos especiales y quiero que usted me visite, porque yo, a través del poder, le doblego su pareja, se lo ligo, se lo regreso y se lo entrego totalmente dominado. Así que si usted está escuchando este programa y quiere que yo le ayude, quiere que yo le entregue, vuelvo y le repito, a su pareja obligado, humillado, arrodillado, haciendo lo que usted quiere, comiendo de su mano, debe comunicarse conmigo ya, apartar la cita y apartar la consulta conmigo. 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Llegamos prácticamente a la parte final de nuestro programa. 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Si hoy escuchaste mi programa, en tu corazón quedó una pregunta sobre el amor, sobre tu suerte, sobre tu salud, sobre tus caminos. No ignores esa señal. Muchas veces el destino nos pone en el lugar correcto, en el momento exacto para recibir una verdadera orientación. Por eso le invito para que usted, mi querido amigo del alma que me está escuchando, no se quede con la duda ni con el sufrimiento en su corazón. Tome ese teléfono y llame. Llame y comuníquese conmigo. Ahora sí, llego al punto final de mi programa. Me despido deseándoles desde aquí, desde la radio, paz, amor y mucha felicidad.
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3: 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Me comunican que tengo oyente en línea rápidamente. Fecha de nacimiento.
4: Es el 24 de agosto de 1980.
3: ¿Esa es su fecha?
4: Desde mi hermana.
3: 24 de agosto del año 80.
4: Uh-huh.
3: Planeta para regente es para su hermana Mercurio, es nacida bajo el signo de Virgo y el día que le conviene es el día jueves, el color blanco. Hermana, regáleme un número del 1 al 10, por favor. Vamos a mirarle con mis compañeros a su hermana por medio de las cartas del tarot.
4: El 5.
3: Vamos a mirar la carta número 5 aquí en la mesa de trabajo. La carta del desespero. Su hermana últimamente viene sintiéndose mal, viene peleando con el esposo. Esto es a consecuencia del mal genio que últimamente ha venido teniendo su hermana. Sabemos que tiene una carga de trabajo muy fuerte y esto ha causado que la relación entre su hermana y su cuñado se vaya deteriorando, hermana.
4: Ah, ok.
3: Bueno, hermanita, gracias por la llamada.
4: Ok, gracias.
3: Que esté muy bien. 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
1: Bueno, Sagrada Familia, una emisión más y aquí seguimos haciendo frente a la vida. Sí, hermano, hay que hacer frente a pesar de la dificultad, a pesar de las situaciones que usted tenga hoy en un panorama difícil, hermanito, adverso. Hay que buscar alternativas y caminos para seguir avanzando. Yo les hablo y los invito a los ceremoniales, a las cruzadas. No hay día que yo no atienda y esté haciendo una ritualica de sanación. Recuerde, Salvador de los Milagros tiene secreto, tomas ancestrales y ritualicas que a través de la madre naturaleza me han permitido vencer los dolores y padecimientos crónicos en los cuerpos de muchos seres humanos. Es una mezcla hoy día la malignidad. Hermanito, en Cristo hay personas que no abren los ojos a tiempo y los están contaminando, dañándoles sus progresos económicos, dañándoles su hogar, sus seres queridos, su cuerpo y su vida en general. Por eso hay que estar atento a las señales. ¿Cuánto tiempo, escuche bien, cuánto tiempo tiene usted con el tratamiento? ¿Sigue su azúcar en sangre disparada? ¿Tiene problemas de diálisis? ¿Está usted hoy mal? ¿Dolor general en su cuerpo, el fracaso económico estancado? Hermano, hermana, hay que abrir los ojos porque la sal no se va por sí sola, ni con paños de agua tibia. Hay que hacer rituales y procesos para poder llegar en una iluminación, hermanito, a absorber la maldad puesta en su contra. Yo he visto cómo personas se han despedido de este mundo, es decir, fallecen, hermanitos, por situaciones ajenas a su voluntad. Quite y neutralice el mal. 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Vamos al aire con las primeras llamadas. 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Vamos con oyente al aire, tiempo real. Vamos con una primer llamada. Recuerde, hermanito, usted también puede participar. Tenemos oyente, exactamente, se comunican desde Indio, Palm Springs, de allá, de la zona de ese lado en California. Vamos a orientación.
2: Hola.
1: Bueno, hijita, bienvenida a este segmento.
2: Quisiera que me ayudara.
1: Bueno, hijita, bienvenida a este segmento espiritual. Claro, estamos para servirle. ¿En qué le puedo yo ayudar?
2: Ay, por favor, ayúdeme, mire. Mi mamá está muy enferma, sin que se pueda parar. Me grita que siente que algo la está asfixiando. Cuando no estoy con ella, que hay algo que la encierra en la habitación, que, ay, que la atrapa. Quisiera saber qué está pasando, por favor, que me ayudara. Ella se llama Magdalena Moreno, del 6 de octubre de 1965.
1: Bueno, hijita, claro que vamos a ayudar a su madre. Abrimos cábala espiritual, Padre, Hijo, Espíritu Santo, y conjuramos en nuestro pergamino sagrado esta fecha de nacimiento. Vemos, mi querida hermana, un espectro negativo. Yo, primero que todo, usted está aquí consultando a esta hora, es para saber la verdad. Yo no tengo ni por qué mentirle ni por qué decirle, mi querida hermana, lo que no es. Hay un espectro negativo condenando la salud de su madre a procesos de asfixia, a procesos de posesión, de absorción energética, mi querida hermana. Usted sí sabía que ahí, en la habitación donde ella duerme, en la casa, hijita, donde ella está, hay un conjuro abandonado, dejado de manera oculta ahí en ese hogar.
2: No sabía.
1: Mire, hijita, ustedes anteriormente rentaban una habitación a una pareja. Hubo muchos problemas porque en esta pareja se encerraban y se habían ruidos extraños en esta habitación, y desde que esa pareja vivía ahí habían todo tipo de problemas y dificultades. Resulta que esa pareja al irse hizo un conjuro negativo, hijita, porque ellos eran adictos a la Santa Muerte, hicieron ahí una ritualica maquiavélica. Es por eso, hijita, que estamos en esta situación que viven y experimentan, en esta posesión negativa, ¿oyó? Aquí hay que hacer una liberación, una limpieza, una desmalificación de cuerpo, de casa, de hogar, de habitación. Incluso, hijita, todo lo que en esa habitación hay, toca limpiarlo y purificarlo y hacer, hijita, una sanación energética espiritual. Si no, la salud de ella se va a perder, y Dios no lo quiera, hasta un ataque respiratorio le puede dar, porque esas asfixias que ella sienten son muy fuertes y delicadas, ¿oyó? Bueno, hijita, entonces mire, necesito que me la traiga y me va a usted a conseguir algodón, ¿sí? Algodón, hijita, en bolitas, y usted me va a hacer el grande favor y servicio de que ella se barra con un algodón y con un huevo, ¿sí? Pero esa barrida la va a hacer en
2: sí,
1: forma
2: claro,
1: de la va a hacer en forma de cruz, del cuello hacia abajo, rezando el Salmo 91, y después me va a colocar en un recipiente con tapa el algodón, el blanquillo. Y con eso se van a venir a mi santuario hogar para que le cure y le sane. Cuando le cure, cuando le sane, cuando le libere, usted me va a hacer el grande favor y servicio de que su madre me dé un testimonio de agradecimiento. ¿Le parece?
2: Sí, lo que usted me diga, como usted me diga, yo lo hago.
1: Bueno, hijita, entonces quédese la línea para programar su cita, la dirección, confirmar los materiales, y aquí con su madre la voy a esperar. ¿Bueno?
2: Sí, muchísimas gracias.
1: Un abrazo, gracias por su llamada.
3: 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Vamos con otra llamada más.
2: Hola, maestro.
1: Hola, hijita, bienvenida. Su fecha de nacimiento, ¿me la repite, por favor?
2: Sí, soy del 3 de julio del 88.
1: Bueno, hijita, vamos a abrir nuestro tarot cósmico espiritual para preguntar acerca de su situación. Cuénteme, hijita, ¿qué quiere preguntar a este tarot cósmico acerca de su salud, acerca, hijita, de un padecimiento que la tiene a usted un poco mal, ¿cierto?
2: Sí, maestro, mira, la verdad es que yo he estado teniendo un problema del corazón. He sufrido taquicardias. Incluso pues, hasta tuve que operarme, y la verdad es que en esa operación yo casi pierdo la vida. Yo quiero saber si lo que yo tengo realmente es una enfermedad o es algo malo que me hicieron, porque la verdad yo estoy muy preocupada de volver a pasar lo mismo otra vez.
1: Bueno, hijita, aquí lo que pasa, hijita, mi corazón, es que le marca un proceso negativo de bloqueo. Quiero que escuche atentamente. La taquicardia es una enfermedad, correcto, natural, es un problema del corazón, pero, hijita, usted viene portando un bloqueo permanente, una sal, una negatividad a través de una sombra oscura que le fue puesta hace aproximadamente unos 3 o 4 años hacia atrás. Y esto, hijita, es lo que casi lleva a que en esta cirugía, operación, usted, hijita, quede ahí y no la cuente. Resulta que cuando no limpiamos, no retiramos las energías negativas, vamos por la vida, hijita, haciendo todo con esta, ¿sí? Para donde usted vaya, siempre la va a llevar y la va a portar. Y en ese momento que realizaron esa operación, pues traía esta energía superpuesta. Y, hijita, casi le cobra su vida. Usted viene contra un daño, con una negatividad, y lastimosamente, hija de mi corazón, esto ha sido puesto por una persona cercana, que acá por a través del radio no le puedo informar, decir el nombre, pero en privado, hijita de mi corazón, no solo le voy a dar ese nombre, sino le voy a mostrar ese rostro. Para cambiar su vida, para que todo mejore, hay que hacer una limpieza energética de ritualica espiritual y entregarle nuestra cruz guadalupana de protección. De lo contrario, su salud va a permanecer mal o peor, ¿oyó?
2: Sí, yo necesito pues que me ayude con todo eso, porque es que yo la verdad, aún después de la operación, me sigo sintiendo algo más.
1: Bueno, hijita, entonces hay que hacer esta limpieza. Cuando usted se acerque con nosotros, vamos a hacer todo el trabajo de manera personal. Ahorita le dejo en un mensaje de texto, le voy a enviar la dirección, el día y la hora de su cita, ¿correcto?
2: Ok, sí, yo me espero.
1: Bueno, muchas gracias. Dios la bendiga. Un abrazo.
2: Gracias.
4: Bueno, hermanitos, continuamos. Tenemos llamada, persona que llama a dar testimonio. Escuchemos.
5: Hola, muchas gracias. Pues yo le llamo para agradecerle porque usted me ayudó con mis problemas de salud. No sé si me recuerdo, pero yo fui con usted por unas alergias muy fuertes que me estaban dando. Y en las noches me generaron unos granos bien feos. Me salían en toda la cara, en las manos. Y tengo un ardor muy fuerte que no me dejaba dormir. Sentía que me estaba quemando. Entonces me ayudó. Me mostró la cara de una persona que me estaba dañando. Me quería dañar mucho. Era una expareja de mi expareja. Y ella quería dormir mal. Me imagino que su propósito era para que yo estuviera mi mal y regresar con mi pareja. Entonces, gracias a todo el testimonio, lo recomiendo ampliamente.
1: Qué bueno, hija. El testimonio es algo muy importante porque hay personas que aún tienen el problema y no saben qué camino tomar. Por eso siempre invito al contacto, a la llamada, a la comunicación. Hija, créame que personas como usted y casos como los suyos hemos tratado problemas de salud que a veces ustedes creen que ya no hay solución, que a veces se sienten que no tuvieron una oportunidad más y van a tener que vivir con un dolor, con una alergia, con una dificultad, hijita, como lo era su cuerpo, hijita, que estaba atravesando ese padecimiento que pues prácticamente le entristecía a usted estar así, ¿no?
5: Sí, era mucho dolor el que sentía, pero muchísimas gracias por atenderme.
1: No, hijita, gracias a usted porque la gente ahora escucha. Una persona más que con tratamientos y herbolaria natural se cura y se sana. Una persona más que pudo ver el rostro del enemigo oculto. Una persona más que hoy lleva la cruz guadalupana, la sagrada protección de este profesional, hijita de mi corazón, y sobre todo por haberle curado y sanado, pues una persona más que va por la calle contando su testimonio para que más y más personas sepan a quién visitar y dónde sí pueden curar y sanar. Gracias, un abrazo, me despido, que Dios y la Virgen me la bendiga, hijita de mi corazón.
5: Muchísimas gracias y para que Dios la bendiga. Hasta pronto.
6: 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Continuamos.
1: Vamos con otra llamada más.
7: Hola.
1: Hola, mi querida hermana, bienvenida a este segmento espiritual. Vamos a consultar por su esposo la fecha de nacimiento de él. ¿Cuál es, por favor?
7: Su fecha de nacimiento es 6 de febrero de 1984.
1: Bueno, mi querida hermana, aquí lo primero es colocar esta fecha en mi pergamino sagrado de exploración para poder ver cómo está el campo energético de su pareja, hijita de mi corazón, en el acompañamiento de la lectura de la carta astral. Aquí lo primero que vemos y evidenciamos es una persona con un padecimiento fuerte en el campo físico,
4: en el campo de la salud. Oye, mi querida hermana, ahí le están batallando porque él ha estado sintiéndose mal y lo peor de todo es que no ha habido medicina que lo mejore, ¿no?
7: Efectivamente, yo estoy muy angustiada porque ya tiene aproximadamente 4 meses con un dolor muy, muy fuerte en el estómago y tiene mucho estreñimiento también, no puede hacer del baño, entonces ya está muy inflamado, le duele muchísimo y como usted lo acaba de decir, la medicina ya no le hace y yo lo veo muy mal y no sé qué hacer con él.
4: Bueno, mi querida hermana, pues lo que hay que hacer fue la decisión que tomó, que fue la correcta, el comunicarse a este segmento espiritual para darse cuenta que la batalla no es por la ciencia médica, sino, mi querida hermana, como lo han venido sospechando, es por trabajos y ritualicas de magia negra. Acá hay un problema y fue algo que le dieron a tomar hace un tiempo atrás. Oiga, escúcheme bien, y esto, mi querida hermana, fue preparado para perjudicar la salud de él. Hay personas que le han tenido mucha envidia, hay personas que le han tenido muchos malos deseos, mi querida hermana, a su esposo, y sobre todo ha sido gente del sitio y lugar donde él trabaja, ¿oyó? Para que de una vez lo vaya sabiendo que esas personas han querido perjudicarlo, enfermarlo. Primero que todo, yo le voy a entregar, a dar un tratamiento de ciclo natural, ¿oyó? Son 13 tomas sagradas que van a limpiar su intestino por dentro, quitando y liberando ese cuerpo de esa opresión, del estreñimiento, quitando los dolores, mi querida hermana, pero primero debo sacar y revertir la sustancia maligna negativa que lo contaminó, que fue esa brujería que le hicieron. Entonces, hijita, debe traérmelo en ayunas, traerme 3 limones, por favor, escuche bien, me lo va a traer en ayunas, me va a traer 3 limones, té de manzanilla, té verde, y acá, mi querida hermana, yo preparo la toma para hacer la liberación. Entonces, quédese en la línea, le voy a dar la dirección, el día y hora de su cita, ¿correcto?
7: Sí, está muy bien, entonces aquí espero sus indicaciones, le agradezco de todo corazón que haya recibido mi llamada.
4: Bueno, que Dios me la bendiga, un abrazo.
6: En cada uno de nuestros problemas, en cada adversidad y en cada obstáculo hay una enseñanza. Así de a poco la humanidad ha aprendido en toda su historia a desarrollar formas de vivir mejor. Los errores son nuestros más grandes y crueles maestros. En muchas ocasiones, los momentos difíciles no son más que pruebas de Dios. Nos coloca para que apreciemos lo bueno que nos da la vida. Nos muestra el amargo para que apreciemos lo dulce. El salón de la felicidad es amplio, pero tiene una entrada angosta. Nada es gratuito en la vida. Debemos demostrar decisión, disciplina y valentía para alcanzar nuestros logros, nuestros sueños, nuestras metas y objetivos. Con fe y buena voluntad se puede sobrepasar cualquier escollo que se nos presente. Eso sí, cuando tengamos momentos buenos a nuestro alcance, cuando nuestros seres queridos se encuentren bien rodeándonos, cuando la abundancia y las buenas oportunidades toquen a nuestra puerta, cuando la salud esté de nuestro lado, aprovechemos y no despilfarremos ese regalo del cielo. Agradezcamos y disfrutemos, pues, si de algo pueden estar seguros, amables oyentes, es que Dios Padre, su Hijo Jesús y nuestra Madre Virgen de Guadalupe son felices y se recrean con cada una de nuestras alegrías. Continuamos.
4: Vamos a comunicación.
8: Hola, maestro, ¿cómo está? Quisiera consultar sobre mi salud. Fíjese que últimamente me he sentido bastante mal y especialmente son dolores en la cabeza. Y en las noches es muy raro, pero me da calentura y de hecho no me deja ni siquiera dormir.
4: Bueno, hijita, vamos a hacer este estudio, a preguntarle a este tarot cósmico espiritual qué es lo que está pasando en su vida, hijita, en su campo energético, que es lo que debemos estudiar. Gracias por llamar, por participar. Es importante dar ese paso que usted está dando en este momento, porque las personas que no se dan cuenta que tienen, pues se siguen sintiendo mal, viviendo mal. Hijita, mire, vemos perturbación efectivamente en la parte de su cabeza. Es un calentamiento general también, hijita, sobre su cuerpo por medio de una ritualica, hijita, a través del fuego, ¿sí? Los brujos, hechiceros, pitonizos, nigrománticos utilizan el fuego, hijita de mi corazón, para hacer aceleraciones. Es un dolor de cabeza casi, hijita, igual de fuerte que una migraña o una neuralgia permanente, hijita de mi corazón. Y las calenturas, pues siempre le dan es en las noches, ¿sí? eso de que usted concilia el sueño, duerme y de momento empieza a sentirse como caliente, con fiebre, y pues esto, hijita, altera su estado de sueño. ¿Yo? Todo esto viene, hijita, por un proceso de negatividad. Entonces, todos sus campos energéticos desequilibrados a través de esta ritualica con el fuego, lamentablemente traen, hijita, estos resultados que, como usted logra ver, no son positivos, sino son completamente negativos. Entonces, sí hay solución. Se lo dice un profesional, una persona que, hijita, ha curado, ha sanado mucha gente. Y es por eso que usted se comunica, por la confianza de escuchar que hay personas que sí se han sanado, que usted sabe que todo el mundo puede decir, yo curo, yo le sano y yo le prometo. No, señora, es cumplir, entregar en las manos de la persona el tónico, el tratamiento, hijita de mi corazón, para que la gente se vaya conforme y después encuentre el resultado y dé las gracias. Entonces, yo le voy a curar a usted, hijita, pero debe venir, debe acercarse, ¿oyó? Ya le voy a enviar la dirección y los materiales que va a comprar para la curación el día que usted me visite, ¿oyó?
8: Ok, muchísimas gracias, maestro.
4: Bueno, hijita, Dios me la bendiga, un abrazo.
3: Bueno, Sagrada Familia, recuerde que este programa es un despertar. Hay que escuchar atentamente, hermano, y día a día usted se va a dar cuenta quién es el que cura, el que sana, el que ayuda. 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Usted que tiene la impotencia, el fracaso económico. Hay gente, hermanitos, que por culpa de males puestos han dejado su hogar. Lo han perdido todo y hoy en día están en una desorientación permanente. 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Yo termino el programa. Si ahora usted no puede llamar, no se preocupe, el día de mañana estaremos atentos para seguir con las orientaciones. Aquí lo más importante es que ustedes sepan realmente qué tienen, quién los bloquea, quién los daña y a quiénes que hay que retirar de sus vidas. Porque muchas veces, por culpa de esos trabajos de magia negra, por culpa de esas brujerías, toman decisiones equivocadas. No lo permita. 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Me despido.
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1: Mientras los hombres escribían tratados y leyes, Angustias de la Guerra escribía la verdadera alma de California. Nacida en San Diego, Angustias fue una activista y escritora pionera que dejó constancia de las tradiciones y los cambios sociales durante la invasión estadounidense, preservando nuestra identidad para las futuras generaciones. Ella nos enseñó que nuestra historia es nuestro tesoro más grande y que el valor de una mujer puede salvar la memoria de todo un pueblo. Celebrando nuestra historia, este América 250.
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0: Cuando las 13 colonias luchaban por su independencia en 1776, no estaban solas. Desde el sur llegó un aliado fundamental. El general Bernardo de Gálvez lideró a soldados españoles y colonos latinos para derrotar a las fuerzas británicas en el Golfo de México, asegurando suministros vitales para el ejército de George Washington. Su heroísmo es parte del ADN de esta nación desde su primer día. Latinos defendiendo la libertad, antes incluso de que naciéramos como país. 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

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En cambio tú te ves fatal. 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
2: Cuando encierran a un ser querido en prisión, prácticamente encierran a toda la familia.
3: Una madre fue a visitar a su hijo a la prisión, un muchacho de 23 años. Estaba ahí por homicidio culposo, ya que el muchacho había atropellado a un niño. Esto al entrar a una calle de sentido contrario. El joven trataba de escapar de una patrulla que lo perseguía por haberse pasado un alto. Entró al penal completamente destrozado y en silla de ruedas, ya que el padre de la criatura muerta se le fue a golpes y el policía que estaba justo detrás de él se hizo de la vista gorda y no lo detuvo hasta que casi lo mata. El hijo le decía a la madre: «¿Sabes, mamá? Yo no soy un asesino premeditado, ni un maldito desalmado. Solo que concluí que estoy aquí porque aprendí y me acostumbré a romper las reglas y no a cumplirlas jamás. Nunca tuve ningún límite». «Ay, hijo», le dijo la madre tristemente, «es que desde pequeño te ponías tan difícil que cada vez que yo te daba una orden o una instrucción, siempre me desafiabas y hacías unos berrinches que yo no lo soportaba y te dejaba hacer y deshacer con tal de que me evitaras conflictos y de que estuvieras calladito y complacido para que tu papá no me dijera: calla ese chamaco ya. Desde que tenías 3 o 4 años yo te decía: hijo, cómete tus verduras para que crezcas sano y fuerte. Y tú me decías: yo no quiero ser sano ni fuerte. No me importa, mamá, déjame en paz. Recoge tu cuarto, hijo». «No voy a recoger nada, así estoy contento, y si quieres, recógelo tú». «Hijo, no destruyas las cosas, cuídalas». «No me importa, yo quiero jugar así, ¿y qué? Y si no me compras cosas nuevas, voy a gritar y llorar hasta que me las compres, mamá». «Hijo, en esta casa se hace lo que yo digo». «No, mamá, no lo voy a hacer y ya no te quiero, y si me sigues hablando así me voy a ir de la casa». Y así siguió la lista interminable de instrucciones y respuestas dada a lo largo de la vida de este hijo rebelde y de padres flojos y pasivos. Hasta que el hijo interrumpió a la madre gritándole: «¡Basta, mamá!

Solo dime cómo fue que siendo un adulto le creíste y obedeciste a un niño tan pequeño. Hoy a mis 23 años estoy destrozado, infeliz y sin futuro, madre. De nada sirvió que estudiara o que no hayamos sido pobres. Le quité la vida a una criatura y de paso les arruiné el resto de la vida a ti y a mi padre. ¿Sabes, madre? La vida en la cárcel es una miseria. Pregunta, si su hijo estuviera a punto de caer en un precipicio y usted lo estuviera sosteniendo de la mano, ¿lo apretaría con todas sus fuerzas o le detendría la mano suavecito para que no se lastime? Lo mismo pasa con los valores y la disciplina, y también con las reglas. Sea responsable y apriételo fuerte, y lo salvará del precipicio de la vida en sociedad, porque nadie a quien él dañe con su indisciplina va a tener compasión de él. Si usted que le dio la vida y lo ama no soporta sus berrinches, ¿qué le hace pensar que los demás lo harán? Un grito a tiempo, un castigo bien impuesto, sin afán de maltratarlos o herirlos, sino por su bien, tal vez deje una pequeña huella, pero los harán sentir seguros y bien claros sobre el bien y el mal. Y a la larga, sabrán que si los cuida y los educa, es porque los ama, y no porque le importe más su comodidad y su tiempo libre. Por último, le doy un consejo. Si quiere hijos malos, evíteles la infelicidad de la disciplina impuesta por la sociedad o la ley, o hasta la muerte a manos de otros, o el suicidio por culpa de sus propias faltas. Señores, el sufrimiento de los hijos es la tristeza más grande para una mamá, sin duda alguna.

0: ¿Qué tal? Estás con
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0: Hay personas muy listas y personas muy... Le cuento por qué. Hay una señora que dice que Luis Miguel le llamó para decirle que si se quería casar con ella. ¿Sí? Luis Miguel, el Sol de México.
2: Yo fui defraudada por un hombre que se hacía pasar por Luis Miguel. Yo estaba en Facebook.
3: Muy bien.
2: Salió una página con la imagen de Luis Miguel.
3: Sí.
2: Y allí decía, ¿quieres conversar conmigo? Envíame un mensaje. Entonces yo envié el mensaje. Me respondieron. Y estuvimos intercambiando mensajes. Y yo pregunté 800 mil veces, ¿realmente eres Luis Miguel? ¿De verdad eres quien dices que eres? Sí, sí, sí, sí, sí.
3: ¿Eso? ¿Cuánto dinero te estafó?
2: Más de 10 mil dólares.
3: Encima. Llegaste a hablar con él de matrimonio, te viniste a España, abandonaste tu país, sí. Y en el momento de la boda hiciste los preparativos para la boda.
2: Él me propuso matrimonio.
3: ¿Y te dejó tirada?
2: Un montón de veces. Cuando yo llegué al aeropuerto de Madrid, él había quedado que me iba a esperar en el aeropuerto y allí no había nadie.
0: Sentido común, señora mía. Usted no tiene 5 años para tragarse ese cuento. O la del soldado que regresa de estar fuera de Estados Unidos y no tiene a dónde llegar y le pide que usted sea su novia y que le mande dinero para que venga a verla. O el señor que se enamora de la muchacha del Face y luego comienza a extorsionarlo para que mande dinero. ¿De verdad, señor, señora, a esta edad todavía se chupan el dedo?
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1: Usted no tuvo muchos hermanos, ¿verdad, señor Andy Valdés?
2: Bueno, Alex, tengo 5 medios hermanos y una hermana de sangre.
1: Yo pensé que nada más eran 2 ustedes. Entonces, ¿tu papá también era picaflor como los Valdés?
2: Sí, pues Valdés, Alex.
1: ¿Cuántos hermanos son ustedes, Katrina?
3: Nosotros fuimos 7.
1: 7, fíjate, nosotros fuimos 8. Wow. Y nunca faltan en los hermanos el chismoso, el enojón, el mitotero, el fiestero. El
2: consentido.
1: Exacto. Bueno, pues espero que usted tenga muy buena relación con sus hermanos. Y si no es así, espero que el siguiente mensaje le ayude.
4: En cierta región vivía un padre con sus 2 hijos. Vivían siempre en armonía. Cultivaban sus tierras con esmero, obteniendo muy buenas cosechas. Ambos hermanos eran muy unidos, pero un mal día falleció su padre y el amor de hermanos se fortaleció mucho más. Pasó el tiempo y uno de los hermanos se casó y tuvo varios hijos, mientras el otro permaneció soltero. Como se necesitaba privacidad, la casa fue dividida tocándole la parte más pequeña al hermano soltero. Al comienzo no hubo problemas, pero los amigos le decían al soltero que era un tonto, ya que la casa tenía que ser dividida exactamente en partes iguales. Los meses iban pasando y los hermanos cada vez se distanciaban más y más, hasta que terminaron dividiendo toda la propiedad. Cada uno tomó su parte y vivieron en casas separadas. Incluso dejaron de hablarse. Fue coincidente que se presentaron tiempos de sequía y las cosechas eran mucho menor. El hermano soltero, quien era a la vez el hermano mayor, se puso a pensar en su hermano con familia e hijos, pensando que con su carga familiar pudiera estar pasando por problemas. Entonces decidió llevarle un saco de arroz a la semana y dejarlo en su almacén sin que su hermano lo supiera. Esto lo haría los lunes por la madrugada. Así le ayudaría a pasar la sequía. Por otra parte, el hermano casado pensaba: pobre de mi hermano, debe estar pasando hambre, y como es mayor que yo, puede estar ya cansado. Entonces también decidió llevarle un saco de arroz una vez por semana. Lo haría todos los viernes por la noche y lo dejaría en su almacén. Así, ambos hermanos hicieron su tarea por varios meses. Un viernes fue el cumpleaños del hermano casado y se le olvidó de llevarle el saco de arroz, por lo que el lunes en la madrugada fue a dejarlo. Entonces se cruzó en el camino con su hermano. Ya se iban viendo a la distancia, pero como aún estaba oscuro, no estaban seguros. Hasta que estuvieron muy cerca, el hermano soltero le dijo: feliz cumpleaños, hermano, ¿qué tal la pasaste? El casado por su parte le preguntó: bien, pero ¿qué haces con ese saco de arroz? Aquellos hermanos guardaron silencio, se miraron con asombro y le explicó a dónde llevaba el saco. Entonces se abrazaron como cuando eran niños. El casado lo invitó a su casa y fue muy bien recibido por toda la familia. Finalmente, aquellos hermanos volvieron a vivir juntos. Sus terrenos volvieron a unirse y se hicieron mucho más eficientes. Luego, el hermano soltero se casó y cuentan esta historia a sus hijos a través de los años, para que la podamos aprender todos los que tenemos hermanos. Los amigos van y vienen. Hoy los tienes, mañana no. Pero tus hermanos nunca dejarán de serlo.
1: Espero que usted tenga muy buena relación con su hermano o su hermana, para que diga: Dios no podía haberme dado un mejor hermano que tú. Lucas.

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1: Sí, pues no hay trabajo, ya ves con todo lo que está pasando de migración, pues ya mucha gente se ha quedado sin trabajo.
2: Lo único que pues estamos pidiendo a las autoridades que tomen cartas en el asunto, la verdad, porque pues...
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5: Señores, muy buenos días. Sin duda alguna, cuando se vienen malas rachas, momentos difíciles, algunas personas, y perdónenme que lo diga y sí o la ofendo, pero personas ignorantes buscan la ayuda de un brujo para sacarlo de sus gases intestinales. O sea, de sus problemas, pues. ¿Cuál es el resultado? Que terminan estafados.
6: Él dijo, oh, sí, dice, ¿sabes que tienes mano negra? Te están haciendo mano negra y todo eso. Y de ahí no ha parado, me ha estado mandando mensajes, me ha estado mandando la Santa Muerte.
5: Eso es lo que le pasó a esta doña de Los Ángeles, cual no reveló su identidad por vergüenza, quien le pidió ayuda a un supuesto brujo que se encontró en las redes sociales, quien le dijo que ella tenía mano negra y que le podía ayudar. Pero de ahí en adelante le pedía más y más. Más dinero.
7: Pero lamentablemente estafadores saben cómo tomar ventaja de esta información. Recuerde que los estafadores simplemente su misión de ellos es coleccionar información que tenga valor para poder sacar dinero.
5: Manuel García, portavoz de BBB Start With Trust, recomienda ponerse en contacto primero con la plataforma de red social para iniciar un reporte.
7: Están siendo extorsionados, por favor, comuníquese con la plataforma directamente. Muchas de estas plataformas ya tienen un enlace donde pueden reportar fraude.
8: Gracias a la chamana Yetzali, pues pudimos mejorar, él ya trabaja, ya no lo está
5: respirando. Ya viste, abuela, le voy a llamar.
9: ¿O le vas a llamar a la chamana? Para preguntarle por qué te gustan tanto las mujeres. ¿O le vas a preguntar que si vas a ser un día rico?
5: No, que si un día voy a andar con Sofía Vergara.
9: Ya, chingates.
5: Abuela, qué negativa siempre.
9: Oh, pues no modo que ande contigo, pobre.
10: ¿Cómo te la llevas con tu papá? Espero que tengan buena comunicación. ¿Sabes? Yo no conocía a mi papá y me hubiese encantado a alguien que fuera por mí a la escuela, que me defendiera cuando tuviera problemas o que me diera palabras de aliento cuando más las necesitaba. Si tú tienes esa bendición y ese beneficio, disfrútalo y por favor, aprovéchalo. Y hoy sería un buen día que llegaras y le dieras un abrazo y le dijeras, gracias papá. Y él te va a decir, gracias, ¿por qué? Bueno, escucha.
11: ¿Alguna vez le has dicho gracias a tu papá? No por haberte dado todo, sino por no haberse rendido cuando podía haberlo hecho. Por trabajar cansado, por callar sus problemas para que tú no lo notaras. Por estar presente incluso cuando nadie lo notaba. A veces creemos que los padres no sienten, que solo están ahí porque deben. Pero no, ellos también se frustran, también dudan, también lloran cuando nadie los ve. Tal vez no te lo dijo nunca, pero te ama más de lo que imaginas. Así que, si lo tienes cerca, dile gracias, porque detrás de cada padre en silencio hay un hombre que dio su vida entera por verte bien.
10: Tener un buen padre es algo grandioso. Tener el mejor padre del mundo es algo excepcional.

voy a pedir a la Virgen del Santuario que no te olvides de mí, que no te olvides de mí, que me recuerdes.

0: buena semana, Jesús. ¿Cómo estás?
1: Aquí desde Denver, Colorado, saludándote. Genio,
0: mande.
1: Más que nada, hablo para dar mi experiencia. Yo acabo de salir el lunes pasado exactamente del hospital. Estuve casi 6 días hospitalizado. ¿Y sabes por qué, genio?
0: ¿Por qué?
1: Todo por el maldito vicio, la maldita cerveza. Ahora la detesto. Y cuando estuve yo los primeros 2 días ahí en el hospital, me pusieron de medicina a más no poder, genio, porque yo ya iba con hepatitis y con cirrosis. Ahora tengo cirrosis, genio, y tengo mi hígado ya perjudicado. Y bueno, ya ahorita ya me pasó la desgracia, genio, pero de los amigos que se decían amigos de parranda, nomás de 2 fueron ahí a visitarme cuando estaba yo hospitalizado, y los otros 3 ni las luces. Yo les tuve que haber llamado para explicarles lo que me pasó, ¿verdad? Pero no es cierto de que tiene uno verdaderos amigos en la borrachera, genio. Y pues ni hablar, me pasó la desgracia y ni hablar. Ahora a sufrir las consecuencias.
0: Es muy penoso y muy triste que cuando los hijos están creciendo, lo primero que les da un padre para hacerlos muy hombres es una cerveza. Eso es lo peor que puedes hacer con tus hijos, porque cuando ellos crezcan, créame, no se sentirán orgullosos de usted.
2: ¿Sabe qué es un borracho? Es una vergüenza. ¿O usted ha visto algún hijo que diga, mire, el señor que está tirado ahí en el andén? Sí, que está orinado, vomitado y babeado, ese es mi papá. Un borracho es una vergüenza. El diablo sabe, si tu abuelo fue alcohólico y tu padre alcohólico, ¿qué te va a ofrecer a ti? Licor. Porque hay una predisposición genética en ti que solo al oler el trago, el whisky, el ron, el brandy, la cerveza, se saborea. Un borracho es un hombre que ha fallado al blanco.
0: Desgraciadamente, esa es la expresión que tienen muchas personas cuando alguien tiene problemas con la bebida. Los problemas con la bebida no se miden por la cantidad de alcohol que alguien consume o la frecuencia con la que lo hace. Lo más importante es la manera en que la bebida afecta la vida de la persona, que es su padre, un hermano, una hermana o alguien cercano a usted. ¿Esta persona frecuentemente bebe más de lo que planeaba? ¿No puede reducir su consumo de alcohol? ¿Pasa mucho tiempo consiguiendo alcohol, bebiendo alcohol o recuperándose de los efectos del mismo? ¿Tiene problemas en el trabajo, en la casa o en la escuela a causa del alcohol? ¿Tiene problemas con sus relaciones a causa de la bebida? ¿Se pierde importantes actividades sociales, escolares o familiares debido a su uso del alcohol? Es importante que usted busque ayuda antes de que sea demasiado tarde. Alcohólicos Anónimos y muchas otras dependencias están listos para echarle la mano. Pero por favor, no sea un mal ejemplo para sus hijos.
3: 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Here
0: we go. Ana Bárbara, buenos días, preciosa, ¿cómo estás?
4: Hola, mi amor, qué gusto saludar a tu público, qué bonita presentación, ya hasta me la creí.
0: No, pues créetela, tú eres de las consentidas, tú eres de las bonitas, de las queridas.
4: Ay, qué bonito, muchísimas gracias, mi Genio Lucas.
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6: Hi, this is Julia Reed from President Biden's office. The president is ready for his interview with Alex Lucas.
7: Joe Biden, thanks for having me on your program.
0: We ready to the interview, okay?
7: All right, ready to set go.
0: Perfect. Alex.

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1: Hay esposas que son muy detallistas y amorosas con otros caballeros, pero no con su pareja. Y hay hombres que son muy galantes y muy cuidadosos al hablar con otras mujeres. Desgraciadamente, muchos somos candiles de la calle, obscuridad en nuestro hogar. Escuche por qué.
4: Ponemos nuestra peor cara para dentro de casa. Y con los de afuera somos amables, simpáticos y respetuosos. Eso es terrible. No puede ser que respetemos más a las personas desconocidas de nuestro entorno que a nuestra pareja o a nuestros hijos. Para afuera amabilidad, para adentro gritos. Para afuera simpatía, para adentro una cara que nos lapizamos. Son nuestros vínculos dentro de casa los que más determinan nuestra felicidad. Los que están ahí adentro de casa son los que van a estar en nuestros peores momentos. Son los que vamos a necesitar ahí cuando todos los de afuera y que tratábamos muy bien no van a estar porque van a estar ocupándose de lo suyo. Entonces, la mejor energía, la mejor cara, nuestra mayor disposición para dentro de casa. Si sobra algo para lo de afuera, mejor. Pero lo de adentro no se negocia.
1: La familia es el regalo más preciado. Trátala como tal. Esta frase enfatiza que la familia es invaluable y merece ser tratada con cuidado y respeto. La familia es un regalo precioso. Tu pareja, tus hijos, merecen la prioridad del buen trato. No los extraños o las extrañas. Digo, yo nomás digo.
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5: Con que quería jugar a las mentaditas, mijo.

0: Gacho me cae.
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3: Ay, genio, buenos
2: días. ¿Qué pasa, Diva?
3: Hoy esta canción vengo así en romántica, en romántica. ¿Qué hubiera pasado si de repente tienes una relación y dices, mira, estuve hoy esperándote, no me hablaste, estuve toda la noche y no me hablaste? Si me hubieras llamado ayer, son las hash. ¿Qué hubiera pasado?

0: ¡Qué fuerte canción!
1: ¡Qué fuerte, Diva de México! Va a pegar esa, ¿eh?
0: Sí, en los karaoke para todas las que andan ahí dolidas.
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0: Voy a poner una canción, un cachito, porque luego tiene vulgaridades.
1: ¿Cuál es, Diva?
0: Y me da mucha tristeza que Ricardo Montaner haya caído
1: ya
0: en eso.
1: Ya le cayó a eso también. Ah, no, Ricardo, no hagas eso, hombre. Ya estás grande para esas cosas, Ricardo.
0: Grabó un dueto con Edel Muñoz y no es que uno se asuste, muchachos, pero hay niveles en la vida, ¿eh? Acaba de grabar Para que seas feliz con Edel Muñoz y ahí dicen un adornito, unas palabritas que... Imagínate José José o Camilo VI, Don Marco Antonio.
1: Jamás, Diva, diciendo eso. Ni pensarlo.
2: 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Y yo
0: no... no voy a decir más, ya me voy. Al rato regreso. Gracias.
1: Ella es guapísima y de mucho dinero, la Diva de México.
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5: José Ramón, ¿cómo estás? Saludo con mucho gusto. Bienvenido al show de Alex Lucas.
6: Hola, ¿cómo están? Bienvenidos, gracias, Alex. Por supuesto que la despedida de Italia, porque Italia siempre es un equipo.
5: Por acá está mi compañero Fernando Schwartz, que viene con nosotros en ESPN.
7: Hola, Alex, genio Lucas. Bueno, yo creo que México no puede dar un mal partido como el que contra Uruguay. Saludo ahí, Alex, el Pato Lucas.
5: El genio, ¿cómo Pato?
7: Bueno, ya lo bajé yo a Pato.
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4: Oiga, los regalos más caros y valiosos no se llaman iPhone, joyas, automóvil. Se llaman tiempo, amor y vida.
5: Cuenta la leyenda que una mujer pobre con un niño en brazos pasó delante de una cueva. De repente, escuchó una voz misteriosa que salía de la cueva. Mujer, entra y toma todo lo que desees, pero no te olvides de lo principal. Recuerda algo, después de que salgas, la puerta se cerrará para siempre. Por lo tanto, aprovecha la oportunidad, pero no te olvides de lo principal. Aquella mujer entró a la cueva y encontró muchas riquezas. Fascinada por el oro y las joyas, puso al niño en el suelo y empezó a juntar ansiosamente todo lo que podía en su delantal. La voz misteriosa habló nuevamente. ¿Tienes solo 8 minutos más? Agotados los 8 minutos, la mujer cargada de oro y piedras preciosas corrió hacia afuera de la cueva y la puerta se cerró. Recordó entonces que el niño quedó adentro, pero la puerta estaba cerrada para siempre. La riqueza le duró poco y la desesperación para el resto de su vida. Lo mismo ocurre a veces con nosotros. Tenemos unos 80 años para vivir. Y una voz siempre nos advierte, no te olvides de lo principal. Y lo principal son los valores, la conducta, la honestidad, la familia, los amigos, la vida. Pero las ganancias, la riqueza, los placeres materiales nos fascinan tanto que lo principal siempre queda a un lado. Y así agotamos nuestro tiempo aquí y dejamos a un lado lo esencial, los tesoros del alma. Jamás olvidemos que la vida en este mundo pasa rápido y que la muerte llega inesperadamente y que cuando la puerta de esta vida se cierra para nosotros, de nada valdrán las lamentaciones. Así que piensa por un momento, ¿qué es lo principal en tu vida?

nunca te olvides de vivir. Por más que intentes prepararte, la vida siempre te va a sorprender. Y es que no existe manera de prepararse para la vida. Es ella quien te prepara a ti. ¿Qué tal? Buenos días. Qué padre que estás con nosotros. Te saluda.

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0: Dicen los que saben que esta canción de Marco Antonio Solís fue dedicada a Marisela, porque le rompió su corazón de tantas mentiras. ¿Sí se podrá romper un corazón por ese tipo de sentimientos? Eso es cierto, ¿eh? Incluso, hasta se podría uno morir.
1: Quisiera morirme de una buena peda, dicen los Sebastianes. Tóquenle a la banda a la que yo más quiero, que si muero de algo que no sea de amor, mejor en la borrachera quedo, dice la arrolladora. En verdad es posible que alguien se muera de amor, de un corazón roto, y más si literalmente agarraron la borrachera. Pues esto le pasó a un hombre tailandés. En julio del 2025, un hombre de 44 años en Rayong, Tailandia, confirmó que existe el síndrome del corazón roto. Cuando Tawisak Namwongsa se divorció de su esposa, decidió dejar de comer por completo, pues su dolor fue tan fuerte que debilitó el músculo cardíaco temporalmente, provocando síntomas similares a un infarto. Para evitar este dolor, Tawisak decidió ahogar sus penas en el alcohol y se la pasó tomando cerveza durante un mes sin descanso. Un día, cuando su hijo de 16 años llegó a la casa de la escuela, encontró a su jefe Tawisak tirado en la cama, rodeado por más de 100 botellas vacías. Después de los estudios en el cuerpo, los médicos confirmaron que el síndrome del corazón roto, que descubrió el cardiólogo japonés Hikaru Sato en 1991, existe. Y claro, la falta de alimento y la borrachera fue lo que llevó a este vato a la muerte.
0: Un corazón puede estar roto, pero aún así, sigue latiendo, con la esperanza de que alguien reconozca el valor que tiene.
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0: Es sabadito bonito. ¡Qué padre que está con nosotros, oiga! ¿Dónde nos escucha? Repórtese, quiero atenderle con todo el gusto del mundo.

0: No llore, nomás acuérdese. 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
12: Antes de que existiera la palabra cowboy, los californios ya dominaban el horizonte sobre sus caballos. Los vaqueros de los ranchos californianos perfeccionaron el arte de la ganadería, creando técnicas de lazo y equitación que más tarde el mundo entero conocería como la cultura del oeste. Eran considerados los mejores jinetes del mundo, hombres que convirtieron el trabajo del campo en un arte lleno de orgullo y elegancia. Celebrando nuestra historia, este América 250.
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14: Hoy hablamos del tricampeón y vigente campeón del mundo y bicampeón de América, la selección argentina, con su máxima estrella, Leo Messi.
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14: La selección argentina llega a la Copa Mundial de la FIFA de Estados Unidos, México y Canadá 2026 como una de las selecciones más temidas del mundo. Con una rica historia que, por supuesto, incluye esas tres estrellas, sus tres títulos del mundo en 78, 86 y 2022, pero además con una generación dorada, liderada por figuras experimentadas y nuevos jóvenes talentos mostrados y dirigidos por el técnico campeón del mundo, Lionel Scaloni. Con Scaloni en el banquillo, Argentina combina experiencia junto al mejor jugador del mundo, y sigue teniendo ese hambre de gloria apuntando a repetir o mejorar su desempeño tras el título logrado en 2022 en la Copa Mundial de Qatar.
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0: Dicen que el que busca, encuentra. Cuando alguien te quiere de verdad, no tienes que andarte cuidando de él o de ella.
2: ¿Qué ganas tú revisando un celular? Confía en esta frase que te voy a decir. La vida, tarde o temprano, te va a dar la información que necesitas. El amor no se sostiene con vigilancia. El amor verdadero se sostiene con respeto. Porque cuando tienes que investigar, ya algo se rompió dentro de ti. Si alguien quiere engañarte, lo hará con o sin contraseña en su teléfono. Y si alguien te ama de verdad, no necesitarás convertirte en detective. Una relación sana no te llena de dudas.
0: ¿Estás muy enamorado o muy enamorada? ¿Crees tener a tu lado al amor de tu vida? Y de repente descubres que te falló. El amor muere cuando te traicionan, cuando te apuñalan por la espalda. La admiración por esa persona se va al fango. Ahí se pudren los recuerdos bonitos, cuando descubres el verdadero rostro de la falsedad. Entonces, el amor se transforma en asco al descubrir cada mentira. Te decepcionas tanto que pasas de amar a despreciar. El amor puede sobrevivir a la ausencia, a la distancia, a la muerte, pero no sobrevive a las traiciones o a las mentiras, a las dudas, a la desconfianza, a la decepción profunda cuando traicionas a la persona más leal que tenías a tu lado. Y tú, como infiel, no pidas perdón ni justifiques tu error. Una elección que te va a traer consecuencias devastadoras y prolongadas. Has fallado y has perdido a la persona que más confiaba en ti. Pero sabes, en este mundo loco y a veces sombrío, también hay algo de magia escondida en las cenizas de ese dolor. Si el amor puede morir en ese profundo abismo, hay también una oportunidad brillante de crecimiento, de reencontrarte contigo mismo y de forjar ahora un alma más fuerte y más compasiva a la hora de amar.
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0: Mariel el Pecas con la chispa de buen humor.
1: Quiero mandarle un saludo a mi presidente, el señor Enrique Peña Nieto.
2: De veras, y un saludo para él, Pecas.
1: Me regaló su curso de inglés donde dice que aprendió muy bien.
2: De veras, corazón, a ver, ¿y cómo es ese curso?
1: ¡Ah, señorita Romar, mira qué bueno es ese curso!
2: ¿Buenísimo?
1: ¿Usted sabe cómo se dice el gato cayó al agua y se ahogó?
2: No, la verdad no sé, Pecas, ¿cómo se dice?
1: Sí.
2: A ver, ¿cómo se dice, corazón?
1: The cat got a plum in the water, glue glue, no more meow meow. ¡Está buenísimo ese curso!
2: No, igualito que el presidente, Pecas.
1: Lo más que le falla la mención de infraestructura.
2: Sí, sí, le falló un poquito, cosa poca, Pecas.
1: ¡Ay, ay, ay!
2: ¿Qué pasa?
1: ¿Qué crees, señorita Román?
2: A ver, ¿qué creo?
1: Fui al doctor.
2: Ajá.
1: Y le dije, doctor, no puedo dormir porque veo ratones jugando fútbol en mi cama.
2: ¿Y qué te dijo el doctor, Pecas?
1: Tómese estas pastillas, niño, y se dormirá hoy sin ningún problema. ¿Sabe qué, doctor? Me las tomo mañana porque hoy van a jugar la final.
3: Cruz Azul Atlas. Dicen que pasa el Cruz Azul y yo, como buen Cruz Azulino, digo que sí. Pumas América, qué partido, oiga. Tigres Guadalajara. Y hagan sus apuestas y que gane el mejor. Un saludo para la gente que le encanta la política y le encanta defender lo indefendible. Corre del señor Rocha Moya. El miedo no anda en burro. El que anda en burro es él. Escuche por qué.
4: Y esto que va a haber, mire. 1, 2, 3, 4, 5. Y así me voy a aventar, ¿sabe cuántas? 17 camionetas. Dicen que el miedo no anda en burro. Aquí el que anda así es el burro. Es el burro del gobernador de Sinaloa. Así se mueve por Sinaloa el señor gobernador. Ese que le pide a la gente que esté tranquila. Ese que le dice a la gente que todo está muy bien. Ese señor que es el que se tiene que encargar de darle seguridad a los sinaloenses. Así se mueve por Sinaloa, vea. Todas esas camionetas cuidándolo al señor, pues con razón dice que todo está muy bien. Vea, ya quisiera una persona traer una de esas camionetas, una de esas blindadas, pero él trae 17 y no me quiero imaginar todo el arsenal que trae para estarse protegiendo, para estarse cuidando. Mire, hasta los de la Guardia Nacional con el arma allá atrás, arriba, van ahí artillados protegiendo al señor gobernador. Pero...
3: a ver, señor Rocha Moya, usted no necesita preocuparse, oiga. Usted no necesita traer la Guardia Nacional, ni 17 camionetas blindadas cuidándolo. O si tiene a la presidenta de su lado, ¿qué le preocupa?
5: México establece una relación de iguales con todas las naciones. Nunca de subordinación y menos de entreguismo. Como presidenta de la República, mi posición ante estos hechos es... verdad, justicia y defensa de la soberanía.
3: Soberanía, defensa, orgullo, honor por personas que usted sabe que están ligadas al narcotráfico. Existe un dicho que dice, no puedes defender lo indefendible, pero así están las cuestiones políticas, oiga. El
6: show. Me gusta mucho tu programa porque eres muy entusiasta.
7: Me parece muy bien lo que haces.
8: Está muy bueno.
6: Tiene un buen éxito.
8: ¿Qué programa, ¿no? Qué bárbaro.

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1: Oiga, señora presidenta, a usted que le gusta defender las buenas causas, la soberanía, la justicia, porque usted lo dice.
2: México establece una relación de iguales con todas las naciones, nunca de subordinación y menos de entreguismo. Como presidenta de la República, mi posición ante estos hechos es verdad, justicia y defensa de la soberanía.
1: Y ante estos hechos, ¿cuál sería su posición? La dueña de Bazar de Gaby habla acerca de lo que vive en su negocio, en quererse ganar la vida honradamente. Creo que estas son las personas a las que se debe cuidar, a las que se debe proteger y a las que se debe ayudar.
3: O sea, ¿quién nos dice? ¿Quién me dice a mí que esta persona que me dejó esto aquí no me va a matar? Hoy llegaron del cartel de Jalisco Nueva Generación a pedirnos dinero. Llegó una persona en moto con un casco, con esta caja, y envuelta en ella un mensaje que dice lo siguiente: comunícate o vamos a quemar tus negocios y a matarte a ti y a tu hijo. Ya sé que estás ubicada en Venecia. Atentamente, cartel Jalisco y un número de teléfono. Hace mucho que vivo mordiéndome las uñas de completar el dinero. Tengo mucha gente a mi cargo. Son muchas familias, he rescatado gente. ¿Qué va a ser del pollo? Yo, señores, quisiera decirles que me sobrara el dinero para dárselos, que ojalá sí lo tuviéramos, que lo que parece no es, que Dios sabe que paga un dineral por trabajar, que es demasiado ya.
1: Creo que ahí hay mucho trabajo por hacer, Gaby, y todas las personas que viven una situación complicada, hay alguien en quien podemos confiar.
4: ¿Por qué te confundes y te agitas ante los problemas de la vida? Déjame el cuidado de todas tus cosas y todo irá mejor. Cuando te abandones en mí, todo se resolverá con tranquilidad según mis designios. No te desesperes. No me dirijas una oración agitada, como si quisieras exigirme el cumplimiento de tus deseos. Solo cierra los ojos del alma y dime con calma: Jesús, yo confío en ti. Evita las preocupaciones y angustias y los pensamientos sobre lo que pueda suceder después. No estropees mis planes, queriéndome imponer tus ideas. Déjame ser tu Dios y actuar con libertad. Abandónate confiadamente en mí. Reposa en mí y deja en mis manos tu futuro. Y dime frecuentemente: Jesús, yo confío en ti. Lo que más daño te hace es tu razonamiento y tus propias ideas, y querer resolver las cosas a tu manera. Cuando me dices: Jesús, yo confío en ti, no seas como el paciente que le pide al médico que lo cure, pero le dice la manera de cómo hacerlo. Déjate llevar en mis brazos divinos y no tengas miedo. Yo te amo. Si crees que las cosas empeoraron o se complican a pesar de tu oración, sigue confiando. Solo cierra los ojos del alma y confía, y continúa diciéndome a toda hora: Jesús, yo confío en ti. Necesito las manos libres para poder obrar. No me ates con tus preocupaciones inútiles. Satanás quiere eso: agitarte, angustiarte, quitarte paz. Confía solo en mí. Así es que no te preocupes. Echa en mí todas tus angustias y duerme tranquilamente. Pero dime siempre: Jesús, yo confío en ti. Y verás grandes milagros. Te lo prometo por mi amor y por tu fe.
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Luisito y toda la gente de Guerrero. Dice, sábado, sábado bonito y excelente para ti y todo el equipo, Genio Lucas. Una canción, una cumbia de San Juan. ¿Cuál es esa, Juanito? Ah, no, es Luisito. Con eso que quería la cumbia de San Juan. Bueno, Luisito, ponme ahí quien cante esa canción y con todo el gusto del mundo te atiendo. Un saludo para la gente del WhatsApp 1-323-775-6694. Feliz fin de semana, oiga.

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3: Hoy hablamos del tricampeón y vigente campeón del mundo y bicampeón de América, la selección argentina, con su máxima estrella, Leo Messi.
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3: La selección argentina llega a la Copa Mundial de la FIFA de Estados Unidos, México y Canadá 2026 como una de las selecciones más temidas del mundo, con una rica historia que por supuesto incluye esas tres estrellas, sus tres títulos del mundo en 78, 86 y 2022, pero además con una generación dorada liderada por figuras experimentadas y nuevos jóvenes talentos mostrados y dirigidos por el técnico campeón del mundo, Lionel Scaloni. Con Scaloni en el banquillo, Argentina combina experiencia junto al mejor jugador del mundo y sigue teniendo ese hambre de gloria, apuntando a repetir o mejorar su desempeño tras el título logrado en 2022 en la Copa Mundial de Qatar.
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0: Diva, ahí le hablan.
1: Hoy estoy al aire con el genio. ¿Me permite?
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3: Ella es guapísima y de mucho dinero.
1: Hoy vengo naturalita. Hoy, mira, casi no traigo pintura en ni bondo, les digo.
3: ¿Y eso?
1: Pues porque así se llama la canción de Josy Cuen, Jorge Medina y Jorge Celedón.
3: Hoy nomás.
1: Naturalita. Hola.

0: sin pintura, te miras muy bien. Busquen el video, está muy bonito, con mucho color. Josy Cuen, Jorge Medina y Jorge Celedón. Ahora con mi novio, Karim León, en disco.
1: ¿A poco es su novio, diva?
0: Mi novio.
1: ¿Cuándo Ruca empezaron, que yo ni sabía?
0: Hace días, pero... Esta canción habla de que el psicólogo le dijo que la chava estaba loca, que andaba rayando la troca y luego al siguiente día le decía, búscame. Primero le raya la troca y luego le dice, búscame. El psicólogo te dijo.
2: Diagnóstico, me enamoré de una loca.
0: ¿Está loca?
1: Hoy.
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1: ¡Épale! Imagínate. Y si hay gente así, diva, ¿eh?
0: ¡Loca!

0: sea, tatúate mi nombre aquí en el cuello. Y aparte te voy a rayar la troca.
1: ¿Y cómo se llama esa canción, diva?
0: Ruca.
1: Ruca. ¿Y eso?
0: Dice, ella está loca, pero así me gusta más.
1: Ah, claro.
0: Si de mi ruca yo me dejo gobernar. Busca ruca, el video está padrísimo, está en YouTube. Al rato regreso.
1: Es la diva de México, guapísima y de mucho dinero.
2: Que la busque y al otro me raya la troca.
0: Gracias, genio Lucas.
1: Gracias, diva de México. Hoy, ¿su novio, diva de México?
0: Mi novio,
1: ¿no le dedicaría a usted esa canción? ¡Se me ahora voy entendiendo! ¿A quién le dedico esa canción?
0: ¡Gracias!
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1: Un saludo a la gente de Stockton que el día de ayer se durmieron con John Milton. Hoy, sábado 2 de mayo en Bakersfield, California. Domingo 3 de mayo, Salinas, en el Teatro Fox. Y bueno, voy a estarle invitando para que usted gane sus boletos para verlo el 15 de mayo en San Diego, 16 en Riverside, Las Vegas, 17 de mayo. Mucha suerte a las personas que se registraron para la promoción en Bakersfield y en Salinas, donde tendré invitados para que conozcan a John Milton, se tomen la foto y platiquen con él, ¿va? Solo con nosotros en el show más familiar de la radio en español.
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1: ¿Cómo le fue a usted con su papá? De repente lo regañó, fue demasiado estricto y hasta ahí nada más. No conocemos el pasado de su papá. A lo mejor a él le tocó un papá más estricto y más pegalón. De esos que por cualquier cosita se quitaban el cinturón y te daban con todo. Cuando te daban con el cuero, pues todavía como que aguantabas. Pero ya cuando te pegaban con la hebilla o con el cordón de la plancha o con algo que de verdad te marcara, ahí ya era crueldad, ya no era enseñanza, ya no era educación, ya no era respeto, era abuso. Y muchos de nuestros abuelos o padres, desgraciadamente, así vivieron. Todavía en aquellos días, la mujer era más sobajada todavía. Era maltratada, era humillada, era golpeada. Hoy día todavía siguen pasando ese tipo de situaciones que crean gente cobarde, gente que se pone a medir sus fuerzas con una mujer. Si de verdad se cree usted muy hombre, pues hágalo con un hombre para que las cosas estén parejas. Bueno, esta reflexión se llama El Cinturón Negro. A ver qué le parece la historia. Mi papá tenía un cinturón de cuero negro, grueso, con una hebilla grande de metal. Ese cinturón me dio miedo en toda mi infancia. Cuando yo hacía algo malo, mi papá se quitaba el cinturón lentamente. El sonido de la hebilla me lavaba la sangre. ¡Ven acá!, me decía. Y yo iba. Y me pegaba. Me pegaba fuerte en las piernas, en la espalda. Yo lloraba y gritaba y le decía, perdón, papá. Pero él no paraba, hasta que consideraba que había sido suficiente el castigo. Después mi padre se iba sin decir nada, sin abrazarme, sin explicarme, solo dolor. Crecí odiando ese cinturón y odiando a mi papá. Cuando tuve 18 años me fui de la casa. No volví durante muchos años. No quería verlo, no quería hablarle. Cuando tuve a mi hijo, juré que nunca le iba a pegar. Nunca. Y cumplí. Nunca le pegué ni una sola vez. Mi padre murió cuando ya tenía 65 años de edad. Murió de cáncer. En el funeral estaba su cinturón. El mismo cinturón negro, grueso. Mi hermana me lo dio. ¿Quieres quedártelo? No, le dije con asco. ¡Tíralo! Ella no lo tiró. Lo guardó. Hace 2 años mi hermana me llamó porque había encontrado algo y me dijo, ven, ven a mi casa. Tienes que ver lo que encontré de papá. Fui, ella me mostró una caja vieja de mi padre. Adentro había cartas, cartas que él nunca mandó, escritas a mano. Mi hermana me dijo, léelas. Empecé a leer cada una de las cartas. Una de ellas decía, hoy le pegué a mi hijo, con el cinturón, como me pegaba a mí mi padre. Juré que nunca le iba a pegar a mis hijos. Juré que iba a ser diferente. Pero no sé cómo ser padre sin el cinturón. Es lo único que conozco. Después de pegarle a mi hijo, me encerré en el baño y lloré. Lloré porque lo amo. Y porque le estoy haciendo lo mismo que me hicieron a mí. No sé cómo parar. No sé cómo ser mejor padre. Dios, perdóname. Leí todas las cartas. Eran docenas, todas iguales. Mi papá llorando después de cada golpe, odiándose a sí mismo, queriendo cambiar pero sin saber cómo. Me senté en el piso a llorar. Mi papá no era un monstruo, era un hombre roto, repitiendo lo que le hicieron. Él no sabía cómo romper el ciclo. ¿Dónde está el cinturón?, le pregunté a mi hermana. Me lo trajo, lo agarré, lo miré. Ya no sentí odio. Sentí tristeza. Tristeza por mi papá, por mi abuelo, por todos los hombres de mi familia que usaron ese cinturón, porque no conocían otra forma. Yo voy a romper el ciclo, dije en voz alta. Corté el cinturón con unas tijeras. Lo corté en pedazos pequeños. Mi hijo nunca conoció ese cinturón. Ni mi nieto. Nunca lo va a conocer. Porque yo rompí el ciclo. Hice lo que mi papá quiso hacer, pero no supo cómo. Y ahora cuando pienso en él, no pienso en el cinturón. Pienso en esas cartas. En un hombre que lloraba en secreto. Un hombre que quiso ser mejor, pero no supo cómo. Te perdono, papá. Al final hiciste lo único que pudiste. Me enseñaste exactamente lo que no se debe hacer. Y esa fue tu mayor lección para mí. Perdóname, papá.
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3: Usted me ha ayudado mucho a salir de mi depresión y...

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8: En marzo de 1968, miles de estudiantes latinos en Los Ángeles decidieron que su educación no podía esperar más y salieron de sus salones. Los walkouts del este de Los Ángeles no fueron solo una protesta, fueron el despertar del movimiento chicano, exigiendo maestros bilingües y el respeto a nuestra historia en los libros de texto. Aquellos jóvenes nos enseñaron que nuestra voz es nuestra herramienta más poderosa para exigir justicia y dignidad en el sistema escolar. Celebrando nuestra historia, esta es América 250.
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10: Hoy hablamos del tricampeón y vigente campeón del mundo y bicampeón de América, la selección argentina, con su máxima estrella, Leo Messi.
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10: La selección argentina llega a la Copa Mundial de la FIFA de Estados Unidos, México y Canadá 2026 como una de las selecciones más temidas del mundo, liderada por figuras experimentadas y nuevos jóvenes talentos mostrados y dirigidos por el técnico campeón del mundo, Lionel Scaloni. Con Scaloni en el banquillo, Argentina combina experiencia junto al mejor jugador del mundo y sigue teniendo ese hambre de gloria, apuntando a repetir o mejorar su desempeño tras el título logrado en 2022 en la Copa Mundial de Qatar.
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0: Atención Las Vegas, dos últimos días. 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
0: Mister Noticia.
3: ¡Y ándale! Hay que irnos al circo a recordar nuestros tiempos de chiquillos y lleven a sus niños, van a ser felices, caray. ¡Y ándale! La presión de Estados Unidos fue más fuerte y el gober de Sinaloa, Rubén Rocha, se va. Pide licencia temporal al cargo de gobernador mientras dure el proceso de investigación. Y también se va el presidente municipal de Culiacán, Sinaloa, Juan de Dios Gómez, que también solicitó licencia. Pero Estados Unidos quiere todo, quiere inmuebles y ganancias económicas que están sujetas a decomiso o cualquier ganancia de los 10 inculpados. ¡Y ándale! Ahora dice Donald Trump que tomará el control de Cuba. Casi de inmediato, tras imponer nuevas sanciones a la isla de Cuba, aseguró que será de inmediato. Ahí no hay oposición. Tal vez con el portaaviones USS Abraham Lincoln, el más grande del mundo, nos pararemos enfrente y nos dirán muchas gracias, nos rendimos, así de fácil. Y ándale, en Port, Florida, un viejón de 68 años conocido por Santa Claus por su gusto de vestirse como el personaje decembrino, pero en realidad era un viejo asqueroso al que le gustaba violar niños, y durante años participó en desfiles, fiestas infantiles, eventos públicos, fiestas navideñas, y trabajó como pastor religioso más de 40 años. Imagínese usted la cantidad de niños abusados sexualmente por este mequetrefe. Finalmente cayó en prisión. Thomas Allen Hicks, de 64 años, acudió a una cita de un policía encubierto que ofrecía a una niña de 13 años para actos sexuales. El pederasta se puso feliz, accedió a pagar $200 y describió los actos sexuales que quería hacer con la niña. Al llegar donde estaba la supuesta pequeña, le esperaban las macanonas de la policía. El sujeto tenía 50 años de casado. Imagínese usted la clase de alimaña que era este sujeto. Para el programa de mi amigo Alex, el genio Lucas, temprano en la mañana, y ándale.
4: Oiga, pues ¿qué irá a pasar con su paisano, el señor Rocha Moya, señor Jaime Piña?
3: Pues lo que tiene que pasar va a ser que pues lo van a arrestar, se lo van a llevar y se van a llevar a varios personajes de la política, que hay muchos inmiscuidos, como aquí en Estados Unidos, nomás que aquí se asustan con el petate del muerto, mi querido Alex.
4: Pero la presidenta de México dice que no hay pruebas, que no hay nada que lo pueda inculpar. Pero Estados Unidos lo acusa de reunirse a principios del 2021 con Iván Archibaldo Guzmán y Ovidio Guzmán para garantizar el apoyo del cartel de Sinaloa a la gobernatura, la cual lo hicieron ganar. La posible condena que podría enfrentar es cadena perpetua con pena mínima de 40 años de prisión. ¿Cómo ve?
3: Así es, efectivamente, y lo que va a suceder es que están diciendo que no hay pruebas y que quienes están acusando son delincuentes, pero de esos delincuentes, asesinos, matones, pero lo mismo sucedió con García Luna, que tampoco pues había pruebas, más lo que decían los criminales. Aquí está sucediendo lo mismo, mi querido Alex, nomás que aquí hay objeción.
4: Según se dice que son las declaraciones del Mayo Zambada, quien está pues soltando la sopa y pues ¿por qué lo querían para atrás en el gobierno mexicano cuando se trajeron al Mayo Zambada a Estados Unidos? ¿Sí se acuerdan, verdad, que pedían que lo regresaran? La misma presidenta dijo que eso había sido algo que definitivamente no había sido válido por las leyes y que tenían que aclararse las cosas. Pero bueno, ya ven por qué. Quizás porque iba a soltar la sopa, pero bueno, así se las gastan las cuestiones políticas. Donde quiera se cuecen habas, señor Jaime Piña. Aquí los ladrones son de cuello blanco.
3: Efectivamente, mi querido.
4: ¿Y qué hacemos? Ni modo de ponernos a llorar.
3: No, ni aplaudir tampoco, sino dejar que las cosas pasen como tienen que pasar.
4: Que las cosas caigan por su propio peso. Ladrón que roba ladrón ya no tiene perdón, así es que esperemos que se haga justicia, y si no es la del hombre, la justicia divina a todos aquellos que andan obrando mal. Señor, señora, váyase de vacaciones a Japón. Y usted dice, ah, es que no hablo japonés, pero es que es muy bonita, y siempre va a haber un guía que le va a, pues a traducir todo lo que usted quiera saber del Japón. Ahora dice, no, pues mejor quiero ir a más lugares. Bueno, Inglaterra, Francia, España, Bélgica, Holanda, ah, qué buen viaje a Europa. Para más informes, Mister Noticia, área 626-858-2419. Repito, área 626-858-2419. Porque vacaciones se dice Jaime Piña.
3: Y ándale.
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1: Sí me durmió y no me durmió una vez. 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
0: 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Me voy hasta New Jersey, donde Celestina Jiménez celebra su cumpleaños y su amiga Ubalda le dice: amiguita, te quiero mucho, te estimo mucho. Gracias a Dios por ponerte en mi camino y así te saludo en tu cumpleaños.
3: Feliz cumpleaños, querida amiga. Te regalo una tijera para que cortes todo lo que te impida ser feliz. Una puerta para que la abras al amor. Unos lentes para que tengas una mejor visión de la vida. Una escoba para que barras todo lo malo. Un osito de peluche para que nunca estés sola. Un espejo para que veas lo hermoso que hay en ti. Una cobija para cuando sientas el frío de la soledad. Una cajita para que guardes todo lo bueno. Y un gran abrazo para que sepas que siempre estás en mi corazón y cuentas conmigo. Te quiere y te desea feliz cumpleaños, tu gran amiga.
0: Buenos días, Celestina.
4: Buenos días, muchas gracias.
0: De nada,
4: bendiciones.
0: Pues, dígale allá a su amiga Ubalda que anda.
4: Mi amiga.
0: Eso.
4: Sí, gracias, gracias. Bendiciones para todos.
0: Muchas gracias. ¿Dónde naciste tú, Celestina?
4: México, Estado de México.
0: En el Estado de México nací. Yo soy de Zacazonapan.
4: Sí, Estado de México.
0: Oye, ¿y cómo se hicieron amigas tú y Ubalda?
4: Oh, Ubalda, somos del mismo pueblo, pero acá nos venimos a conocer en Estados Unidos.
0: Ah, mire nada más, qué coincidencias de la vida. Y qué chiquito es el mundo, ¿verdad?
4: Hoy sí, pero es una buena amiga.
0: Qué bueno, me da mucho gusto saludarle, que tenga un excelente día y muy feliz cumpleaños, niña, ¿eh?
4: Ay, muchas gracias, estoy feliz.
0: Felicidades, preciosa.
5: ¡La chica sexy!
0: ¡Ándale, se me anda durmiendo el caballo, criatura del señor!
6: No para nada, que estamos al fin y pasadita.
0: ¿Y a dónde vas a ir que andas vestida de charra, criatura del señor?
6: Me voy de charra. Me invitaron a una escaramuza y mira, allá me voy, no me puedo negar yo.
0: Mira nomás, imagínense usted, dice, ay, qué guapa escaramuza, y de repente se voltea y le ve bigote y dice, ¿qué pasó?
6: Nada de esto, claro que no, estoy hermosa y bella.
0: Bueno, si uno no se echa porras, ¿quién le va a echar uno porras?
6: Exactamente, se tiene que querer uno mismo.
0: Oiga, señor, señora, ¿tiene de repente muy a menudo las manos frías? ¿Qué anda? ¡Ay, qué frío! Le falta hierro. Le falta hierro, por eso trae usted mucho frío. Coma más frijolitos, lentejas. Le van a aportar mucho hierro a su vida. Pero eso sí se podría poner muy pedante y eso, pues, a veces la gente
6: ay,
0: no...
6: ¡Ay, Dios santo! Sí, no se aguanta, no. Pero bueno, primero está la salud, chicos.
0: ¿No tiene hambre? ¿Le falta el apetito? Entonces tome zinc, es muy necesario. ¿Tiene los ojos secos? ¿Se le resecan mucho los ojos? ¿Le falta vitamina A? ¿Siente como que... ¡Ah, no puedo respirar! ¡No puedo respirar, compadre! ¡No! ¿Qué pasó, compadre? No vaya a querer respiración de boca a boca. No, compadre, ¿cómo va a querer usted? Ni que fuera como los de la radio.
6: Claro que no. ¿Qué es bueno para eso?
0: Bueno, para eso es el hierro. Al igual que las manos frías o mucho frío en el cuerpo, le falta hierro. Se le está cayendo el cabello. ¿Cómo no leí yo eso antes? Necesita mucha vitamina A. Yo voy a echarme unas vitaminas para que se queden pegaditos los poquitos que me quedan.
6: ¿Eh? ¡Ah, ya santo!
0: ¿Tú cómo tienes tu cabello, amigo?
6: Yo lo tengo poquito chinito, largo, largo hasta las sentaderas. Güero, güero.
0: Yo te imagino como Rigo Tobar.
6: ¿Cómo?
0: Pues así con su melena y todo eso. Más o menos de ese estilo.
6: No.
0: Oiga,
6: no,
0: ¿tiene muy a menudo la boca seca? Necesita biotina B7.
6: Ay, qué santo.
0: ¿Se siente muy cansado o cansada todo el día? Necesita vitamina B6. ¿Se siente muy enojado o enojada? ¿Decaído o decaída? Necesita magnesio.
6: Magnesio.
0: Y tú lo que necesitas es potasio.
6: Eso, necesita un potasio.
0: Ahorita te damos uno, no te preocupes.
6: ¡Oh, my God!
0: ¡Que levante la mano! ¿Quién está feliz este fin de semana?
6: ¡Ah, feliz como una lombriz!
0: ¡Contento como un lombriciento!
6: ¡Ah, claro, por supuesto!
0: ¡Duro contra el muro!
6: ¡Macizo contra el piso!
0: ¡Ya se hizo! ¡Vámonos!

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0: Dice Gastón Mascareñas que hoy sábado siguen los festejos infantiles. Apenas pasó el Día del Niño y hoy se celebra el Día del Bebé en Estados Unidos. Si a usted a sus 20 o 30 años todavía le dicen bebé, pues entonces hoy es su día. Pero si es un bebé de un año, dos años, qué bonito. El cuate de esta parodia es de esos padres que no cambian mucho los pañales. Pero esta vez no se pudo salvar. Usando la canción El Padrino de Joan Sebastián, esta es la parodia hoy sábado de Gastón Mascareñas.
1: Hola, genio, hola, amigos, muy buenos días. Ah, cómo sufrió mi compadre esta mañana. Lo dejaron encargado del bebé.
2: Le

0: Qué llorón eres.
1: Un día salí de San Luis Potosí, pero San Luis Potosí nunca salió de mí.

0: los datos curiosos de esta tierra es que ahí Francisco González Bocanegra creó la letra del himno nacional mexicano. Así es que en San Luis Potosí nació nuestro himno nacional, aunque usted no lo crea. Mándale, por favor, muchacho, uno pero muy intenso a la gente de San Luis Potosí, eso que bien te sale. Hoy no más. ¿Qué tiradero traemos en este programa?
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0: Desde Dakota hasta Mexicali se va este saludo. A nombre del buen amigo Daniel, dice Genio Lucas, salúdanos, por favor.
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0: Un saludo a aquellos que engendraron niños y se olvidan de visitarlos. O se separaron de la mamá y se olvidaron de ellos. Les recuerdo algo. Uno se separa de la pareja, pero nunca se debe separar de los hijos. Podrás decir, pues mi ex allá va. Pero nunca podrás decir, allá va mi ex hijo o mi ex hija. Mi padre nunca supo la falta que me hizo. Nunca supo lo mucho que lo necesité cuando era un niño. Cuando buscaba, cuando esperaba que llegara. Cuando imaginaba que esta vez sí me buscaría. Pero nunca llegó. Crecí aprendiendo a ser fuerte demasiado pronto. Abrazando mis propias rodillas para no sentir el vacío. Aprendiendo a callar preguntas que nadie quiso responderme. Me faltó su presencia en los días importantes y su abrazo en los momentos en los que el mundo me quedaba muy grande. No me dolió solo su ausencia, sino que podía estar y aún así no quiso estar. Que eligió otras cosas, otros caminos, mientras yo aprendía a sobrevivir con la esperanza rota en mis manos y sin que nadie me abrazara.
2: Mi papá me decía, voy por ti el fin de semana. Yo lo adoraba a mi papá, imagínate.
3: Claro.
2: Entonces yo me sentaba así en la ventana de la casa y me decía, paso por ti a las 9 de la mañana. Yo me despertaba a las 7 de la mañana, pues era muy niño. A las 7 de la mañana me metí a bañar y, mamá, ¿cuánto falta para que llegue mi papá? Y dice, no, mi amor, 2 horas. Mira, aquí está la manecilla del reloj. Cuando el reloj llega aquí, llega tu papá. Yo veía el reloj y lo veía, así avanzaba. Mamá, ya llegó, ya va a llegar mi papá, sí. Pues pasaba 1 hora, 2 horas y yo así. Llegaba la hora de comer y me decía mi mamá, vente a comer. Y yo así, no, es que ya va a llegar mi papá, mamá.
3: No me
2: y no llegaba. No llegaba, sufrí mucho tiempo por mi papá, sí me hizo mucha falta, hasta el día que mi hijo nació. Como que hice a un lado ese dolor y dije, no puedo creer que mi papá nos haya abandonado. Si yo acabo de conocer a mi hijo y ya me enamoré de él.
0: Hoy entiendo que ese niño hizo lo mejor que pudo con lo que le faltó. Y aunque él nunca supo la herida que dejó, yo sigo sanando. No sé él. Porque no fue mi culpa necesitar a mi padre. Que Dios te perdone. Porque yo creo que será muy difícil que pueda hacerlo.
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0: recuerdas, mi amor.
1: Que si enloquecer.
2: Un mes ya sin trabajo, no tengo dinero.
3: Ese grito ametralladora, señoras y señores, se va hasta Dallas, Texas. Porque allá vive la gente del estado de Veracruz.
4: Veracruz, cómo extraño a mi Veracruz.
3: Buenos días, genio Lucas. Soy Francisco. Dice, por favor, envíeme el contacto. Ah, no, no es Francisco. Pues, ¿quién me escribe, hombre? Buenos días, dice, manda un cuchi, cuchi, cuchi, cuchi. Para los de Veracruz e Hidalgo, te escuchamos en Dallas, Texas, por internet.
5: Cuchi,
3: qué bueno que lo aventaste, hijo. Yo ando haciendo yo también tu trabajo. Ya dije, cuchi, cuchi, cuchi, cuchi.
5: Ah, no, no, no, claro que no. Eso me pertenece a mí.
3: Claro, se lo dejamos todo, señor. No se preocupe. Amigos de Hidalgo y de Veracruz en Dallas, Texas, saludos. Oiga, ¿qué pasa en Los Ángeles, California? Antes que nada, felicito a nuestra ganadora de la despensa en la ciudad de Los Ángeles. Ahora, en el mes de mayo, su amigo de las mañanas quiere asarle carne a su mamita preciosa en cualquier parte de Los Ángeles para ella y sus invitados. Le invito para que me llame al 1-877-354-3646 y se registre. ¿Qué más pasa en Los Ángeles, Omar Fierros?
6: Si hay gente que se pone nerviosa al manejar, al sacar su licencia de manejo, ahora imagínense a los pilotos de aviones. Lo digo porque en Fullerton, un piloto que se puso nervioso en su avioneta, le pidió ayuda a las autoridades para aterrizar su avioneta. Por lo que una avioneta del California Highway Patrol subió al aire y ayudó al piloto a aterrizar sin ningún problema. Bueno, ¡qué susto! Genio, faltan 41 días para que dé inicio el Mundial. Por lo que negocios y residentes de Englewood se preparan para recibir a miles de aficionados de todo el mundo. Así lo dice el concejal Alex Padilla.
7: Van a estar en un lugar que van a poder celebrar lo que está pasando, no solo con la comida y los restaurantes, por otros negocios también. Nosotros de la ciudad estamos trabajando con la policía local, con la policía del estado y federal.
6: Aparte de la seguridad, la ciudad se está coordinando muy de cerca con los negocios locales para evitar un tráfico más congestionado de lo común.
8: Estamos preparados con todo, estacionamiento, un sistema de tráfico de pedicab para llevarlos al juego y regresar.
9: ¿Cómo es?
8: Es las bicicletas que los llevan a uno, pueden estacionarse aquí cerca al restaurante y ya se van al juego y regresan.
10: Nosotros estamos ya 19 años aquí en Inglewood. Y sí, quedamos como a 4 bloques de aquí del SoFi Stadium.
6: Y bueno, chiquillos, eso es lo que está pasando en My Beautiful
11: Los Angeles.
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0: Mariel Pecas con la chispa de buen humor.
1: ¡Ay, cómo me duele! ¡Cómo me duele! ¡Cómo me duele que me saquen a bailar! ¡Que me saquen a pasar! ¡Lupita!
2: ¿Qué pasa, mi vale?
1: Así le hacía el vale, ¿verdad?
2: Sí, así le hacía, Pecas.
1: Híjole, de seguro muchos ya se olvidaron de él.
2: Así es, Pecas, de repente pues la gente se va y dices tú, no, pues siempre va a quedar ahí en el corazón de las personas, pero de repente pues pronto se olvidan de ti, mi corazón, y eso es bien triste, Pecas.
1: El muerto al pozo.
2: Y el vivo al gozo.
1: ¿Cómo sabe usted tanto? Había un bombero tan exagerado, pero tan exagerado.
2: ¿Y qué pasaba con ese bombero?
1: Que quería apagar un incendio.
2: Ajá.
1: Con galletitas de agua. ¿Sí?
3: Dice que el Pecas dijo ahorita dentro de sus cosas graciosas, bueno, a mí se me hacen graciosas, no sé a usted, ¿verdad? ¿Cómo uno cuando se muere, cómo lo olvidan rápidamente, no, señor Aníbaldez?
4: Muy rápido, Alex, y es cuando también pues dicen, qué bueno era, ¿no?
3: Y hay una persona que iba a hacer mucho por México, aunque otros dicen, no, no es cierto, tenía conectes con mafiosos también, iba a hacer pan con lo mismo. Pero por lo que yo vi, no, ¿eh? Él luchaba contra todos los partidos, contra todos los políticos, contra las agencias gubernamentales, contra los federales, contra los estatales, contra los policías locales. Él peleaba con todo mundo. Pero tristemente, después de su asesinato en el mes de noviembre, hoy, 2 de mayo, no ha pasado mucho tiempo. Y ya muchos ya no lo mencionan. Ya no lo recuerdan. En México, los hechos más violentos se han concentrado en la guerra contra el narco y la violencia relacionada con el crimen organizado, especialmente en las últimas décadas. Esto ha generado un alto número de homicidios, desapariciones y otros delitos violentos en diversas regiones de la República Mexicana. Y hay un hombre que está luchando solo contra el mundo y tiene una labor titánica. El alcalde de Uruapan, Carlos Manzano.
5: Y el mensaje a la presidenta de la República, con todo respeto, pues nosotros no tenemos intención de pelearnos con la presidenta de la República. La respetamos, la apreciamos, la estimamos. Creo que es una mujer preparada. Habrá algunos que están de acuerdo, no están de acuerdo. Cada quien tiene su afinidad política y es respetuosa en esta democracia. Sin embargo, quizá a lo mejor yo esté equivocado dentro de mi visión o de la visión que la mayoría de mexicanos tenemos sobre lo que se requiere actuar para frenar este cáncer social. Pero pongamos que yo, que ella tenga razón, y vamos a darle el beneficio de la duda. Si ella considera que la estrategia, desde la visión que ella tiene, es la correcta, pues que a la brevedad se actúe en Uruapan. Si ella cree que va a detener a los delincuentes sin un disparo y se van a entregar, pues que ya lo haga, que mande al secretario Harfuch a limpiar todos los cerros a los grupos que están matando, que están extorsionando a los aguacateros, que están matando niños. Y créanme, si ella lo logra lo más pronto posible, yo presento mi renuncia, mi separación del cargo.
3: Si este hombre, Carlos Manso, se lanzara de presidente de México, ¿usted lo apoyaría? Eran los sueños guajiros con los que cargábamos. Es más, hasta Manzano le puse. Válgame Dios y la Santa Virgen. Bueno, dicen que hasta el mejor cazador se le va la liebre. Mejor, como decía mi abuela, se inventaron los pretextos y se acabaron los...

0: 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Llamada número 1 hoy, sabadito bonito.
1: Es tan solo una fábula inventada por ti.
0: Tenemos llamada a León, Guanajuato en acción. Buenos días, Dulce.
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3: Ay, genio, qué sorpresa tan hermosa. Buenos días. Híjole, me hizo mi día, ¿eh? Bueno, hasta el calor se me quitó.
0: Oye, discúlpame que cumpliste años y nunca vi tus 1,000 mensajes que me mandaste, Dulce.
3: Nunca es tarde, genio, nunca es tarde.
0: ¿Cuándo fue tu cumpleaños, Dulce?
3: El 27 de marzo.
0: 27 de marzo, a petición de Dulce, que nos pide un cuchi cuchi como regalo. Lúcete, chamaco.
4: Cacheca, checa, checa, checa.
0: ¡Ah, qué regalazo para ti, Dulce! ¿Qué vas a hacer con ese regalo tan hermoso?
3: Guardarlo en mi corazón, presumirlo y andar con mi sonrisa por el mundo.
0: Van a verla caminar por las calles de Guanajuato y van a decir, mírala, ahí va la del cuchi, cuchi, cuchi.
3: Esta ya se volvió loca, siempre anda sonriendo.
0: Oye, Dulce, hice una mención ahorita. Qué triste es olvidarnos de la gente que intenta hacer cosas buenas en la vida, ¿no? Desgraciadamente la vida sigue, las tiendas siguen abriendo igual, los semáforos trabajan igual, la gente sigue yendo a su trabajo y uno se muere y se acaba el corrido. Decía yo, qué triste que nos hayamos olvidado de alguien que pudo haber hecho una gran diferencia en nuestro México, pero pues no alcanzó a llegar a la meta.
3: No, genio, permítame corregirlo. El nombre de Carlos Manso aquí en México suena más fuerte que nunca. Somos miles de personas que estamos con el movimiento del
0: sombrero.
3: Independiente del sombrero. Sí, somos miles. Si usted se dará tiempo de entrar a las redes sociales, verá que en todos pedimos justicia, seguimos con el legado de nuestro Bukele mexicano, estamos luchando pidiendo justicia, estamos a favor de su señora esposa Grecia Quirós, porque está haciendo bien su trabajo.
0: Grecia, ella sí está Grecia, trabajando. Grecia tiene la misma fuerza que el señor Manso, Dulce.
3: Sí, mucha gente la estamos apoyando, en serio, incluso hasta a nivel internacional.
0: Oiga, pero
3: yo le digo porque
0: el PRI y el PAN la pidieron que sea parte de sus filas.
3: Ah, sí, y la señora, como tiene dignidad y el legado de su señor esposo, dijo que no.
0: Eso.
3: Que el movimiento lo empezó su esposo, independiente, e independiente va a ser.
0: Qué bueno, me da gusto escuchar eso, Dulce.
3: No, el nombre de Carlos Manso aquí se oye, pero fuertísimo, fuertísimo.
0: Bendito sea Dios.
3: No nos hemos olvidado de él.
0: Qué bueno.
3: No, incluso su señora esposa cada mes le hace su misa, invita a la gente, la señora convive con la gente, con ella sí hacen fila para tomarse fotos, ¿eh?
0: Y fíjese,
3: la señora Grecia es muy amada.
0: Yo anduve detrás del señor Manso para platicar con él. Primero alguien que hizo una página de él, pues lo contacté y me dijo, oh, te voy a mandar con las personas que pueden llevarte al señor Manso, y luego me pasaron a otro, y ese otro me pasó a otra, y esa otra nunca me hizo llegar con el señor Manso. Ya cuando lo mataron, ya borré todas las cuentas, dije, no tiene
3: sí,
0: ningún
3: sí, dicen
0: caso.
3: Que está muy difícil llegar hacia ellos. Está como quien la apoya mucho son los amigos.
0: Oiga,
3: los
0: pero qué mejor apoyo pudo haber tenido en Estados Unidos que un programa que se escucha en casi todo el país. Y era para que recibiera todo el cariño y apoyo de nuestra gente del extranjero, para decirle, queremos volver a nuestra tierra en paz, señor Manso, ayúdenos. Pero pues no, nunca hubo esa comunicación con nosotros.
3: Pues hubiera sido más fácil si se hubiera podido mandar a alguien directamente a Uruapan, hablar con él y decirle, hay un programa en Estados Unidos que lo quiere entrevistar. Si lo hubiera hecho, el señor Manso era muy, muy de pueblo. Él era
0: sí,
3: de pueblo.
0: Sí, no, yo sé. A ver, déjeme ver cuál fue el último mensaje que tuve con ellos.
5: Carlos Manso.
0: Ah, les mandé yo de grabaciones de todo lo que hacía y sí, lo vamos a comunicar. Pero pues nunca se pudo llegar a él. Dulce, preciosa, feliz cumpleaños en inglés para que te quede bien grabado. Happy birthday to you, niña, ¿eh?
3: Gracias, genio.
0: Mande.
3: Un favor muy grande, grandísimo.
0: Sí.
3: Se lo quiero pedir a solas. Es un favor chiquitito.
0: Ah, ok.
3: ¿Sí, entonces, se puede?
0: Claro, con todo el gusto del mundo. Felicidades, Dulce. No te vayas porque ahora Andy Valdés nos dice, hoy sábado 2 de mayo, qué famoso, famosa, está de fiesta.
5: Sabadito alegre, familia bonita, ¿cómo están todos los que ya están conectados a lo largo y ancho aquí en el show más familiar de la radio en español con Alex, el genio Lucas, en este 2 de mayo del 2026, Día Mundial del Atún? ¡Qué rico es el atún! Iniciamos con el cumpleaños de Farruko, cantante puertorriqueño, cumpliendo 35 años de edad. Mon Laferte, cantante y compositora chilena, hoy está cumpliendo 43 años. The Rock, Dwayne Johnson, ex luchador profesional, ahora actor de películas de acción, está cumpliendo 54 años de edad. La Roca, ¿qué creen? La cantante chilena Miriam Hernández está cumpliendo 61 años. La recordamos por canciones como El Hombre Que Yo Amo. En un día como hoy también nace en Guasave, Sinaloa, el Bebeto. Carlos Alberto García Villanueva, conocido como el Bebeto, está cumpliendo 36 años de edad, cantante y compositor. En un día como hoy fallecía en 1519 el genio italiano Leonardo da Vinci. Vinci fallecía en Francia. En un día como hoy estuviese cumpliendo 86 años. Raúl Padilla, el Choforito, sí, el Choforo, estuviese cumpliendo 86 años. Juliáncito Figueroa, Julián Figueroa, el hijo de Joan Sebastián y de Maribel Guardia, hubiese cumplido 31 años de edad el día de hoy. En la historia, en 1945, en la caída de Berlín, la Unión Soviética anuncia la rendición de Berlín en la Segunda Guerra Mundial tras el suicidio de Hitler. Y en el 2011 es la muerte de Osama Bin Laden, el líder de Al Qaeda, era batido por las fuerzas estadounidenses en Pakistán. Era lo que pasaba en un día como hoy. Que su sabadito sea genial.
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0: Buenos días, Omar. Feliz cumpleaños. Tu mamá, la señora Lupe Jacobo, feliz de saludarte en este programa. Y a todos los cumpleañeros, muchas, pero muchas felicidades. Omarcito, aquí te va este mensaje a nombre de tu mamá, que te quiere mucho. Ya lo escuchó, cumpleañero o cumpleañera. Felicítese usted si nadie llama a la radio. Feliz cumpleaños, querido hijo. No importa cuántos años cumplas, para papá y mamá siempre serás el niño pequeño. Eres nuestro regalo del cielo y la mayor bendición que Dios nos pudo dar. Te deseo mucha felicidad en este día que estás cumpliendo un año más de vida. Que puedas ver realizados todos tus anhelos y que siempre estés rodeado de personas que te aprecien. Porque mamá y papá siempre quieren lo mejor para ti. ¡Feliz cumpleaños! Buenos días, Omar.
1: Hola, buenos días.
0: ¿Cuántos años cumples, muchacho?
1: 29.
0: ¿Cuántos años tenías cuando te llevaba tu mamá a mis promociones, Omar? ¿Te acuerdas?
1: Yo creo que como unos 4 o 5 años.
0: ¡Exacto! Eras un bebé, un niño ahí corriendo en mis promociones. Y a mí me daba gusto ver llegar a tu mamá, a ti, a todos los que siempre me apoyaron en la ciudad de Salinas. Y mira, saludarte hoy ya siendo un jovenzote ya. ¿Sigues estudiando, Omar?
1: No, ya acabé de estudiar.
0: ¿Qué haces ahora, Omar?
1: Soy un analista de nómina.
0: ¡Ah, qué padre! ¡Feliz cumpleaños, amigo,
1: Pues muchas gracias.
0: Pásame a tu mamita preciosa para saludarla y gracias, Omar, por recibir mi llamada,
1: Gracias a usted.
0: Gracias, Omar.
1: Aquí se la paso.
2: Sí, bueno.
0: ¡Qué rápido creció tu hijo, Lupe!
2: Pues... como bueno, todos creen.
0: Bueno, nuestros
2: uno
0: hijos.
2: Que quedaban chiquitos.
0: Sí, nuestros hijos. Mi Omarcito también ya tiene 34 años. Cumple, en este mes de mayo cumple sus 34 años. Jesucito en el mes de junio, 24. Qué rápido se nos fue la vida, Lupe.
2: No, se nos fue la vida rapidísimo. Parece que fue ayer que andábamos, que tu hijo le andaba ofreciendo chetos a mi hijo.
0: Sí. Y siempre fue el trato así de amigos, de familia, con toda la gente que siempre me siguió a mis promociones. Y miren, gracias a ese cariño y apoyo que yo recibí de la gente de Salinas, de aquí salimos para todo el país. ¿Quién iba a pensar que en esas promociones sencillas que hacíamos, hasta dónde íbamos a ir a parar, doña Lupe?
2: Pues sí, hasta dónde estoy ya. Gracias a Dios que crecieron bien y pues a lo menos no tuvimos ninguna dificultad con él, ni nada. Me salió buen muchacho usted.
0: Bendito sea Dios, Dios se lo siga bendiciendo. Y qué padre que llamó a la radio para felicitar a su muchacho. Y aquellos que tienen cumpleañero o cumpleañera en casa y no lo saludan en la radio, como dice el señor de la radio, ¡no se vale!
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4: No se vale. Qué recuerdo, don Alex. Se acuerda de los niños. Qué padre, ¿eh? Bueno, en Nueva York, $800 millones costó el chistecito de las violaciones sexuales de los sacerdotes de New York. $800 millones. Ese fue el acuerdo extrajudicial al que llegaron con 1.300 vivientes de violaciones, lo que una de las indemnizaciones más cuantiosas de la oleada de estos clérigos, pues calenturientos, perdonen la expresión. Este acuerdo judicial solo es superado por el de $880 millones alcanzado por los curas de Los Ángeles el año 2024. Sin lugar a dudas, las organizaciones religiosas deberían tener más cuidado y observar los comportamientos desde el seminario y evitar estas tragedias, porque pues se tiene muchos contacto con los niños en todas las religiones donde suceden estas desgracias. Y la verdad que duele mucho en todos los aspectos. Y sabe qué, no cuidar y no vigilar y no estar atentos de lo que está sucediendo, no se vale.
0: 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Y si no quiere ir a Japón porque no le gusta el sushi, pues váyase a Europa. 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Lugares maravillosos, lugares exóticos, lugares bonitos en Europa. 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Jaime Piña, área 626-858-2419. 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Porque vacaciones se dice Jaime Piña.
4: ¡No se vale!
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0: eres de Bakersfield, California. Te llamas Edwin Rosales, Martín Rodríguez, Luis Ramos, María Quesada, Alicia Gallardo, Natalia Arriaga o Yolanda Valencia. ¡Atención, atención! Cualquiera de estas personas ya mencionadas que me llame ahorita ya tiene sus 4 boletos para ver al caballero de la hipnosis, John Milton, presentándose hoy en Bakersfield, California. Un saludo a la gente de Las Vegas, Nevada, en El Toro y la Cabra. Están recibiendo a todos los graduados 2026. Pueden llamar para hacer su reservación en El Toro y la Cabra. O, si desea, puede llegar ahí sin ningún problema con su graduado o graduada y la fiesta va a ser en grande en El Toro y la Cabra. Ahí con mi amigo Javier Barajas, donde dice, genio, genio, genio, aquí hacemos la pasta, ¿eh? Aquí la hacemos. Y un día fui, es cierto, ahí me enseñó cómo estaban haciendo la pasta. Genio, genio, genio, ven, para que veas, aquí horneamos el pan. Y ahí estaban horneando el pan. Genio, genio, ven para acá, para que veas cómo hacemos las tortillas. Y ahí tienen haciendo a las tortillas a muchas señoras, a quienes mando un saludo, a la gente de la cocina, a los bartenders, a los meseros, a toda la gente amable de El Toro y la Cabra.
1: Omar Fierros, en acción.
0: Dice que escuché que el jardinero pide a Estados Unidos que lo manden a este país para ser juzgado, pero México ya dijo que no. Pues, ¿qué más querrán esconder, oiga? Otro que también ya andan tras sus pasos, tras sus huesos, el hermano del Chapo Guzmán.
2: Helicópteros de la Policía Federal y elementos del ejército entraron con todo al nido de Aureliano Guzmán, más conocido como el Juan. Esto en la sierra de Tamazula, Durango, por lo que elementos del ejército solo tenían una misión: capturar al hermano de Joaquín Guzmán, no era el Chapo, lo cual no se dio, pero sí detuvieron a 10 hombres cercanos de su confianza.
3: Están desarrollando acciones operativas desde la mañana en Sinaloa, específicamente en Badiraguato y en los alrededores.

0: antes de la guerra teníamos 45, más o menos en promedio. Es decir, todavía estamos casi tres veces por encima de lo que había.
1: La recompensa de los Estados Unidos sigue en 5 millones para el Guano y 10 millones para Jesús Alfredo Guzmán e Iván Archibaldo Guzmán, hijos del Chapo. No, pues se ve que muy pronto pues se les puede acabar el corrido, ¿no?
2: La familia Guzmán no se acaba, el cartel sigue fuerte operando, la noticia ya fue confirmada y resalta el nombre del Guano, los Chapitos y toda su raza.
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5: Martín Rodríguez.
6: Alex, buenos días, dime.
5: Duérmase. Y va a quedar bien dormido Martín Rodríguez. Y yo le voy a decir... ¿Mande? ¿Nomás qué?
6: Perdón, por interrumpirte. Nomás es como la Catrina. No, que te joda tu abuela. No me quiero interrumpir. Levántate como Catrina.
5: No, hombre, que Dios guarde la hora, Martín.
6: Dios guarde la hora, Ale.
5: Ya tienes tus cuatro boletotes, Martín Rodríguez.
6: Muchas gracias, Alex. ¿Cómo le hago?
5: Ahora le voy a dar la manera de cómo va a recoger sus boletos y además lo voy a pasar a que salude a John Milton el día de hoy. ¿Cómo la ve, Martín Rodríguez?
6: Ah, maravilloso, Alex. Bendiciones, Dios es grande.

0: Yo estoy enojado con el señor Marco Antonio Solís, porque pues no es original. ¿Cómo se atreve a copiar a Natanael Cano, hombre? ¿Cómo puede quitarle el trabajo y la creatividad de este muchacho, hombre? Es una broma, ¿eh? Hoy día es curioso cómo lo malo se hizo bueno y lo prohibido normal. Vamos a escuchar cantar a Natanael Cano la canción que acabamos de escuchar de Marco Antonio Solís. Y eso es cantar, me cae que yo cuando canto todos, ¿por qué me critican? ¿Qué es eso? ¿Por qué no me dejan brillar con luz propia cuando yo canto, oiga?
1: Eres un estúpido.
0: Ah, bueno, sí, sí, eso es cierto. Decía yo, ¿cómo lo malo se hizo bueno? Y lo prohibido normal, oiga. Algunas mujeres encontraron la mejor manera de no trabajar y hacer dinero.
2: Why I'm deleting my OnlyFans. So I'm not, but the only thing that gets clicks is outrage bait like this.
0: Es una muchacha que se dedica a hacer negocio en OnlyFans, una plataforma que permite a los caballeros ir más allá de la imaginación. Y que desgraciadamente el morbo a través del paso del tiempo siempre ha sido muy buen negocio. El morbo vende y seguirá vendiendo a través del paso del tiempo. Este segmento no va a hacerle publicidad a una página que ya sabemos que no la necesita, porque millones de personas todos los días ingresan a dejar sus billetes. Yo traje esta historia a la mesa porque hay una situación que viven Laila Kelly y su señor esposo, con el cual viven durante 19 años juntos. La creadora de contenido para adultos explicó que su esposo está muy al pendiente de su carrera. La estrella de OnlyFans, Laila Kelly, con quien lleva casi 19 años de matrimonio, está demostrando que es posible mantener una relación sólida a pesar de vivir una dinámica poco convencional y sin prejuicios y sobre todo sin moral. De acuerdo con la mujer de 34 años, su relación se basa en la comunicación y honestidad. Olvídese de la lealtad. Su esposo decidió darle un pase libre para que durante todo el 2025 le permita dormir con cuantos hombres desee a lo largo de Nueva Zelanda. Una medida que para algunos podría ser desconcertante. Para este matrimonio es una forma de agregarle emoción a su vida conyugal y les permite explorar nuevas experiencias juntos. En una entrevista con el medio Daily Mail, la famosa compartió más detalles sobre su relación única y cómo manejan los celos. Laila Kelly, quien gracias a su popularidad en la plataforma para adultos, fue nombrada la mejor estrella de Nueva Zelanda en cuestiones pornográficas durante 2 años consecutivos, desde el 2023 y al siguiente 2024. Mi esposo y yo estábamos por entrar en nuestro aniversario número 19 y pensamos que el pase libre sería una forma divertida de darle un toque diferente a nuestro matrimonio. En el pasado hemos experimentado con otras personas en el dormitorio y este año queremos hacerlo de forma más regular y compartir nuestras experiencias con nuestros fans en línea. Por si fuera poco, la estrella de OnlyFans afirmó que disfruta ver cómo sus seguidores se emocionan al verla con hombres que no son su esposo. Me pregunto yo, ¿a esto hemos llegado con la modernidad y los nuevos tiempos? ¿O es que yo soy un persinado? ¿O usted también, oiga? ¿O soy un mojigato? ¡Vamos a las llamadas telefónicas! ¡Phoenix en acción!
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0: ¡Buenos días, Fortino! ¿Cómo está usted, Fortino?
4: Buenos días, genio. ¿Cómo está? Buenos días aquí.
0: Qué bueno, escuchando el programa. ¿Y qué pasó, Fortino? ¿Que quiere mandar saludos a alguien muy especial en su vida?
4: Sí, a mi esposa, 15 años mañana.
0: Ah, ¿qué quieres decirle a tu esposa, Fortino?
4: No, oh, porque la quiero mucho.
0: Ella ya lo sabe, adoro, dile algo más bonito. Dile, ella es el amor de mi vida, es el aire que respiro, es mi corazón. Sin ella mi vida es como comer comida sin sal, tomar agua sin azúcar, de limón, no sé.
4: lo que le iba a decir, es el agua de todos mis días.
0: Está bien, Fortino. ¿Quieres que le ponga una canción bien bonita?
4: ¿Una canción más? Aquí está escuchando bien.
0: Ah, pásame la cumpleañera, por favor.
5: Se supone que es sorpresa.
0: Ah, pues es sorpresa. Tú haz de cuenta que no sabes nada. ¿Cómo te llamas?
5: Yo me llamo Ana Rubalcaba.
0: Señoras y señores, en estos momentos voy a tomar de sorpresa a Ana Rubalcaba para ponerle un mensaje de mucho amor de su señor esposo, Fortino, mi mejor amiga. Aparte de ser la mujer que amo, eres mi mejor amiga, la que escucha mi rutina diaria hasta quedarse dormida. Aconsejas todos mis problemas y te preocupas por mi salud. Dios me dio dones hermosos, pero amarte es mi virtud. Cuando me siento triste, tú devuelves mi sonrisa. En ti he encontrado todo. Eres mi aire, eres la brisa. En tus ojos me reflejo, igual que el mar refleja el cielo. Tu voz es mi melodía y tus brazos mi consuelo. No sé cómo agradecerte que seas parte de mi vida. Más allá de amarte tanto, eres y será siempre mi mejor amiga. Buenos días, Ana. ¿Cómo está usted?
5: Muy bien, gracias.
0: ¿Qué tal su sorpresa? ¿Le gustó?
5: Sí, pues era sorpresa.
0: Niños, pásenla bonito. Mañana dice Fortino que la va a llevar a la tienda a comprar todo lo que le guste, me dijo. Esa va a ser la, esa era la sorpresa.
5: El que yo voy a pagar.
0: Ah, esa es otra sorpresa. Ve cómo está su cumpleaños lleno de sorpresas.
5: Sí, se fija cómo tengo muchos muy sorprendidas.
0: Ana y Fortino, solamente les voy a pedir un favor. Que sigan felices por los siglos de los siglos. Amor. Eso.
5: Ok, va, señor.
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1: No te cierres las puertas. Recuerda, ni se come una sola vez, ni se necesitan favores una sola vez. Procura tener tres virtudes en la vida: agradecido, leal y honesto. Digo, yo nomás digo.
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4: ¡Tómala! Gracias a Dios y gracias mi querido Alex Eugenio Lucas. Hoy sábado empiezan los cuartos de final de la Liga MX. Primer juego, Estadio Universitario en el Cerro de la Silla, en Monterrey, Nuevo León. Chivas Tigres, sí, Chivas Tigres. Chivas y cinco titulares que están en el Tri y en el Estadio Jalisco. Señores, Colonia Independencia, Atlas, Cruz Azul. Y mañana domingo, Estadio Azteca, América, Pumas y Pachucas, Toluca. ¡Tómala! La señora Denise de Calaf vendió sus derechos de la canción Señora, Señora, ¿saben cuánto? En 2,500 pesos, y ahora se arrepiente. Y pues caray, por todos los medios está luchando por recuperar sus derechos. Esto hace 50 años, una regadota quiere recuperar sus regalías que cada año, híjole, pues, imagínese usted, cada Día de las Madres, ¡cuánta feria! Dice que no lo hace por dinero, sino por un legado para todas las mujeres. ¡Tómala! Descarta la Fiscalía General de la República Mexicana detener al gobernador de Sinaloa, ahora con licencia, Rubén Rocha Moya, desoyendo órdenes de Trump y de las autoridades de Estados Unidos hasta que las autoridades puedan presenten pruebas contundentes que demuestren que en verdad están coludidos, con documentos y pruebas que en verdad demuestren su culpabilidad. ¡Tómala! Tras caída de popularidad, Donald Trump apela a votantes mayores en Florida para los comicios de medio mandato en la Florida y les pide salir a votar el próximo noviembre por su caída por el alza del costo de la vida y la guerra de Irán. Está medio difícil. ¡Tómala! Cristian Nodal ahora no se presenta en un concierto en Chile y le echa la culpa a terceros. Canceló una de las dos presentaciones, la segunda es mañana, y le echa la culpa a la disquera. ¿Y a quién cree más? A su padre. La razón fue que no llegaron los instrumentos de sus músicos y se le hizo muy caro pagar el transporte en avión. ¡Ah, qué regadas de este muchacho, caray! Para el programa de mi amigo Alex, ¡uy! El genio Lucas, temprano en la mañana, ¡tómala!
1: Oiga, señor Jaime Piña, ¿2,500 pesos fue lo que valió la canción de Denise de Calaf?
4: En eso la vendió hace 50 años, pero dice que con 250 años, con 1,500 pesos pagaba la renta de su casa.
1: Fíjese que la señora Denise de Calaf es brasileña, llegó a México, y cuando compuso esta canción ya llevaba varios intentos, había escrito varias canciones, había tocado muchas puertas, y no pasaba absolutamente nada. Entonces le llamó a su mamá y le dijo: mami, me voy a regresar a Brasil, desgraciadamente las cosas no salieron como yo pensaba. Mija, no te rindas. Si ya saliste, si ya estás más allá que para acá, inténtale. Gracias, mamá, te quiero mucho. Esa noche se puso a componer y nació esta canción, Señora, Señora, que desgraciadamente, pues, como lo escuchó, vendió los derechos y no puede cobrar mucho en cuestiones de regalías cada Día de las Madres. Que, por cierto, en 8 días lo vamos a celebrar. El próximo sábado estaré llamando a las mamás y usted puede llamarnos desde el viernes para que el día sábado le hablemos desde muy temprano, desde las 4 de la mañana, hora del Pacífico, a su mamita preciosa, para que el que madruga, Dios le ayuda. Otro personaje de la música que también me imagino que después se lamentó fue don Pedro Infante, quien grababa un disco, por eso sus familiares no pueden cobrar regalías, porque él grababa un disco, iba con la compañía disquera y le decía: dame 20,000 pesos por este disco y es tuyo. Y las compañías disqueras, que eran muy colmilludas, decían: sí, sí, don Pedro, aquí están sus 20,000 pesos. Además, tenga 21, palchesco. ¡Ah, qué buena gente! Decía don Pedro Infante. sin saber todo lo que iba a pasar en el futuro. Muchas veces, moraleja, señores, en la vida no hay que apresurarnos. Recuerde, los tiempos de Dios son perfectos.
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1: Váyase de vacaciones al Japón. Si no le gusta Japón, bueno, Japón es muy bonito. El sushi, la cultura, la limpieza, la organización. Podemos aprender mucho en ese viaje, créame. Ahora que si no quiere ir a Japón, váyase a Europa. Bélgica, Holanda, Inglaterra, Francia, España, le esperan. Mister Noticia le tiene los detalles y le llama al área 626-858-2419. Área 626-858-2419. Porque vacaciones se dice Jaime Piña.
4: Mi querido Alex, si me permite, en el viaje de Europa, $200 de descuento si dicen, escucho a Alex, el genio Lucas.
1: No me diga.
4: ¿Eh?
1: Sí, ¿de veras?
4: ¿Eh?
1: No me diga.
4: Sí, ahorita voy para allá.
1: Entonces vaya y llámele, por favor, a área 626-858-2419. 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Gracias, Mister Noticia. Nos escuchamos el lunes.
4: ¡Tómala!
1: Hoy le va a decir Cruz Azul al Atlas. ¡Tómala!
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1: Sí me durmió y no me durmió una vez. Ya me ha dormido dos veces.
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0: ¿Te llamas Edwin Rosales? Luis Ramos, María Quesada, Alicia Gallardo, Natalia Arriaga, Yolanda Valencia, ¿vives en Bakersfield? Si eres la primera de estas personas mencionadas en llamarme, te voy a entregar cuatro boletos para ver esta noche en Bakersfield, California, al caballero de la hipnosis, John Milton. Detalles de dónde se presenta en duérmase.com. Buenos días, feliz fin de semana, sabadito bonito. Está con nosotros de la firma unida, la Liga Defensora, el señor Gonzalo Sansores. Gonzalo, ¿cómo estás?
4: Muy bien y muchas gracias por tenernos aquí otra vez. Y te digo, mi gente, a veces, mira, no quiero oírme como el guy que, ay, todo malo. Yo sé que hay muchas personas que ayer la pasaron bien, todo bien, están yendo al trabajo, están en una buena actitud y todos. Está bien, estoy contento con esas personas, pero a veces hay ciertas personas que algo pasó y lo que quiero también dejar saber que no es el fin del mundo, le podemos ayudar. So, si tienen alguien que se metió en un problema, lo más rápido que lo arreglen, lo mejor.
0: 1-800-333-3676, por si tiene preguntas o tiene un problema ya, necesita un buen abogado y la firma unida, la Liga Defensora, está aquí para ayudarle. ¿Qué opciones tiene una persona después de ser arrestada por DUI, Gonzalo?
4: Pues mira, número uno es que hagan los exámenes de alcohol o soplar. Que en ese momento, yo siempre digo que saquen el de la sangre, porque el de la sangre es mejor, ¿me entiendes? Para tus exámenes, cuando ya eres arrestado, ¿ok? Otra opción que tienes es después de que te han arrestado por DUI, tienen cierto tiempo, dependiendo del estado, por ejemplo, en California, tienen 10 días del día de arresto para conservar su licencia de conducir. So, también es algo que tiene que ser inmediatamente. Y no lo hacen solamente porque te dieron el DUI. No, tú tienes que aplicar y hablar a un número directo que tiene el DMV en orden para poder pelear tu licencia. So,
0: 1-800-333-3676, el teléfono que siempre debe de tener a la mano en caso de tener problemas con las autoridades. ¿Cómo construyen las autoridades un caso usando la vida digital de una persona, Gonzalo?
4: Mira, van a querer usar cualquier cosa que pusiste en el Face, cualquier transacción del banco que la persona hace, cualquier fotos que ponen en el Instagram o en el TikTok, videos con otras personas, tus mapas digitales, cuando tú vas de aquí para allá y lo pones cómo llegar, todo eso es digital y ahí si pueden, puedan ganar esa información, lo van a querer agarrar y usarlo en tu contra, ¿ok? So, todo lo que usted haga siempre es evidencia en tu contra.
0: ¿Qué errores comete la gente después de ser investigada y que empeora la situación, Gonzalo?
4: Mira, hay muchas personas que se dedican a la mala vida, ¿verdad? Vamos a decir, y hacen cosas siempre y los investigan y ya les están diciendo, hey, para de hacer esto, o mira, estamos viendo que estás haciendo algo, o tenemos duda de algo, pero no tenemos toda la evidencia, hasta con los DUIs, ¿me entiendes? A veces con los DUIs, una persona lo para, oh, te dan un chance, el policía, y en realidad la persona dice, ah, pues me pasé una otra vez, y eso sigue pasando.
0: Oye, Gonzalo, ¿y es difícil borrar el historial criminal de una persona por en caso de querer arreglar cuestiones de migración?
4: Imposible no, pero hay ciertas cosas que no van a aceptar inmigración. Hay ciertas cosas que ya que le dieron la condena no lo van a querer quitar. So, todo depende de tu caso. Es por eso cuando estás en el caso y lo estás peleando en el momento, es cuando esa persona tiene que llegar a la mejor opción posible.
0: ¿Cómo más nos ayuda la firma unida a la Liga Defensora hoy sábado, Gonzalo Sansores?
4: Número uno, por favor, hoy todavía queda sábado noche, si van a querer celebrar, no manejen. Mira, personas, ayer fueron arrestados, ¿ok? So, no va a cambiar nada hoy. So, si van a celebrar, por favor, no manejen y tengan un buen tiempo. Ya saben, si algo pasa, no estamos aquí para juzgar. Los pueden marcar por DUIs, manejando sin licencia, casos de drogas, casos violentos, casos sexuales, cualquier caso criminal, cuenta con la Liga Defensora. 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

0: Un saludo a la gente que nos escucha en Lake Elsinore, la tierra de Mario Flores, el Perico, otro de los integrantes importantes de este programa que hoy día ya descansa en paz. Ángel Gabriel, ¿cómo estás? Saludos en Lake Elsinore. Felicidades en tu cumple de tu mamá Lola, que te quiere mucho. Feliz cumpleaños, querido hijo. No importa cuántos años cumplas, para papá y mamá siempre serás el niño pequeño. Eres nuestro regalo del cielo y la mayor bendición que Dios nos pudo dar. Te deseo mucha felicidad en este día que estás cumpliendo un año más de vida. Que puedas ver realizados todos tus anhelos y que siempre estés rodeado de personas que te aprecien. Porque mamá y papá siempre quieren lo mejor para ti. ¡Feliz cumpleaños! Buenos días, Ángel. Ángel.
1: Hello.
0: Feliz cumpleaños, muchacho.
1: Gracias.
0: ¿Qué le quieres decir a tu mami Lola?
1: I love you.
0: Pues con eso, dile, mamá, yeah, te quiero mucho, siempre me voy a portar bien, voy a tratar de que siempre te sientas orgullosa de mí, que voy a ser siempre un buen hijo. ¿Ok, Ángel?
1: Ok.
0: Ándale pues, muchacho, cuídate mucho. ¿Cuántos años cumples?
1: 23.
0: Gracias, Ángel. Gracias por recibir mi llamada y feliz cumpleaños.
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0: ¿Cómo quiere uno a sus hijos? ¿Verdad de Dios que sí? Aquí está mi hijo Omar Fierros, que su abuela le está enseñando cómo ser locutor. Es que muchas veces nosotros, si habláramos como lo hacemos normalmente, pues no tendría mucho efecto. Por ejemplo, esto sería yo. Amigos, ¿qué tal? Buenos días, les habla Alex Lucas. Pero si yo le digo, amigos, ¿qué tal? Buenos días, les habla Alex Lucas, pues hay un poquito de diferencia. Si don Vicente Fernández hubiera cantado como hablaba...
3: ¿Y cómo?
4: No me...
0: Entonces, pues no hubiera sido lo mismo. Dice, este video dice palabras altisonantes, entonces como usted es menor de edad, no puede verlo. Ya me bloquearon, chihuahuas. Ya que tenía don Vicente, que hablaba muy curioso. ¿Se imagina si como hablaba hubiera cantado? Pues nunca hubiera pegado. Entonces, Omar Fierros recibe clases de locución, de cómo debería de hablar, según su abuela.
5: Este es el rinconcito del muchacho alegre.
6: No, así no.
5: Primero el billete y luego me pegas.
6: No, viejona, ¿cómo te voy a pegar?
5: Pues no te parece nada.
6: Es que es más gritado. Ese es el rinconcito del boy.
5: Estás ya, güey, ya como... ¡Ella es el rinconcito del muchacho alegre!
6: Otro, el último.
5: Este es el rinconcito del muchacho alegre.
6: ¡Ya con eso! Oye, abuela, te quería preguntar desde el otro día, ¿cómo me escucho en la radio? ¿Sí hablo bien?
5: Pues que no te oigo. Sí tienes bonilla voz, sí, pero no te oigo.
6: Bueno, mira, escucha lo que hago,
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6: ¿Cómo ves?
5: Como que te hace más, tu voz verdadera, la más gruesecita, como más así como tú, porque hablas más gruesecito y allí como que fingiste.
6: ¿Por qué? ¿Cómo se escuchó mi voz o qué?
5: Como voz de jotillo, como algo así. No, tienes que, no finjas así de delgadita la voz, fíngela como tú la haces, porque tú tienes muy bonita voz. Pero así, ¿no?
6: ¡Ay, grandma!
5: Te estoy diciendo la verdad como tú me dices la verdad.
6: Pero si está gruesecilla.
5: ¿No es cierto? ¿No está gruesa?
7: Ok, pues, ¿qué tal si la hago así? Así como si me estuviera sirviendo mi queso producto marca El Mexicano.
5: Ándale, esa voz está perfecta.
6: Pero así era la otra voz.
5: Entonces, ¿por qué se oye como muy delgada, muy así como?
6: ¿Quién sabe? Pero las dos me gustan.
5: Haz lo que te dé tu chica. Pero no me andes comparando con nadie.
6: Ey, abuela, el otro día en Gilroy conocí una morra de Michoacán. Bonita la güey, ¿eh?
5: Tú conoces de Michoacán, conoces de todo el mundo. No digas que de Michoacán, tú conoces a Santa María, todo el mundo. De Michoacán, de Guanajuato, de Jalisco, de Zacatecas, de todas las partes conoces.
6: Pero ¿sabes qué es lo raro, abuela? Te lo juro que yo no las busco. ellas solitas llegan.
5: Ay, tú tendrás miel en la pinche cuerpo, tendrás... Ay.
6: Aromas de Benamí.
5: Qué hablador eres, ni que fueras William Levy. ¿Cómo se te van a...? Ay, que ahora sí la cagaste bien feo. Yo me voy a decir, yo voy al correo y todos los viejitos se me quedan viendo. Sería una pendeja loca.
6: ¿Quién sabe, abuela? ¿Cómo vas al correo?
5: Manca. Ahí voy toda choca con Jordi. Ya nomás Jordi me jala. Con Jordi me jala, ya quisieras. Y luego sale así. De que se quiere ahorcar el cabrón, pues no le camines tan recio. ¿Eh? Imagínate, ¿cómo voy a estar yo de habladora diciendo lo que no es? Ay, estás bien mal.
0: Ya encontré la voz de don Chente Fernández. Él hablaba así, mire.
3: Ya nos fregaron.

0: paró la policía en la película Picardía Mexicana, pues que era clasificada para mayores de 18 años. Y ahí le cae la chota a don Chente Fernández. Que oiga usted cómo le responde a la autoridad, con mordida y todo.
1: ¿Qué pasó? Pues que me comí, mi cuate. No, nada de cuate. Más respeto, que aquí la autoridad soy yo.
2: ¿Se ve que está duro?
1: No, ahorita sí, se habla. En primer lugar, viene usted manejando con falta de precaución. Se dio a la fuga porque viene con exceso de velocidad. Y por si fuera poco, trae una señora en la cabina. Y además se viene pasando los altos. ¡Fuere saltos! Sea más comprensivo, mi superior.
0: Y deme la mordidita y ahí se arregla todo el asunto. Él es don Chente Fernández. Bueno, no hubo mucho diálogo al final de cuentas porque el espacio en Los Ángeles por hoy se nos acaba. Sí.

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1: Amigos, hermanos, nuevamente estamos con todos ustedes y queremos responder las preguntas que se hace la humanidad. Bienvenidos a todos. Muchas personas me preguntan y me dicen, ¿por qué si nos portamos tan bien, hermano? No le hacemos daño a nadie y cada uno nacemos dotados de 5 sentidos precisamente para que el tránsito por esta vida sea acorde con nuestras necesidades. Lamentablemente, muchos seres humanos lamentablemente son atacados por sus enemigos a través de hechizos, a través de rituales, maleficios y destrucciones que acaban con una buena suerte, que destruyen las ilusiones de una persona, que acaban un hogar. ¿Por qué pasa esto? Si nos portamos bien, como lo dice la gente, porque hay personas que nos quieren perjudicar y dañar. Miren, hermanos, yo le digo, caras vemos, corazones no sabemos. Y a través del tiempo me he dado cuenta que la gente lo único que quiere es perjudicar al otro. Hay gente que le dice a uno, quiero que te vaya bien, pero no mejor que a mí. Hay personas envidiosas, gente inescrupulosa, que lo único que hace es ver cómo vive usted. Van a su casa a criticarlo. Y usted piensa que van a su casa a felicitarlo, a decir, qué bonita la tele que tienes. No, te la están envidiando. Qué bonita tu familia, qué bonita tu esposa, te la están deseando. Es por eso que quiero que abra los ojos. Es por eso que usted, mi querido amigo del alma, debe abrir los ojos y darse cuenta quién de verdad le quiere, le engaña y quién de verdad tiene usted a su alrededor. 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Me informan que tenemos comunicación, tenemos llamada, fecha de nacimiento es tan amable.
2: 15 de diciembre de 1947.
1: 15 de diciembre del año 47.
2: Sí.
1: Bueno, si usted tiene a sus hijas cerca en este momento,
2: sí,
1: trate de decirle que nos visiten.
2: Sí.
1: Llévenos 1 litro de agua.
2: ¿Agua?
1: Sí, agua normal.
2: Sí.
1: Visítenos porque lamentablemente aquí hay una fuerza negativa.
2: Sí.
1: Aquí hay un punto negro, hermana, la cual estoy viendo en la fecha de nacimiento. Por eso es que de un tiempo hacia acá, de unos días para acá, mi hermana viene con cansancio, viene con dolores extraños en el cuerpo y principalmente en la parte del estómago.
2: Ay, sí.
1: Principalmente.
2: Trabajo nada más 2 días o 1 día.
1: Pero porque mantiene cansadita.
2: Sí.
1: Porque mantiene mal.
2: Sí.
1: Porque mantiene enfermita.
2: Uh-huh.
1: Entonces, necesitamos, mi querida amiga del alma, que nos visite.
2: Sí.
1: Necesitamos que nos consulte, que nos visite.
2: Bueno.
1: ¿Estamos de acuerdo?
2: Sí, está muy bien.
1: Véngase, si puede venirse con sus hijas, mejor.
2: Bueno.
1: Para que ellas la acompañen, 1 litro de agua.
2: Bueno.
1: Tráiganos 1 litro de agua, se viene, porque los dolores y lo que usted viene sintiendo y lo que viene padeciendo no es normal.
2: Ay.
1: Usted es buscado por una mala persona, ¿oyó?
2: Sí, es que estaba sentada y ya nada más de la noche a la mañana.
1: Sí, es por eso, porque lo que le hicieron fue un daño.
2: Ay, Dios.
1: ¿Quiere ver la persona?
2: Sí.
1: Venga pues para mostrarle la persona.
2: Bueno.
1: Venga pues, yo le muestro a la persona, pero eso sí, no me vaya a tomar venganza contra nadie.
2: No.
1: Solamente para que sepa de quién cuidarse.
2: Bueno.
1: ¿Alguna otra pregunta, hermana?
2: No, pues nada más.
1: ¿Para cuándo nos va a visitar?
2: En estos días, si Dios me da licencia.
1: Claro que se la va a dar.
2: Bueno.
1: Que esté muy bien, gracias.
2: Ándale. Adiós.
1: Bueno.

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1: Todos los días estoy luchando en contra de la maldad. Muchas veces, hombre, con el corazón en la mano y a través de nuestras tristezas, porque es grande. Hoy podemos sonreír con la satisfacción del deber cumplido. ¿Por qué? Porque muchos hogares que se encontraban en discordia, e incluso algunos ya separados, hemos logrado a través de nuestras transportaciones espirituales, a través de nuestro conocimiento, unirlos nuevamente. Es por eso que siempre le voy a recordar, no regale fotografías, no preste la escoba con que barre su casa, no regale la sal con que usted cocina y mucho menos reciba alimentos de personas las cuales usted duda, porque muchas veces dudamos de personas que nos tengan envidia. Hoy en día, muchos seres humanos fueron los que atendieron nuestras enseñanzas, se levantaron de sus lechos de enfermos, salieron adelante, lograron sus metas, sus objetivos, pero escúcheme bien lo que le voy a decir. Esto se logró gracias a su fe y gracias a nuestro poder, porque sencillamente somos mentalistas, sencillamente somos parapsicólogos y estamos capacitados para luchar contra las fuerzas del mal. Así que yo les digo, unámonos, porque juntos podremos neutralizar cualquier tipo de ritual maléfico, cualquier tipo de maldad que le venga perturbando su vida, su existencia y el de toda su familia. Porque aparte de que a usted lo dañan, también quieren dañar su familia, su entorno familiar y su entorno espiritual. Yo le digo desde aquí, desde la radio, tome conciencia y escuche este testimonio. Escuche esta persona agradecida que sigue visitando nuestra casa consultorio.
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1: Quiero que escuchemos personas agradecidas, las cuales han visitado nuestra casa consultorio, hermanita. Bienvenida. Motivo por el cual usted nos visitó, cuéntenos.
3: No, pues la visité porque yo me sentía muy mala. No tenía fuerza, me dolían los huesos. Pues ya ni sentía, me dolía la boca y el estómago, con ganas de vomitar. Y pues ya sin apetito, no me daba hambre ya. Sentía mi vista muy pesada, que la sentía como que la tenía pañosa porque casi había ratos que no veía. Y no, pues yo me sentía mal, todas mis piernas, todo.
4: ¿Usted se sentía muy enferma?
3: Muy enferma, en la mañana me levantaba sin ganas, escarecida, muy extraña. Todo eso sentía yo cuando estaba enferma, pero gracias a Dios ya me he sentido un poquito mejor, gracias a mis hermanos. Y
4: ¿Cómo se siente usted ahorita, ya que le hemos hecho el tratamiento? ¿Cómo se ha sentido usted?
3: Sí, no, yo me he sentido bien, gracias a Dios, porque ya me comienza a dar apetito, ya se me quita un poquito los dolores de los huesos, ya tengo más ánimo. Sí, no, yo me he sentido bien, gracias a Dios.
4: ¿Y usted? ¿Usted nos recomienda ante las personas?
3: Sí, recomiendo.
4: ¿Qué le diría a usted a las personas que están teniendo una enfermedad? ¿Qué recomendación les hace usted?
3: Pues ya les dije que no, que ellos vinieran, siguieran visitándolos, porque con mucho amor y con mucha fe, porque yo al principio tenía muy poquito de oír, escuchar el programa, y pues yo sentí ánimo de venir, y yo decía a mis hijos, vamos y llévenme, y se me puso que viniera, pues, sin hablar, sin llamar, yo les dije, vamos, y tú, directamente vamos con ellos. Y nos venimos, gracias a Dios, y pues me he sentido bien ya, con el favor de Dios y a ustedes, hermanos.
4: Bueno, gracias, hermanita. Tenemos aquí el hijo, que también nos va a regalar un testimonio de agradecimiento. Y, hermano, ¿cómo veía usted a su mamá antes de visitarnos?
5: No, hermano, sí, mira, mi mamá está muy mal, sí, está muy mal mi mamá, sí. Mi mamá es muy caída, ya como sin ánimo de nada, y también me da triste, todo eso, y no, pero gracias a Dios, a usted, la fe que tuvimos, y recomendamos a toda la gente que está viendo, escuchando, que pues que visite usted.
4: Bueno, hermano, muchas gracias. También tenemos la hija que nos va a regalar un testimonio de agradecimiento. Hermana, ¿usted cómo veía a su mamá antes?
3: No, pues muy malita, muy desganada. Dolía, yo la miraba muy carizbaja. Y luego ya empezamos ahí el programa. Y luego ella insistió que la trajéramos. Y la trajimos. Y
4: ¿Y cómo la
3: gracias.
4: ve ahora?
3: No, pues ya muy bien, gracias a Dios y a ustedes, hermanos.
4: Primeramente a Dios. Claro que también ustedes han hecho las cosas al pie de la letra, que es lo que hay que decirle a la gente, que no solamente es venir, también hay que hacer las cosas con amor, con fe, al pie de la letra, ¿verdad?
3: Así es, sí, claro.
4: Nosotros le mandamos a ustedes a hacer algo en la casa, ustedes lo han hecho todo al pie de la letra, ¿verdad?
3: Sí, así es.
4: ¿Qué le recomendaría a las personas que están teniendo una enfermedad en este momento y no se han podido curar?
3: No, pues que vengan a visitarlos, que tengan fe. Aquí sana.
4: ¿Ustedes la habían llevado a ella antes al médico?
3: Sí.
4: ¿Y se había curado?
3: No, ella sigue igual,
4: Seguía
3: igual.
4: igual o peor, ¿verdad?
3: Sí.
4: ¿Y cómo la ve ahora?
3: No, pues ahora muy bien, gracias a Dios. Estamos bien agradecidos con los dioses y con ustedes, hermanos. Porque ella está muy bien.
4: Bueno, hermanito, muchas gracias, que mi Dios me los bendiga.
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1: Y así es que ayudamos. Y así es que servimos a todas las personas por igual. 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Tengo más personas que quieren participar. Es una dama, bienvenida. ¿Cómo me le va, hermanita?
6: Muy bien.
4: Bueno, regáleme la fecha de nacimiento.
6: 19 de marzo del 62.
4: Bueno, 19 de marzo del 62. ¿Esa es su fecha?
6: Ya sé, hablaba para, quiero saber de un hermano mío.
4: Bueno, 19 de
6: De
4: marzo, me
6: marzo,
4: dijo,
6: sí.
4: del año 62.
6: Sí.
4: Bueno, lo primero que veo en su hermano es que él les ayudaba, él le iba muy bien económicamente en un tiempo.
6: Sí.
4: Él le iba muy bien económicamente, bien, le iba muy bien. Pero lamentablemente hubo gente alrededor de él que no le convenía, ¿oyó?
6: Sí.
4: Alrededor de él hubo gente que no le convenía y por eso fue que de un tiempo para acá a él se le vino cayendo todo.
6: Sí.
4: De un tiempo para acá el dinero empezó a hacerle falta.
6: Sí.
4: De un tiempo para acá todo se le vino, como se dice, de mal en peor.
6: Sí.
4: Y aparte de lo que le estoy diciendo de la economía, porque él está viviendo una economía muy mal, está viviendo una economía muy mal, él se siente muy decaído,
6: Sí.
4: él se siente muy decaído, él se siente muy cansado, muy agotado, no le provoca hacer las cosas.
6: Sí.
4: Siente fuertes dolores en la parte de las piernas.
6: Sí.
4: Muchas veces no puede ni caminar bien.
6: Sí.
4: Muchas veces se siente, como le digo, agotado, que no le provoca ni hacer nada, ni caminar, ni hacer nada.
6: Sí.
4: Y eso, mi querida amiga del alma, se debe a la mala energía y a la mala influencia por la cual ha sido víctima su hermano. ¿Yo?
6: Sí.
4: ¿Usted puede decirle a su hermano lo que le estoy diciendo?
6: Sí, yo le puedo decir.
4: ¿Qué le va a decir? Cuénteme.
6: Pues le voy a decir que pues es gente que vive a su alrededor y pues él se siente agotado, sin ganas de hacer nada.
4: sin ganas de hacer nada, sin ganas de
6: Sí.
4: prosperar.
6: Sí.
4: ¿Alguna otra cosita que quiera decirme?
6: ¿Y de mí no le puedo preguntar?
4: A ver, rápidamente, sí, señora.
6: Soy del 20 de diciembre del 63.
4: 20 de diciembre del 63.
6: Sí.
4: Usted también viene sintiendo decaimientos y
6: Sí.
4: usted viene sintiendo dolores de cabeza.
6: Sí.
4: Viene sintiendo dolores de cabeza, viene sintiendo muchas veces que le hace falta también la respiración,
6: Sí.
4: viene sintiéndose muy decaída, hermanita, y económicamente también la veo muy baja.
6: Sí.
4: Lo suyo sí es natural, ¿oyó?
6: Sí.
4: Lo suyo sí es natural. Si sí, trate de hacerse un tratamiento, trate de caminar, trate de
6: Sí.
4: cambiar. trate de cambiar la alimentación, ¿oyó?
6: Sí, está bien.
4: ¿Alguna otra pregunta que me quiera hacer?
6: Y de mi mamá, es del...
4: No, ya tengo otra llamadita. Sí. Usted sabe que me sigue llamando mucha gente, hermana. Bueno, cuando usted ya me visite, hermanita, le vamos a decir muchas cosas, ¿oyó?
6: Ah, bueno, sí, está bien.
4: Bueno, pues, hermanita.
6: Sí, gracias.
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1: Comuníquense conmigo ya. Las líneas telefónicas siempre estarán disponibles para usted. A través de las cartas del tarot podremos decirle tantas cosas que vienen pasando en su vida. A través de este nuevo mundo, a través de este año, muchas personas han venido viéndose fracasadas sentimentalmente, asustados, también otros hermanos, lamentablemente porque la calle cada día se pone más dura. Vemos la inseguridad también, vemos la inseguridad porque lamentablemente en este país no se veía la inseguridad, pero ahorita la estamos viendo. Cómo también se destruyen entre familias enteras, cómo se acaban naciones y cómo de un momento a otro, a través de envidias, a través de rituales, a través de hechizos y embrujos, lo pueden dejar a usted prácticamente postrado en una cama, alimentándose de manos terceras, o lo pueden dejar a usted solo, desesperado, sin saber qué hacer. Yo desde aquí, desde la radio, quiero hacerle ese llamado a todos mis hermanos que se han venido acá a la Unión Americana a luchar, a todos los hermanos que se han venido a los Estados Unidos a trabajar. Hermanos, aquí estamos, siempre tendiéndoles una mano amiga y siempre estando de su lado, porque siempre estoy del lado de las personas trabajadoras y luchadoras. 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Me informan que tenemos comunicación, tenemos llamada, fecha de nacimiento es tan amable.
7: Es el 2 de octubre de 1982.
4: Bueno, ¿hace cuánto usted nos viene escuchando?
7: Pues es que el que los escucha mucho es mi papá. Yo apenas ahorita los estoy escuchando.
4: ¿Ha escuchado la ritualización? ¿Está escuchando lo que estaba hablando?
7: Sí.
4: La ritualización con las veladoras, con los velones, con los cirios, con el durazno, las esencias, ¿verdad?
7: Así es.
4: ¿Usted alguna vez se ha hecho algún ritual o se ha hecho algún baño, hermana?
7: No.
4: Pero lo está necesitando porque según la... Bájeme el volumen al radio, por favor, me escucha por el teléfono. Bájeme el volumen al radio y me escucha por el teléfono para que no haya interferencia. Según lo que yo estoy analizando y viendo la fecha de nacimiento, usted está necesitando una ritualización, pero para el amor.
7: Ah, ok.
4: Usted está necesitando una ritualización para el amor. Veo que en el amor no ha tenido comprensión. Veo que en el amor no ha tenido buena suerte.
7: Así es.
4: Veo también que tampoco ha tenido buena suerte con el dinero, con los trabajos.
7: No, la verdad que no.
4: Ni con el amor, ni con el dinero, ni con el trabajo. Veo que ha sido una persona muy inestable, ha sido una persona que ha querido hacer muchas cosas en la vida, pero las puertas últimamente se le han cerrado.
7: Así es.
4: No puede salir adelante, da 3 pasos para adelante y 6 para atrás, vive con una mano adelante y con una mano atrás, perdóneme que le diga de esta manera, pero así es como está usted en este preciso instante.
7: Sí.
4: Necesito que nos visite lo más pronto posible, tráiganos a nuestro consultorio una veladora roja. Tráiganos una veladora roja que le vamos a enseñar a ritualizar esa veladora para que le vaya bien en el amor.
7: Okay.
4: Usted lo que tiene, mi querida amiga del alma, porque usted me llama, es porque usted necesita saber qué es lo que está pasando con usted.
7: Así es.
4: A usted, mi querida amiga, lo que le hicieron fue un amarre. Y se lo hizo una pareja suya, pero hace mucho tiempo.
7: Ah, okay.
4: Hace mucho tiempo me le hicieron un amarre. Por eso es que usted no tiene estabilidad en el amor. Por eso es que a usted no le va bien en el amor últimamente. Por eso usted vive últimamente de fracaso en fracaso.
7: Así es.
4: Por eso las parejas se le alejan de su lado sin saber usted por qué. De un momento a otro, la pareja se le aleja. De un momento a otro, la relación se termina y usted no sabe ni qué hacer.
7: Sí, así es.
4: ¿Es verdad o no?
7: Así es.
4: De un momento a otro, usted no sabe ni qué hacer, usted no sabe qué camino tomar. Realmente usted quiere hacer las cosas, pero no sabe qué hacer, hermana. Entonces, vuelvo y le repito, hay un amarre, el cual se lo hicieron a usted, y por ese amarre es que usted no sale adelante, ni en el campo del amor, ni en el campo afectivo, ni mucho menos en el campo del dinero.
7: Exactamente, así es.
4: Ni del dinero, ni de nada, por eso usted últimamente, hermana, vive mal, vive desesperada, no sabe ni qué hacer, por donde abre una puerta muchas veces se la cierran.
7: Así es.
4: Y usted no puede estar viviendo así toda la vida. Usted está muy joven. Imagínese, usted es del año 82.
7: Así es.
4: Usted está muy joven, hermana. Usted está muy joven para estar sufriendo como lo está haciendo, ¿yo?
7: Ajá. Entonces nada más sería con una veladora roja.
4: Sí, visíteme con una veladora roja. Necesitamos la veladora roja para ritualizársela.
7: Uh-huh.
4: Y necesitamos también hacerle un chequeo más a fondo, ¿no?
7: Sí, sí, sí.
4: Aquí por la radio, pues nada más le puedo decir estas cositas. Pero cuando usted ya llegue a nuestro consultorio, pues ya el chequeo que le vamos a hacer es mucho más a fondo y mucho más efectivo.
7: Ah, ok.
4: ¿Alguna otra pregunta que me quiera hacer? Ya que estamos, vea, en vivo y en directo. Hay mucha gente que se comunica con nosotros y a veces la llamada no le entra.
7: Así es. No, pues nada más sería eso.
4: Bueno, hermana. ¿Le he dicho la verdad?
7: Sí.
4: ¿Le he orientado con sinceridad o quedó como cuando me llamó, o quedó resuelto la inquietud que tenía?
7: No, ya más o menos me doy una idea.
4: Ah, bueno, perfecto. Que esté muy bien.
7: Ok, muchas gracias.
4: Bueno, hermana.
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1: Estamos llegando a la parte final de nuestro programa. 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
20: Bueno, amigos, continuando con la programación, manténganse en sintonía, no se muevan de sus asientos, no se despegue de la radio y no cambie de estación. Mi nombre es El Caballero X y este es un show informativo que está auspiciado por la compañía Natural Cell del estado de Florida. El día de hoy tenemos un programa lleno de información y lleno de respuestas y soluciones a muchos de los problemas que hoy presentan nuestros hermanos oyentes con respecto a temas relacionados con la salud. Y es por eso que, bueno, pues tenemos un invitado de lujo que nos acompaña hoy en la radio y nos sentimos muy orgullosos de poder presentar al reconocido naturista Martín Martínez. Tenemos el honor de saludarlo nuevamente y tenerlo aquí con nosotros. Y bueno, pues él será quien nos explique más acerca de las famosas células madres. Mucho gusto de saludarte, Martín, con nosotros. Bienvenido.
21: Muchas gracias por la invitación. Siempre encantado de poder estar aquí con ustedes y más que todo de poder ayudar a nuestros hermanos oyentes. En el día de hoy les traemos un programa muy especial cargado de soluciones para las personas que sufren de diabetes, para las personas que sufren de dolores a causa de la artritis, artrosis, osteoporosis, para las personas que sufren de problemas de colesterol, gastritis, problema en la próstata en los hombres, disminución en la potencia o el deseo sexual y síntomas de la menopausia en las mujeres. Así que usted, señor y señor oyente que está ahí y sufre de dolores, sufre de diabetes, tiene problemas de colesterol, tiene problemas de inflamación en la próstata, ha perdido la potencia o el deseo sexual, se siente cansado con falta de energías, tiene mala circulación o problema de gastritis, le aconsejo que no se mueva de ahí, que hoy le traemos la solución gracias a las células madres.
20: Bien, bueno, pues nuestros radioescuchas seguro van a querer saber más acerca de lo que es Natural Cell para los latinos. Disculpa la pregunta, pero ¿nos podrías hablar un poco más acerca de lo que es tu laboratorio y tu trayectoria?
21: Pero claro que sí, mi obligación es contestar todas las preguntas que tú me hagas. Natural Cell es un laboratorio con más de 9 años de experiencia, de los cuales los 9 años nos hemos dedicado exclusivamente al estudio e investigación de los beneficios impresionantes de lo que son las células madres naturales para los diferentes tipos de problemas de salud. Gracias a ello, hoy en día estamos teniendo excelentes resultados con todos nuestros pacientes en todos los Estados Unidos y en gran parte de Latinoamérica. Resultados reales, resultados que en poco tiempo comenzarán a notar. Así que usted, señor oyente, si usted se siente cansado, si no puede controlar los niveles de azúcar, comienza a sentir dolores, si se levanta por la noche a orinar, si ha perdido la potencia sexual, si ya no se siente como antes, este es el momento de comenzar a tomar el tratamiento totalmente garantizado de células madres, donde comenzará a ver resultados en solo 2 semanas. Y lo más importante, es un tratamiento totalmente natural y sin ningún efecto secundario.
20: Excelente, Martín. Ahora, ¿qué le parece si antes de todo le informamos a nuestros oyentes el teléfono de su centro donde pueden comunicarse a pedir las células madres?
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20: Muchas gracias. Ahora le ruego si nos podría explicar un poco más acerca de lo que son y qué hacen esas famosísimas células madres de Natural Cell.
21: ¿Cómo no? Y le cuento a todos nuestros oyentes que el tratamiento de las células madres hoy en día es el mayor descubrimiento científico hecho en los últimos 15 años en el mundo natural. Nos encontramos ante este tratamiento que hoy en día ya ha ayudado a más de 5 millones de personas que han sufrido los diferentes tipos de problemas de salud ya mencionados como diabetes, artritis, problemas de próstata, colesterol, gastritis. Sin duda alguna, estamos ante el mayor descubrimiento científico nunca antes hecho en el mundo de la medicina natural. No lo digo solamente yo, lo dicen miles y miles de testimonios de muchas personas que a lo largo de nuestra campaña, que ya lleva 9 años, gracias a Dios, ya lleva 9 años ayudando a nuestros fieles oyentes que día a día nos llaman, algunos casi sin esperanza, otros con mucha esperanza en poder dejar atrás todos esos problemas que lo atormentan, y hoy en día, gracias a las células madres, están teniendo una vida totalmente sana, mejorando día a día y viendo resultados que ni en años habían conseguido.
20: Y dígame una cosa, ¿cómo es que las células madres sirven para mejorar tantos y tantos problemas de salud?
3: Muy buena tu pregunta. Es una pregunta que día a día me han hecho durante todos estos años de campaña. Las células madres en cápsulas de Natural Cell, al ingerirlas, lo que hacen es estimular a las células madres a expandirse por todo el cuerpo mediante el torrente sanguíneo y la médula ósea. De esa manera, llegan a cada uno de los órganos abasteciéndolos de células madres, que a su vez, implementadas, se encargarán en reproducir más células madres. Pero eso no es todo. Muchas de las células madres que están en nuestro cuerpo se encuentran en deterioro. Las células madres en cápsulas lo que hace es reemplazar esas células madres deterioradas por nuevas células madres. Y de esa manera logra llegar a las zonas afectadas e irá reconstruyendo de a poco y en un corto plazo, expandidas por todo el cuerpo, comienzan a hacer el trabajo adecuado en cada una de las zonas donde requiera más tratamientos. Ya sean zonas de los huesos, en zonas afectadas del páncreas, en el tema de la diabetes, limpiando el estómago, las paredes intestinales, el intestino grueso, el intestino delgado, ayudando a solucionar la gastritis, problemas del colon, problemas en el hígado, y a su vez también implementados en toda la sangre, mejorará indudablemente la circulación y por supuesto que el corazón, en caso de tener problemas, mejorará su ritmo. Recordemos que todo nuestro cuerpo está formado por células. Cada uno de los órganos está formado por células. Lo que ocurre es que muchas veces, ya sea por razones genéticas, por razones hereditarias, por la mala alimentación, por el estrés, las células que se encuentran en los órganos se debilitan y al debilitarse las células, el órgano se debilita. Tomando el tratamiento de Natural Cell, las células madres comenzará a regenerar, abasteciéndolo con nuevas células madres, permitiendo que el órgano vuelva a cumplir la función correcta en nuestra salud. Los problemas de salud hoy en día son muy comunes en la gente. Yo durante todos estos años he escuchado testimonios de personas que han venido a nuestros especialistas ya sin esperanza, cansados de estar años y años recibiendo tratamientos y sin notar ningún cambio en la salud, ninguna mejora. Todas esas personas que han comenzado con el tratamiento de las células madres han visto resultados que ni en años habían conseguido, sintiéndose realmente bien, mejorando día a día.
20: Muy interesante, doctor. 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Ahora sí, doctor, ¿qué nos podría usted decir sobre la diabetes? Sabemos que hoy en día es una de las enfermedades que tiene mal a muchos de nuestros hermanos latinos. ¿Qué les aconseja a los diabéticos, doctor?
3: El páncreas, al igual que todo nuestro cuerpo, está formado por células, como ya lo hemos mencionado. Cuando las células se debilitan, el órgano se debilita, ya sea por razones hereditarias, por razones genéticas, por estrés, por mala alimentación. Cuando las células se debilitan, da lugar a la enfermedad. La diabetes es una enfermedad que se origina por el mal funcionamiento del páncreas. Cuando el páncreas deja de funcionar, se produce el descontrol de azúcar en la sangre y eso es debido a que el páncreas está constantemente generando insulina. En el momento que deja de producirla, el páncreas deja de tener su función normal y es por ese motivo que la sangre pierde sus defensas, se debilita la circulación y por ende se descontrola el nivel de azúcar y empiezan todos los problemas ocasionados por la diabetes. Las células madres en cápsulas estimula el páncreas de tal manera que regenera las zonas afectadas y lo ayuda a que nuevamente comience a generar insulina por sí solo. Es de esa forma que el nivel de azúcar en sangre comienza a estabilizarse y la reproducción de insulina comienza a retomar su ritmo normal. Y es de esta manera que el páncreas comienza nuevamente a funcionar. 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
21: 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No deje que su páncreas se siga deteriorando. 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
20: Doctor, me gustaría que usted en este programa pueda darnos un especial para aquellas personas que lo están escuchando ahorita mismo y bueno, pues están con ganas de llamar, pero pues no se animan.
21: Claro que sí. Vamos a hacer lo siguiente. 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
20: Muy buen especial, así es que bueno, pues no hay problema. Ya escucharon, amigos, este es el momento de llamar y aprovechar el tratamiento a mitad de precio. Así como lo escuchó, mitad de precio. Ahora, yo tengo una duda. ¿Estas células madres sirven para los diferentes tipos de dolores de huesos y articulaciones?
21: Muy buena tu pregunta. Luego de muchos estudios realizados en nuestros laboratorios y gracias a miles de testimonios de pacientes hoy en día recuperados, hemos logrado demostrar que las células madres logran regenerar y fortalecer los tejidos afectados en el cuerpo que causan la llamada artritis reumatoide, que es el dolor incesante en los huesos y las articulaciones que se puede manifestar en cualquier parte del cuerpo. Algo muy importante que hay que tener en cuenta con este tipo de enfermedad es que al principio suele presentarse con dolores leves, que van avanzando muy rápidamente hasta convertirse en dolores verdaderamente insoportables. Al tomar las cápsulas de células madres, inmediatamente al expandirse por los tejidos, logran eliminar el dolor, reducir la inflamación y detener inmediatamente el daño a las articulaciones, devolviendo de esta manera al paciente la fuerza en las zonas afectadas y eliminando por completo el dolor, y evitando que este problema vuelva a presentarse y evitando, por supuesto, que se presente en algún momento un problema mayor como la llamada osteoporosis, que es directamente la descomposición de los huesos en el cuerpo humano. 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
20: Bueno, excelente explicación que pues nos ha dado de todos estos problemas relacionados a los dolores de huesos y cómo mejorar. Ahora, usted, señor oyente, todas aquellas personas que nos están escuchando, que bueno, pues ya están asesorados del tema, no tiene excusas para no llamar al centro de atención de Natural Cell. Y bueno, pues comenzar hoy mismo una vida sin dolores. 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Dígame algo, doctor. Hemos estado hablando de las células madres, pero a todo esto, ¿son costosas? ¿Son accesibles para la gente que nos está escuchando?
21: Bien, las células madres, además de ser el mejor tratamiento hoy en día para los diferentes tipos de problemas de salud y de ser el mayor descubrimiento en el mundo de la medicina natural, a pesar de esto, no, todo lo contrario. Tenemos la suerte de que son muy accesibles para el bolsillo de nuestros oyentes. 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
20: ¿Y este tratamiento se debe de tomar de por vida?
21: Muy buena tu pregunta, no, todo lo contrario. El tratamiento se debe tomar una sola vez, ya que los resultados son permanentes. El tiempo deberá ser acorde al estado de salud de la persona. Y recordemos que es un tratamiento totalmente natural que no tiene efectos secundarios. Yo le quiero dar un consejo a aquellas personas que dejan para después la salud. Hay una realidad: si se nos rompen los zapatos, uno puede ir a comprar unos nuevos. Si se daña el carro, uno lo puede llevar a reparar, pero la salud es una sola. No podemos ir a comprar un páncreas a la tienda. No podemos comprar una rodilla nueva. Hay que cuidarla desde la buena alimentación como en tratamientos que permitan mejorar nuestra salud. Lamentablemente, siempre uno se justifica: me siento cansado porque trabajé mucho, me duele la rodilla porque caminé demasiado, sexualmente no tengo la potencia porque estoy estresado, me duelen las articulaciones porque dormí mal, y no es así. Nuestro cuerpo da señales, hay que prestar atención. 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
20: Muy buenos consejos. 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Ahora, yéndonos a otro tipo de problemas de salud, ¿qué me puede usted explicar acerca de los problemas relacionados con el estómago y el sistema digestivo en general? ¿Cómo es que las células madres podrían ayudarnos a resolver este tipo de problemas?
21: Claro que sí. Las células madres, al ser ingeridas y expandidas por todo el cuerpo, actúan directamente en la reconstrucción de las zonas afectadas en todo el estómago y sistema digestivo, en las paredes intestinales, intestino grueso, intestino delgado, reconstruyendo todos los tejidos que se encuentran en mal estado y en periodo algunos de descomposición, solucionando de esta forma muchos de los problemas ocasionados por la gastritis, que hoy en día es una enfermedad que aqueja a muchos de nuestros oyentes. Las células madres, inmediatamente al ingerirlas, reconstruyen todos los tejidos en descomposición y de inmediato comienzan a perderse los síntomas y los dolores ocasionados por la gastritis, ya que los jugos gástricos comienzan a actuar de manera normal, sin la necesidad de afectar las paredes intestinales, que es lo que normalmente producen este tipo de síntomas insoportables a causa de la gastritis. 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
20: Y dígame una cosa, ¿cuándo es recomendable tomar células madres para este tipo de problemas digestivos?
21: A ver, son muchos los síntomas que pueden presentarse en el sistema digestivo. Si usted, señor oyente, comienza a sentir acidez estomacal, comienza a tener muchos eructos, tiene problemas para ir al baño, el color de la orina es diferente al normal, si tiene problemas de diarrea, es recomendable tomar las células madres naturales en cápsulas de Natural Cell para que de inmediato pueda regenerar y fortalecer su organismo. Póngale un freno al problema que se está presentando en el sistema digestivo y sobre todo para evitar algún problema aún mayor. 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
20: Martín, ¿por qué nuestros oyentes deberían ordenar las células madre de Natural Cell?
21: Nuestros oyentes deberían ordenar el tratamiento por muchas razones. Nuestro tratamiento es totalmente natural, sin efectos secundarios, de la más alta tecnología y solo se debe tomar una sola vez, ya que los resultados son permanentes. Si usted, señor oyente, tiene diabetes, tiene dolores, molestias del estómago, se siente cansado, ha comenzado con problemas de mala circulación, si usted, señor oyente, se levanta a orinar reiteradas veces por la noche y no logra descansar, si usted ha perdido el deseo o la potencia sexual, es momento de comenzar el tratamiento. Es momento de poner fin a esos problemas. Piense cuánto tiempo hace que no se siente bien. Es hora de comenzar a preocuparse por nuestra salud. Es hora de comenzar a tratar los problemas. Es hora de comenzar a ver resultados. 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
20: Y bueno, Martín, ¿qué le puede decir a aquellos hombres que tienen la próstata inflamada que se levantan varias veces en la noche a orinar?
21: Si una persona se levanta por la noche a orinar, es evidente que la próstata está sufriendo una inflamación. Eso hay que detenerlo inmediatamente. La próstata es un órgano muy pequeño y dentro del promedio de 40 a 50 años, por lo general se tiende a inflamar. Y eso es muy común, pero hay que frenarlo inmediatamente para que no se siga inflamando y más que nada de poder evitar un problema mayor. Sumado a eso, una persona que se levanta reiteradas veces por la noche a orinar, hay que tener en cuenta que esa persona no descansa bien, por lo cual se debe sentir cansado y debe tener un sistema inmunológico debilitado. Si usted, señor oyente, está sufriendo de inflamación de próstata, si usted se levanta reiteradas veces por la noche a orinar, le recomiendo ya mismo comenzar con el tratamiento de células madres. Verá cómo se va a desinflamar, cómo se irá regenerando, logrando mejorar las veces que se levanta a la noche a orinar, mejorando la sensación de inflamación y, lo más importante, preveniendo posibles enfermedades que vienen luego de la inflamación de próstata.
20: Doctor, ¿qué pasa con nuestros oyentes que se sienten cansados, sin energías, fatigados de tanto trabajar o simplemente estresados, pero que pues no tienen un problema de salud diagnosticado? ¿También las células madres sirven para mejorar estos pequeños problemas que, pues bueno, se nos presentan en la vida diaria?
21: Pero por supuesto que sí, como ya lo habíamos dicho anteriormente, las cápsulas de células madres, inmediatamente al ingerirlas, reemplazan a las células madres deterioradas por nuevas células madres. Y es así como comienzan rápidamente a regenerar todo órgano dañado, comienza también a limpiar la sangre, el torrente sanguíneo, y de esa forma corrigen cualquier tipo de problema de salud que quizás no se nos presente aún. Y es así como de esta manera evitamos posibles enfermedades que pueden aparecer en un futuro en nuestra salud. Pero contestando tu pregunta, en menos de 2 semanas esas personas que sienten esos pequeños síntomas de cansancio, estrés, fatiga, ya van a comenzar a sentirse mejor con las células madres, eso te lo aseguro.
20: Bueno, doctor, terminando con este súper especial y agradeciéndole por haber venido hoy nuevamente con nosotros y habernos explicado sobre los magníficos beneficios que, pues bueno, nos dan las células madres, le voy a pedir de favor que nos repita nuevamente el número de teléfono en donde nuestros radioescuchas pueden llamar a ordenarlas.
21: 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Muchas gracias a ti por la invitación. Gracias a los oyentes por escuchar el programa y les deseo que tengan un muy lindo día.
20: 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Excelente día a todos.

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0: Aquellos hermanos que me escuchan en este día de hoy, me da mucha alegría, mucha emoción cuando me llaman aquellos hermanos y me dicen: Maestro, estamos con mi familia ahí pendientes, escuchando su programa. Nos da gusto escucharlo porque ahí en la casa se siente esa paz, se siente esa armonía. A través de su voz escuchamos como que sentimos esa relajación, sentimos esa armonía en nuestro hogar. Pues me da mucha alegría y les agradezco esas palabras de agradecimiento que me dan. Y me siento más feliz, porque en esta semana fueron muchos los hermanos que nos visitaron. Muchos, muchos los hermanos que llaman a nuestra oficina consultorio a pedir una cita, a pedir una consulta. Me da mucho gusto cuando aquellas personas llegan enfermas, y discúlpeme lo que lo van a tomar de pronto a mal, digo, me da mucho gusto. Llegan enfermas y más gusto me da cuando salen sanados, cuando salen curados, cuando salen felices. Y hoy en día son las personas más agradecidas que tenemos, más agradecidas que tenemos, porque pudieron probar y comprobar que sí hablamos con la verdad. Por eso le invito a usted que en ese momento empiece a marcar desde ya, no deje pasar más tiempo. Bienvenido, Maestro Santiago, muy buen día.
1: Muy, pero muy buenos días, maestro Juan Carlos. Un día más, un capítulo más que se escribe de nosotros los hermanos Kirlan con usted, maestro. Gracias por llegar día tras día aquí a toda esta hermosa ciudad de Los Ángeles. Y avanza este año 2026, mis queridos hermanos del alma. Y recuerden que estamos diciéndole adiós al dolor, adiós al sufrimiento. Todas las personas que nos escuchen en este momento pueden marcar nuestro número. Díganos qué te duele, qué está pasando en tu vida, qué sucede, por qué no avanza, por qué no prospera, por qué no hay felicidad, por qué hay desamor, por qué hay enfermedad, por qué hay sufrimiento. Recuerden, adiós al dolor, adiós a los problemas. Este año 2026 queremos entregarle paz, amor, buena vibra, salud, éxito, prosperidad, suerte, mis queridos hermanos del alma, y nuestra línea para que usted se comunique: 323-723-1080. 323-723-1080. Maestro Juan Carlos, ese es nuestro número para esas personas que tienen problemas, que tienen más problemas que un libro de matemáticas. Y como yo siempre lo digo, en vez de ir para adelante, van es para atrás como el cangrejo. No hay prosperidad. El dinero que llega se va como agua entre las manos, como el humo del cigarrillo. Estamos en el año 2026, no le eche la culpa a la inflación, no le eche la culpa al presidente Donald Trump, no le eche la culpa a migración, a las redadas, a que no tengo papeles, a que estoy mal día tras día, a que no veo la mía. No, hermano, tal vez hay un salamiento en su cuerpo, mente, alma, que lo está bloqueando. Para eso, márquenos, consúltenos a esta hora del día y dígale adiós al dolor, adiós al sufrimiento. 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Maestro Juan Carlos, primer llamada del día. Adelante, por favor.
0: Sí, muy buenos días.
2: Bueno,
0: ¿con quién tengo el gusto?
2: Con Luis Guevara, señor.
0: Fecha de nacimiento,
2: Sí,
0: Luis.
2: agosto 30 de 1970.
0: Ok, Luis Guevara, agosto 30 del 70. Entonces vamos a mirar, vamos a ver qué es lo que pasa con Luis, a ver qué es lo que está sucediendo. En este año abusado, Luis, en este año abusado porque para ti las cosas no vienen muy bien. De hecho, desde el año pasado, todo lo que intente te está llevando al fracaso, todo lo que intente te está llevando a que las cosas no te salgan como se quiere y como se desea. ¿Ok?
2: Así es.
0: Ajá, el dinero no está rindiendo, el dinero no está luciendo, de pronto tú le echas la culpa a que como este tiempo está difícil, como este tiempo a todo el mundo le va mal, entonces a usted también le está yendo mal. Eso es lo que tú crees, ¿no?
2: Exactamente, sí, así es.
0: Ajá, pero ¿por qué si tú conoces tu negocio muy bien, por qué si antes el dinero estaba rindiendo, por qué si el dinero estaba luciendo, tú has crecido como la espuma, dicen, ha crecido con la espuma? Anteriormente el dinero para ti.

0: llegaba muy fácilmente, trabajabas y llegaba muy fácilmente, ¿sí? Es más, dígame una
1: Sí, así
0: cosa, tú has
1: es.
0: tenido buenos ahorros, tuvo buenos ahorros, tuvo su buena cuenta en el banco, ¿sí? Sus
1: Sí.
0: coches.
1: Pero
0: Hoy en día, ¿qué
1: no.
0: pasó con todo eso que tú tenías, con ese dinero que tenías? Y hoy, porque quiero que tú mismo me lo digas. ¿Qué pasó? ¿Qué pasó? O
1: Bueno.
0: sea, si de un momento tenías suerte y las cosas estaban bien, ¿por qué hoy en día estás sufriendo y te estás lamentando? Hasta endrogado te siento.
1: La verdad, Carlos, no me lo puedo explicar, pero eso no lo puedo explicar. O sea, tuve dinero para salir, ir, venir, ni tenía mi buen coche nuevo, lo tuve que vender, tuve que, el poco dinero que me quedó, me compré otro coche, tampoco pude hacer nada con él, y ahorita, pues, de la nada, o sea, yo no tengo nada, no tengo ni dinero en el banco de lo que tenía, no tengo, vaya, ni un peso en la bolsa traigo, con eso le digo todo.
0: Voy a decirle algo, Luis. Aquí hay una persona muy ofendida contigo. Yo empecé hablando de que los dedos de las manos no son iguales y que eso no quiere decir que dentro de la misma familia puede haber un sacerdote, puede haber alguien que es drogadito, puede haber que alguien que es ladrón, lo que sea. ¿Qué quiere decir? Que a pesar de que tengan un buen ejemplo y todas cosas, pero uno cría hijos más, no condiciones, ¿sí? Aquí veo a alguien muy ofendido contigo, pero muy ofendido, y es un hermano tuyo. ¿Por qué? Aquí me marca como que si estuviera ofendido por algo que le heredaron a usted y usted lo tomó y verdaderamente, pues en cierto modo, él tiene ciertas razones, pero lo que hizo no es justificable, ¿sí? Porque, a ver, te dan una herencia, una casa, un negocio, no sé qué es lo que te están dando, ¿sí? Y a tu otro hermano no le dan nada. Y tú dices, no, es que esto me lo dejó fue mi papá a mí, ¿sí? Pero sí, verdaderamente, pues esa es una herencia y una herencia es de toda la familia. Él está muy ofendido y él juró y prometió verte arruinado. Incluso él te gritó, pero ¿cómo no me vas a compartir si tú tienes dinero, tú no necesitas? ¿Sí o no?
1: Sí, así es, así es. Pues es que él pues no venía siendo pues por parte de mi mamá, solo era por parte de mi papá, y como le dije que no, que no, él no estuvo tanto tiempo con nosotros como para que venga y quiera todo lo que yo sufrí y viví, para que nada más quiera venir y gozar, pues yo le dije que no. O sea, ya sabe que usted trabaja y ha tenido, sí, es que eran bienes de mi papá, pero pues también era dinero que había yo aportado en su momento.
0: Pero era algo de tu papá, Luis, era algo de tu papá. Y mire, vea lo que se crea hoy, cómo estás, completamente arruinado, completamente endrogado, completamente en problemas. Es más, todavía esa propiedad está ahí y ni siquiera la puede vender porque nadie se la compra, ¿sí o no?
1: Sí, así
0: Eso, mire,
1: es.
0: ¿qué?
1: Me preguntaba yo por qué las dificultades para poderme deshacer de ella, pero pues,
0: Es más,
1: mire de lo que me estoy
0: ahora otra
1: quedando.
0: cosa, no solamente eso, no miremos tampoco tanto lo material, vamos a mirar lo espiritual. Tú últimamente te sientes cansado, no disfruta de tu esposa, no disfruta de tus hijos, te sientes aburrido, te sientes deprimido, no hay felicidad en tu vida.
1: Así es, no lo encuentro. O sea, pensé que era por la falta y escasez del dinero, pero no, o sea, no puedo estar ni bien con ella, ni el tiempo me alcanza, ni el nada. O sea, no, yo no me siento contento conmigo mismo,
0: Bueno, tú
1: ni con
0: quieres,
1: nadie, ni con
0: dígame una
1: nada.
0: cosa, Luis, ¿tú quieres recuperar esa suerte, recuperar tu felicidad, tu tranquilidad?
1: Sí, claro, es lo que más deseo, ya recuperar todo lo que tenía, porque no me explico esta vida que tengo ahorita.
0: Es correcto. Bueno, primero nos vamos a poner al día. Nos vamos a poner al día. Yo necesito que me traigas una fotografía de tu hermano. Primero que vamos a sacar vamos a alejar y vamos a retirar ese salamiento que hicieron y que lo que te está acabando, porque te tienen completamente salado, completamente destruido. Yo te voy a decir dónde tienen enterrada una fotografía tuya. Yo necesito que me traigas agua bendita de tres iglesias y tres veladoras blancas de vaso. Y voy a decirte dónde tienen
1: Claro.
0: enterrada una fotografía tuya. Sacamos y liberamos eso y tenga la plena seguridad que tu hermano va a acercarse hacia ti. Van a ser nuevamente esos hermanos, son hermanos de sangre de todas maneras, esto, Luis, ¿sí?
1: Sí.
0: Entonces, vamos a hacer que él te pida perdón, de que él de todas maneras también actuó mal. tú vas a recuperar tu felicidad y vas a lograr subir nuevamente. Y nuevamente vas a recuperar a tu hermano y entre los dos pueden hacer muchas cosas buenas, ¿ok?
1: Así es.
0: Eso,
1: Sí,
0: eso.
1: muchísimas gracias. Sí,
0: Es
1: claro.
0: familia y la familia no hay que, no tienen que llevarse así, ¿ok?
1: Así es, todos cometemos errores en algún momento.
0: Eso, lo bonito es eso, reconocerlo. Entonces,
1: Así
0: ahora
1: es.
0: otra cosa, Luis, ¿te estoy hablando la verdad o te estoy mintiendo? ¿O quisiera que te dijera mentiras? ¿O quisiera que tú estabas esperando que yo te dijera si vamos a dañar a tu hermano y le vamos a devolver ese daño, le vamos a devolver ese mal para que él también sufra en carne propia lo que le hizo a usted?
1: No, para nada, para nada. Y la verdad yo estoy muy, muy contento con lo que me acaba de decir y pues me da gusto que pues la verdad lo que quieren es ayudar, no empeorar la situación. O sea,
0: Exacto.
1: que de lo malo que te haga algo bueno,
0: Es
1: que no
0: correcto.
1: se quede nada más con la pantalla oscura
0: De
1: del
0: eso se
1: momento, ¿no?
0: trata, Luis. Gracias por tu llamada. Que Dios me lo bendiga. Que
1: No,
0: tengas un
1: a
0: feliz
1: usted
0: día.
1: la orientación.
0: Mire, maestro Santiago, caras vemos, corazones no sabemos. Hoy aquella persona que le amaba, que le quería, hoy es el peor enemigo de esa persona.
2: Caras vemos, corazones no sabemos, maestro Juan Carlos, así como usted lo dice, como usted lo ha planteado. Y como también lo ha dicho, que no hay cuña que más apriete que la del mismo palo, porque el peor enemigo, personas que le desean el mal, las personas que le tienen envidia, coraje, odio, resentimiento, son hay veces de la misma familia, parientes ahí cercanos, el vecino también, muchas veces, maestro, salan, entierran, le tiran sal, cáscaras de huevo, hemos encontrado entierros. Si usted siente que me le han dado un bebedizo, un tomizo, siente que me lo han rezado, me lo han velado, le han tomado una foto. 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Y recuerden, hermanos, que pueden mandar un mensaje de texto con la foto de su mano derecha. Tómele una foto a su mano derecha y vamos a mirar la línea del amor, la línea de la salud, la línea del dinero. Vamos a mirar de dónde viene, para dónde va, por qué fracasa en sus negocios. Tómele la foto a su mano y me la va a enviar en un mensaje de texto a nuestro número 323-723-1080. 323-723-1080. Pida una oración, pida un consejo, pida una orientación o en lo posible, visítenos, consultemos. Si usted tiene un mal, tiene un daño, se lo vamos a retirar y le vamos a decir el nombre de la persona que no lo quiere ver bien, que le ha hecho un trabajo de maldad o de brujería. 323-723-1080, maestro Juan Carlos. 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Maestro, lo dejo con esta otra llamada. Adelante, por favor.
0: Sí, bueno.
3: Sí, bueno.
0: Sí, buenos días. ¿Con quién tengo el gusto?
3: Buen día, Lorena de la Rosa.
0: Fecha de nacimiento, Lorena.
3: Claro que sí, febrero 15 de 1979.
0: Lorena de la Rosa, febrero 15 del 79. Aquí me marca una inflamación a la altura de tu estómago. Me marcan como cierta presión en tu pecho, en el lado izquierdo, a la altura del corazón, ¿sí? No duermen muy bien, no descansan muy bien, ¿sí o no?
3: Así es lo que me está usted diciendo, es lo que me pasa a mí.
0: Has ido al médico, te ha mandado donde el psicólogo, te dice que es que tú tienes una crisis nerviosa.
3: Sí, así es, he ido al doctor y me dicen que estoy bien, que nada más debo de desestresarme, pero pues yo no sufro estrés alguno. Tengo un marido que está conmigo todo, o sea, incondicionalmente. Tengo hijos adorables que si me siento mal o necesito algo están conmigo, o sea, no sufro estrés alguno, entonces no entiendo las respuestas de los doctores.
0: Mire, aquí qué es lo que pasa esto, Lorena. Tú estás recibiendo un daño, se llama un daño indirecto. Es lo que tú estás padeciendo no es ni para ti, no es ni para ti, no es ni para ti. Esto aquí me marca un daño, me marca un mal y esto lo hicieron fue en contra de tu papá. Hay una persona muy ofendida con tu papá, ¿sí? Con tu familia. Aquí se nota que hicieron un daño o una maldad, pero desafortunadamente, pues, o desafortunadamente cayó fue contigo. era para tu papá, pero él es una persona que es de una energía fuerte, es una persona hecha de buena madera, de esas personas de tiempo atrás que eran hechos de buena madera, que no se dejaban doblegar muy fácilmente. Y desafortunadamente le dieron donde más le duele, Lorena, en los hijos, ¿sí? En los hijos. Esto rebotó, este daño era para tu papá, pero desafortunadamente cayó, fue contigo, ¿sí? Por eso es que tú no te sientes bien, por eso esos piquetes en la altura de tu pecho, por eso ese desespero, esa ansiedad, por eso es que vas al médico y no te encuentras nada, lógico, no te encuentras nada porque eso no es de médico, eso es un daño, es una brujería, una maldad que hicieron, mire, ¿ok? Aquí, ¿qué es lo que pasa? Esa altura, ese desespero, esos piquetes que siente en el pecho, es a raíz de alguna velación que hicieron en contra de tu papá. Lo entierran en un panteón, le hacen la velación, lo entierran, lo velan, y por eso es que siente esa sensación, ese desespero, esa ansiedad, ¿sí? Por eso es que no han podido encontrar el daño directamente a lo que tú vienes trayendo, a lo que vienes cargando, ¿sí? Buscan y buscan y no lo encuentran, como dijo el Mayita, ¿sí? Busca y le busca y no lo busca. Entonces, ¿qué es lo que pasa? Aquí, ¿qué es lo que tengo que hacer? Lorena, no te haga limpias ni barridas de cuerpo, no te haga limpias ni barridas de cuerpo. Aquí lo que hay que sacar es, hay que liberar, hay que liberar. Ya nos quedan pocos minutos para terminar el programa, ya esto, seguimos recibiendo llamadas. Aquí lo que hay que hacer, Lorena, es liberar ese daño, ese mal, ¿sí? Me gustaría, si tú puedes visitarme con tu papá, mucho mejor. ¿Me puedes visitar con tu papá? Claro, mucho mejor. Sí. Me visitas con tu papá, tráeme, me vas a traer una botella de agua bendita. Tráigame.
3: ¿De cualquier tamaño?
0: Sí, sí, una botella pequeña, una botella chica de agua bendita. Tráigame cuatro veladoras amarillas. Hacemos una velación y vamos a mirar y vamos a hacer un despojo. Con tu papá y contigo vamos a hacer un despojo. Va a ver cuando saquemos y desalojemos de su cuerpo y del cuerpo de él cantidades de porquerías. Una cosa es lo que yo diga, otra cosa es lo que tú veas. Va a ver cómo va a cambiar tu vida, tu felicidad. Vas a volver a vivir, a sentirte feliz, a sentirte descansadita, ¿ok?
3: Sí, claro que sí, yo asistiré ahí y hablaré. De hecho, terminando la llamada, le marcaré a mi papá y le diré que venga a mi casa y aquí nos vamos para donde usted me dijo.
0: Con fe ante Dios, primeramente, fe ante Dios y confianza en un servidor.
3: Porque de hecho me sorprendí mucho, porque sé cómo iba a saber todo lo que me está pasando, me quedé fría, o sea, pero yo dije, no sé si me va a ayudar, porque usted me está diciendo todo lo que me pasó, los piquetes, la inflamación, todo. Y realmente a mi papá sí, una persona hasta el momento lo está detectando. O sea, La verdad, muchas gracias por atender mi llamada.
0: No, con todo gusto. Mire, si esto lo hago por teléfono, imagínate cuando me visites personalmente. Porque vamos a sacar y vamos a liberar.
3: Que seguirá, usted me va a ayudar.
0: Primeramente Dios, así tiene que ser, ¿ok?
3: Sí.
2: Siguen personas con dolor, maestro Juan Carlos. Esa es la palabra del año 2026. Adiós al dolor, adiós al sufrimiento. Y pues todas las personas que nos están escuchando tienen un problema, tienen un dolor, como lo decimos este año 2026. Adiós dolor, adiós sufrimiento. Todo dolor lo vamos a retirar este año 2026 de sanación, de curación, de liberación. 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Vea, maestro, aquí me está llegando un mensaje de 626. Ya están preguntando por la potencia sexual. Me dicen que es de Hacienda Highs. Creo que esto es por ahí cerca de la puente. 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Oficina Riverside, La Puente, Huntington Park, Los Ángeles, en Escondido, en Van Nuys, en Santa Ana, en Osnar. En todas estas ciudades tenemos nuestras oficinas, también en Carson, maestro. Ahí también tenemos la gente de Long Beach. Nos puede visitar en Carson. 323-723-1080. 323-723-1080, maestro, lo dejo con esta otra llamada. Adelante, por favor.
0: Sí, muy buenos días. ¿Con quién tengo el gusto?
4: Ricardo Fonseca.
0: Ok, fecha de nacimiento, Ricardo.
4: Febrero 20 de 1960.
0: Ricardo Fonseca, febrero 20 de 1960. Si te sientes agotado, Sí te sientes como con mucha pesadez. Veo que ya ha ido a algunos lugares a que le hagan limpias, a que le hagan barridas de cuerpo. En algunos lugares le han dicho que sí le han hecho un daño, que sí le han hecho una maldad, que le hicieron esto, que le hicieron aquello. Siento, percibo que has pagado cierta cantidad de dinero, pero tú dices, no, sigo lo mismo, ¿sí? Porque te han dicho y te han infundido que te hicieron un daño, mal, ¿sí o no?
1: Sí, así es, mire, el motivo de mi mayor preocupación ahorita es que me ha agarrado una tos seca casi normalmente en la noche. He ido con el doctor, me han dado medicamentos y todo, pero le comentaba yo al doctor que yo siento como si tuviera algo atravesado en la garganta. Entonces se agarró, me metió un aparato, me alumbraron y yo no me encontraron nada. Pero yo sigo sintiendo la sensación de que tengo algo en la garganta. De hecho, a veces me agarran unos accesos de tos muy feo, porque siento que quiero expulsar lo que tengo en la garganta, pero no tengo nada. Entonces, no puede. La verdad, sí estoy muy preocupado.
0: No, mire, vea, no te preocupes esto, Ricardo. No, voy a decirte algo. No quiero que vayas por allá, que te hagan limpias ni barridas de cuerpo. Ya te han dicho que te hicieron un daño, que te hicieron un mal, pero tú sigues lo mismo. Aquí me marca y quiero que me digas una cosa. Hace mucho tiempo te detectaron un problema de diabetes, ¿no?
1: Sí, efectivamente, así es. Te salí con el diabetes bastante elevada.
0: Es correcto. Mire, aquí lo que hay es un problema de médico. Necesito que vayas al médico, que hagas un tratamiento. Es que, ¿qué es lo que pasa esto, Ricardo? Tú no te cuidas. Tú comes exageradamente. Te dijeron que tienes diabetes. Era como que si te hubieran dicho, come más dulce, come más dulce, come mucho dulce. Te gusta el dulcecito. Por eso cuando comes dulce sientes que la garganta te da comezón y te da tos. ¿Sí? Por eso es que el médico no te ha encontrado nada. Pero lo tuyo no es de brujería, no es de daño, no es de maldad. No te preocupes por eso, Ricardo. Deja los dulces aparte, deja los dulces aparte. Haga el tratamiento que te ordena el médico para la diabetes, tu control, ¿sí? Tomarte la medicina a tiempo, como debe ser, pero es que tú no te la tomas. Unos días sí te la tomas, otros días no te la tomas. Por eso que también ese cansancio, esa pesadez. Si logramos controlar y estabilizar, si tú le llegas a tener orden en tu vida, con tu medicina y hacer las cosas como te dice el médico, vas a estar bien. ¿Ok?
1: Ok, pues muchas gracias.
0: Yo aquí no le veo, mire, vea, de pronto quieres tú que le mienta y que le diga que es que te tienen embrujado, que te tienen dañado, que te tienen mal, pero ¿para qué lo voy a hacer? ¿Sí? Si no te veo un daño, claro, no te veo una maldad, ¿ok?
1: Claro, pues,
0: tienes que ser ordenadito, tienes que ser ordenadito, hacerle caso al médico y tú mismo, porque es tu salud, es tu cuidado, ¿ok?
1: Ok, muchas gracias.
2: Maestro Juan Carlos, estamos llegando a la parte final de nuestro programa. Recuerden, hermanos, que pueden seguir marcando, pueden seguir insistiendo, pueden mandar un mensaje de texto. Recuerden, puede marcar o puede enviar un mensaje de texto al 323-723-1080. 323-723-1080. 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Maestro, lo dejo para que usted haga nuestra despedida.
0: Mis queridos hermanos del alma, mi bella familia, gracias por estos minutos que me han brindado y que he estado con ustedes. Y no olviden, sean felices. El grupo internacional Kirlan le dice, y que un ángel, guardián y poderoso, ilumine el camino de sus vidas. Que Dios le bendiga. Y él me bendiga. Hasta pronto.
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19: ¿Qué tal, mis queridos hermanos? ¿Qué tal, mis queridos oyentes? Nuevamente estamos acá sentados frente a estos micrófonos, como siempre, como todos los días, para llevar a cabo nuestro programa. Un programa de orientación espiritual dirigido y orientado por un verdadero profesional. Hoy damos gracias nuevamente al Todopoderoso por esta gran oportunidad que nos brinda. A través de los años y a través del tiempo, siempre queremos de verdad llegar a todos ustedes a través de este programa, a través de los conocimientos y a través de esta tribuna del gran poder espiritual. Las líneas telefónicas, siempre las digo, es para que usted llame, para que usted se comunique conmigo, porque a través de los 22 arcanos mayores podremos decirle qué pasa en su vida. Hoy quiero, a través de las cartas del tarot, recibir 7, 9, 12, 16 llamadas. Quiero 16 personas que quieran enterarse más de su vida a través de la carta de la evolución, a través de la carta de la alianza y la retribución. Tengo la interpretación de estas tres cartas para todas las personas que me quieran llamar, que se quieran comunicar conmigo. Me dicen y me comunican aquí en la estación radial que tengo oyente en línea, ya iniciando mi programa. Bienvenido, bienvenida. ¿Hace cuánto nos escucha?
20: Ya tengo años.
19: ¿Ya tiene años?
20: Sí.
19: ¿Escuchándonos?
20: Así es.
19: Bueno, y si usted tiene años escuchándonos, ¿qué le ha parecido el programa, lo que ha escuchado en tantos años que usted dice que nos escucha?
20: Bueno, hasta la fecha que los he escuchado, creo que es bueno, ¿verdad? Porque sí, nos ayudan para salir de nuestros problemas, ¿verdad?, que tenemos.
19: Exactamente. Regáleme la fecha de su nacimiento. ¿Me llama por usted?
20: Sí.
19: Regáleme su fecha de nacimiento.
20: 7 de mayo del 61.
19: Bájeme el volumen al radio para que hablemos bien, por favor. Me escucha por el teléfono, ¿sí?
20: Así es.
19: Escúcheme por el teléfono.
20: Ajá.
19: Y bájele radio. 7 de
20: mayo del 61.
19: Del 61. Toda la vida lo único que ha hecho usted, mi querida amiga del alma, es servir, ayudar y orientar a mucha gente, sacarse el pan de la boca para ayudarle a los demás. ¿Y sabe cómo le pagan los demás?
20: Pues sí.
19: Con envidia, con traición, hablando mal de usted.
20: Ajá, es cierto.
19: Usted es una mujer muy servidora, es una mujer muy noble y muy buena, pero lamentablemente tiene amigos a su alrededor, tiene gente enemistad, tiene gente que no le conviene a su alrededor, ha tenido discordias y dificultades hasta con los mismos vecinos.
20: Sí.
19: Usted tiene personas, hermana, que no la quieren ver bien, hay gente que no la quiere ver a usted bien. ¿Y quiere que le diga algo?
20: Mande.
19: A usted le están encendiendo 3 cirios negros.
20: Ajá.
19: A usted le están encendiendo 3 cirios negros, mi querida amiga, en un altar, en una mesa negra, donde lo que hacen es invocar su nombre, hacer ciertos conjuros, y por eso usted de la noche a la mañana se viene sintiendo mal, mi querida amiga del alma.
20: Tiene razón, me he sentido así.
19: Ah, bueno. A usted la están trabajando, a usted le están haciendo un recorrido espiritual, pero nefasto, negativo, negro, ¿yo?
20: Uh-huh.
19: Por eso es que usted últimamente también siente decaimiento, siente cansancio.
20: Sí.
19: Por eso de la noche a la mañana, mi querida amiga del alma, hasta las fuerzas del cuerpo se le están yendo.
20: Uh-huh.
19: Usted se siente sola,
20: sí,
19: se siente triste y muchas veces quiere salir corriendo y no sabe ni se explica ni para dónde. ¿Por qué? Porque a usted la están trabajando, hermano. ¿Yo?
20: Sí, tiene razón.
19: A usted la tienen trabajada, mi querida amiga del alma. Vuelvo y le repito, es una mujer que se saca el pan de la boca para ayudarle a los demás. ¿Y cómo le pagan los demás? Con envidia.
20: Sí, tiene razón.
19: Hablando mal de usted.
20: Uh-huh,
19: y usted sabe que existen esas personas.
20: Uh-huh.
19: Va a venir a nuestro consultorio.
20: Sí.
19: Tráigame la primera orina de la mañana.
20: Ok.
19: Tráigame la primera orina de la mañana y tráigame 2 veladoras rojas.
20: Ajá.
19: De vaso.
20: Bueno.
19: 2 veladoras rojas de vaso. Tráigame la primera orina de la mañana. Vamos a hacer una fuerza positiva para contrarrestar lo que le están haciendo.
20: Muy bien.
19: Y le voy a mostrar en mi consultorio el rostro de la persona que lo está haciendo.
20: Uh-huh.
19: Ya usted sabrá qué hacer.
20: Bueno, me da mucho gusto de...
19: Hermana, ¿sí? ¿Le hemos servido?
20: Claro.
19: ¿Se ha sentido a gusto con lo que hemos hablado?
20: Sí, es cierto, me siento a gusto, ¿verdad? Uh-huh. Y sí, es cierto lo que me está diciendo. Pues usted no me conoce.
19: No la conozco. O sí, dígame si yo la conozco a usted, nada.
20: No.
19: Es primera vez que me llama.
20: Es la primera vez que le hablo.
19: Es la primera vez que me habla, estamos platicando, estamos hablando. Uh-huh. Le escucho el timbre de su voz y la noto un poco preocupada por esto.
20: Pues sí.
19: La noto preocupadita por esto porque ha tenido usted enemigos, estos se llaman enemigos ocultos.
20: les hago favores y me pagan con eso.
19: Exactamente. ¿Verdad? Les hace favores, les ha servido. Es más, hay gente hasta que le deja de hablar a usted de la noche a la mañana.
20: Sí.
19: Y usted sin saber por qué. Uh-huh. ¿Verdad o no?
20: Sí, tiene razón.
19: ¿Con quién vive usted en su casa?
20: Tengo una hija, ¿verdad? Tengo tres hijos, pero es mi hija.
19: ¿Para cuándo los va a visitar?
20: Pues deme la dirección.
19: Ya será, ahorita terminamos la llamada y se la doy.
20: Ok. Pues
19: visítenos lo más pronto posible.
20: Ajá.
19: Dos veladoras rojas de vaso.
20: Sí.
19: Y la primera orina de la mañana.
20: Muy bien.
19: ¿Algo más que me quiera preguntar rápidamente?
20: No, no.
19: Hermana, estoy para servirle.
20: Muchas gracias.
19: Bueno, que pase un bonito día.
20: Gracias.
19: Así es que ayudamos. Así es que orientamos a todas las personas por igual. Nuestro programa no es un deseo más de salir al aire, sino el resultado de un estudio científico en el cual le enseñamos a vivir la vida sin preocupaciones, sin problemas, sin enfermedades, y por eso nuestro programa ha sido también recibido por muchas personas y más en este momento que la humanidad está sufriendo consecuencias de enfermedades desconocidas para el hombre, para la ciencia, para los médicos, y que a través de nuestro conocimiento le enseñamos cómo cualquier persona puede superarse y puede curarse. ¿Cómo? Desterrando la maldad, desenterrando los males, acudiendo a una cita personal conmigo, y así usted se dará cuenta que la envidia de muchos seres malvados quedará a un lado. Será un vago recuerdo para usted. Aquí estamos, porque sabemos que las personas sufren enfermedades y que hay gentes que quieren es verlo destruido y sin esperanza alguna. Muchas personas nos preguntan o nos envían mensaje, ¿cómo atraer y conservar la felicidad? ¿Cómo tener éxito en la vida? ¿Cómo puedo hacer para que me vaya bien en el campo sentimental, en el campo afectivo? ¿Cómo puedo proteger de la envidia a mi familia y de las malas influencias? Porque hay gente que en este momento se ve perjudicada. Así que yo lo invito, mi querido amigo, yo lo invito, mi querida amiga, para que usted me llame, porque es momento de evitar los problemas conyugales, o sea, los problemas con nuestra pareja. Es momento de evitar una separación y un divorcio. Y quiero ayudarle para que usted domine, atraiga a esa persona que tanto quiere, tanto amo. Y por eso yo le digo cuál es el camino y cómo debe usted tener éxito en la vida. Cómo convertir la pobreza en riqueza y cómo lograr la estabilidad emocional. Me dicen que siguen entrando más llamados. Sigue entrando llamada, comunicación. Hermanita, bienvenida. ¿Cómo me le va?
3: Bien, gracias a Dios.
19: Bueno, hermanita, ¿hace cuánto nos escucha?
3: Tengo como unas 2-3 semanas de estarlo escuchando y me gusta mucho todo lo que dice y personas que, pues, que hablan con la verdad.
19: Claro que sí, aquí estamos para servirle. ¿Me llama por usted? ¿Me llama por alguna persona en especial?
3: Mi compañero.
19: ¿Tiene la fecha de él?
3: 24 de noviembre del
19: 65. ¿65?
3: ¿Sí?
19: 24 de noviembre del 65. ¿Él dónde está en este momento, hermana?
3: Él ahorita está dormido porque trabaja de noche.
19: Trabaja de noche. Mire, aproveche que está dormido su esposo, ¿sí?, su compañero. Aproveche, uh-huh, que está dormidito, hermanita, porque vamos a tener que hacerle una protección, ¿oyó?
3: Sí.
19: Vamos a tener que hacerle una protección. Lo voy a decir por qué. Lo que pasa es que él es muy buen trabajador.
3: Sí.
19: Él es muy buena gente.
3: Uh-huh.
19: Él es muy servicial.
3: Bien noble.
19: Es muy noble. Y en el trabajo se están aprovechando de la nobleza de él para pasarle por encima y lo que quieren es tratar de hacer todo para sacarlo.
3: Yo sé que sí.
19: Porque él tiene envidias alrededor, tiene compañeros envidiosos, tiene gente que no le conviene y sí, él es una persona que hace su trabajo muy bien.
3: Así es.
19: Trabaja muy bien y le gusta trabajar.
3: Y le gusta trabajar y como él dice, es mi responsabilidad, es mi trabajo.
19: Exacto.
3: Entonces él le dice a los demás compañeros, no me envidien, háganlo y verán qué gusto está uno en su trabajo.
19: Exactamente, eso yo sé que eso es lo que él dice. Él dice eso y siempre ha dicho eso, mi querida amiga del alma.
3: Sí.
19: Pero lamentablemente tiene envidias y tiene personas que no le convienen a su alrededor.
3: Sí, es un compañero muy bueno, que Dios me lo bendiga, ¿verdad? Y por lo mismo me ha gustado escucharles y le dije yo a él, espérate hasta que los oiga, pero está bien dormido.
19: Bueno, vamos a hacer algo.
3: Sí.
19: ¿Puede usted tener alguna oportunidad de visitarnos?
4: Sí, claro que sí, nomás que tenga dinero, porque ahorita me llegó la luz bien cara y la renta.
21: Me imagino, pero me imagino.
4: Sí, sí, voy a ir porque ahorita no estamos viendo la de nosotros.
21: No, no se preocupe, vamos a ayudarla, vamos a colaborarla, vamos a sacarla hacia adelante. Usted no se preocupe, hermana, que nosotros le podemos ayudar y la sacamos adelante, ¿sí?
4: Y ahorita que está dormido, ¿qué puedo hacer?
21: Bueno, ahorita que está dormida, va a encender una veladora amarilla.
4: Uh-huh.
21: Encienda una veladora amarilla de vaso, sí. Y coloque, sí. Y por favor, coloca el nombre de él debajo de la veladora.
4: Sí.
21: Debajo de la veladora, coloca el nombre de él.
4: Oh, gracias, y muy amable, hermano.
21: Invítelo, dígale que nos visite, que no va a perder la ida, ¿oyó?
4: Ya le comenté y parece que sí, dice que está de acuerdo.
21: Eso, estamos
4: en la mañana le hice ese comentario y dice, yo no los he escuchado, le digo, pues que tú estás dormido y le voy a ir, pero bueno, que Dios me lo bendiga.
21: Hermanita, que esté muy bien.
4: Gracias.
19: 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Vuelvo y le repito, mi querido hermano del alma, yo le invito para indicarle cuál es el camino de la verdadera felicidad. ¿Cómo puede usted lograr el éxito en la vida? ¿Cómo usted puede convertir las cosas negativas en cosas positivas? Por eso todos los días le digo, aquí estoy, con el único fin de ayudar, de orientar y de servir. 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Todos los días quiero que usted salga adelante. Todos los días quiero enseñarle elementos para que usted pueda triunfar en la vida. Porque existen muchos caminos y nosotros como profesionales, nosotros como mentalistas, nosotros somos un ejemplo claro porque contamos con grandes alternativas y elementos de apoyo para lograr ese cambio de superación personal y que usted encuentre una verdadera felicidad. De ahí que consciente de nuestros grandes conocimientos y la amplia trayectoria que poseemos, los estemos invitando. Primero para que me llamen, primero para que se comuniquen conmigo, me hagan la pregunta que quiera y también los estoy invitando a consultarnos cualquier clase de problema. Problema por difícil que a usted le parezca. Lo que pasa es que a usted le parece difícil un problema, una necesidad, pero para nosotros no. Desde el primer momento en que usted tome la decisión de unirse a nosotros, su vida va a cambiar. Su hogar puede convertirse en un remanso de paz, sus negocios pueden progresar. La persona que usted tanto ama, tanto quiere, le puede corresponder solo a usted, como usted quiere, mi querido amigo, como usted quiere, mi querida amiga. Solo debe usted tomar la firme decisión de que de visitarme, de visitarnos, de seguir nuestras instrucciones claras, precisas y concisas, y su vida cambiará para bien. Por eso le digo, únase al mundo de los triunfadores, únase al mundo de las personas que hoy por hoy gozan de buena salud y buena suerte. Por eso quiero que escuchemos personas agradecidas, hombres y mujeres del común y al corriente, que siguen visitando mi casa consultorio.
22: Yo estoy bien en este día, gracias. Okay. Primeramente, yo me enteré por este templo, por la emisora de esta estación, por la medio de la radio. Okay. Yo estaba desesperado, tenía un caso que busqué ayuda en lugares, otros lugares, pero como siempre, solo se aprovecharon de mí, mm-hmm. No sabía qué hacer. Un día del lugar donde venía, hacia la casa, escuché la emisora. Me llamó la atención y empecé a ver, escucharlo. Al principio tuve miedo, incredulidad, que iba a ser una más, pero me atreví a llamar. La primera persona que me atendió me dijo que quería verme. Vine y me mostró lo que no creía. Okay. Yo era escéptico hasta el principio, yo no creía, pero vi cosas que nunca había visto. Okay. No sé si pueda mencionarlas, pero cosas que salieron de mi cuerpo, de no creer. Hubo cosas que fui a sacar por mis propias manos, uh-huh. De un lugar que pues menos me lo esperaba.
23: Ok.
22: cosas que me pasaron, muchos obstáculos que me llegaron como lluvia de obstáculos para no poder sanarme. Yo le voy a hablar con la sinceridad. Yo no creía en esto, pero hasta después de ver todo esto, yo empecé a creer y vi. Al principio, no sé, la maldad o lo que sea, me puso muchos obstáculos, muchas barreras, pero con la ayuda de los maestros, la oración y todo, fui superando uno tras otro y no me dejé caer. Tengo que tener mucha fe, mucha fuerza de voluntad, mucha credibilidad, creencia para salir adelante. Que toda la gente a veces creemos que no tenemos nada o que es normal para nosotros, pero no es normal. Hay mucha gente sin corazón, mucha gente conocida, cercana a nosotros, que nos envidia, nos desean mal y pues desgraciadamente a veces lo consiguen. Yo les pido a las personas que se sientan mal, que no vean qué es normal en su vida o que tengan algo, busquen ayuda. Y este es el lugar, no vayan con otras personas, porque hay personas que se aprovechan, nomás quieren sacar provecho de ustedes, sacar beneficio de ustedes, y este lugar yo lo recomiendo, 100% lo recomiendo. Y me ayudaron desde el principio, nunca me dejaron caer. Yo estuve al punto de desistir. Llegó el momento en que ya, y dije, esto es lo que quiere, esto es lo que va a hacer, y ya no quiero vivir así esta vida. Los maestros me dijeron que ni se me ocurriera pensar estas cosas. Gracias a ellos, a la ayuda, a todas sus bendiciones, oraciones que hicieron por mí, aquí estoy. Bendito, y es por eso que Dios, estoy dando este testimonio, okay. 100% real, 100% verídico. Esto no es actuado, no es montado, nada, okay. Es real.
0: Okay,
22: es real. No tengo cómo agradecerle a ustedes. Muchísimas gracias.
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21: Son los testimonios de viva voz de miles de personas que a diario nos visitan. Por eso, desde aquí, desde esta estación radial, quiero hacerle ese llamado a todas las personas que a diario me escuchan, que tienen un problema, sufren alguna decepción. 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Estas tres cartas, interpretadas a través de su fecha de nacimiento y su signo zodiacal, podrán decirle de dónde vienen sus enfermedades, sus dificultades, por qué da tres pasos para adelante, seis para atrás, por qué el dinero no rinde, no alcanza, y por qué se siente mal correspondido. 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Tenemos más oyentes en línea. Le repito, las cartas del tarot en mi mesa de trabajo. Bienvenida, hermana. Los micrófonos son suyos. ¿Hace cuánto nos escucha?
2: Ya tengo desde el año pasado.
21: ¿Qué le parece lo que ha escuchado? Cuénteme.
2: Pues he escuchado y pues por eso que llaman, porque he oído testimonios.
21: Ha escuchado testimonios, personas que se han curado con nosotros.
2: Así es.
21: Personas que han salido hacia adelante, se han curado, han solucionado sus problemas.
2: Así es.
21: Bueno, ¿cuál es el motivo de su llamado, su fecha de nacimiento?
2: Es para mi cuñado.
21: Deme la fecha de nacimiento, por favor.
2: 4 de julio del 73.
21: 4 de julio del 73. Mire, quiero decirle que de acuerdo a la fecha de del nacimiento de su cuñado, por más que lo vean los médicos, por más que lo chequeen los médicos, por más que hagan hasta lo imposible los médicos por quererlo curar, no pueden. Por más que lo operen, bueno, si lo operan, la operación no le va a servir para nada.
2: No le sirvió de nada.
21: ¿Ah, ya lo operaron?
2: Ya lo operaron.
21: Porque si, aquí veo en la fecha de nacimiento, que si lo operan no va a servir de nada porque lo que él tiene es un daño.
2: Sí.
21: Lo que tiene es una maldad. Lo que él tiene no es natural. Y aquí estoy viendo en la fecha de nacimiento un punto negro, el cual me viene manifestando de que lo primero que debe hacer usted, mi hermana, mi amiga, es tratar o de traerlo o de hacerle alguna curación a larga distancia.
2: No, sí, no creo que pueda ni porque no aguanta mucho el caminar y todo eso, entonces por eso hablo, porque en la operación le dejaron un pedazo de recto y sigue sangrando y se ha sentido mal, o sea, sigue malo.
21: Sigue mal, no, sigue mal o peor, hermana.
2: Sí, o sea, hoy está bien y mañana o mal, o todo el día anda bien y en la noche está que se está muriendo y ya su familia, mi suegro, mi esposo, mi cuñado, ya no hayan qué hacer.
21: Vamos a hacer algo, ¿sí?
2: Sí, claro.
21: Van a limpiarlo con un algodón. Van a limpiarlo con un algodón del cuello hacia abajo. Ese algodón me lo van a traer al consultorio. Y por medio de ese algodón vamos a empezar a limpiarlo. Y vamos a empezar a depurarlo y vamos a empezar a decirle muchas cosas de las cuales ustedes de pronto desconocen.
2: ¿Alguna foto o algo?
21: No, solo el algodón, que me lo limpien.
2: ¿Una camisa de él, nada?
21: No, nada, nada, nada. En este caso no necesito nada de él, solamente que lo limpien con un algodón.
2: Ok, no, yo mañana estoy, si Dios quiere, a las 9, porque pues sí, ya hay mucho, está desde el año pasado.
21: Claro.
2: Le hicieron y él sigue igual.
21: Sigue igualito, peor. No, ahí hay un puntico negro que significa que es un daño.
2: Ok.
21: Ese puntico negro es un daño y eso es lo que no lo deja salir adelante.
2: Ok, no, mañana yo ahí estoy muy temprano, si Dios quiere.
21: Que lo limpien hoy bien limpiadito con ese algodón. El algodón no lo vayan a untar de agua, ni de alcohol, ni nada, ¿no?
2: Ajá.
21: Seco.
2: Claro.
21: El algodón completamente seco.
2: Ok.
21: Y mañana la esperamos en nuestro consultorio.
2: Si Dios quiere, ahí nos vemos.
21: ¿Sí? ¿Su esposo puede también ir?
2: No, porque él trabaja.
21: Ah, bueno, pero entonces usted va, se da cuenta qué es lo que yo le estoy hablando, lo que le estoy diciendo y ya. ¿Usted ve?
2: Sí, yo voy a ser la intermediaria de ellos.
21: Eso, usted va a ser la intermediaria.
2: Sí, porque ellos no pueden venir.
21: En caso tal de que ya se necesite o venir hasta acá o ir hasta allá, pues ya lo hablaríamos.
2: Ah, claro que sí, ya en su momento, pues, si es necesario, pues, a como de lugar, ¿verdad?
21: A como de lugar, si ya lo quieren curar, sí, si quieren ya que él se pare de esa cama, bueno, si quieren que él se pare ya de esa cama y de dentro de nuestras manos está la posibilidad que lo haga, ya le decimos qué hay que hacer.
2: Claro que sí, ahí nos vemos mañana si Dios quiere.
21: Hermanita, gracias por la llamada.
2: A usted por atenderme.
21: Gracias por depositar la fe y la confianza en nosotros. Que esté muy bien.
2: Igualmente, gracias.
21: Gracias a usted.
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21: Hermanita, ¿cómo está? Los micrófonos son suyos. Motivo por el cual tomó la decisión de visitarnos. ¿Por qué vino usted? Cuénteme.
5: Yo vine por medio del programa, lo escuché, me gustó. Y como yo traía muchos problemas, vine, me lo solucionaron, vi todo lo que arrojé y ahora estoy feliz, estoy contenta porque me he sentido muy bien. Yo los recomiendo que vengan, para que estén bien, que sean felices.
21: Felices, claro que sí. Esa es la gran invitación que le hacemos a diario a todas las personas que escuchan nuestro programa. Prácticamente estamos llegando al final, prácticamente está finalizando nuestro programa en este instante. 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Y así llegamos a la parte final. Desde aquí, desde la radio, me despido deseándoles a todos paz, amor y mucha felicidad.
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0: sabadito, mi gente chula. Qué gustazo saludarte en este mayo 2. Bienvenidos al show de Armin y las Marcas.
1: Suena la campana que ya llegamos.
0: Ya llegó la fiesta, ya llegaron los regalos y ya llegó todo el reventón.
1: Saluditos a toda la gente que nos escucha desde su chamba, desde el tráfico, desde

0: De la casita, toda la gente que está en Riverside, en San Bernardino, en Pomona,
1: Rancho Cucamonga, en Anaheim, en
2: el Valle de San Fernando, Canoga Park, Van Nuys, Pacoima, etc.
0: A todos lados.
1: Besotes. Oigan, ¿qué creen? Toda la gente que nos está escuchando en Perris y sus alrededores, ¿qué está pasando por ella, flaquita? ¿Quién anda ahí?
0: Ah, pues mira, es que hoy es el cuarto festival anual del 5 de mayo en la ciudad de Perris. Entonces, bueno, los sobrinos de José van a estar el día de hoy celebrando cultura, entretenimiento en vivo, lucha libre, comida. Zona infantil para que te vayas a la familia. La entrada es completamente gratis.
1: Oye, ¿y la comida ahí se pone en esos festivales?
0: Deliciosa.
1: Oh, chicharroncitos, elotitos.
0: Deliciosa, desde las 12, o sea que ya merito te puedes arrancar para allá hasta las 10 de la noche en Foss Field Park, ubicado en 101 South The Street en Perris. Le repito, la entrada es gratis y van cargados, Armida, cargadísimos.
1: Fíjate, los sobrinos llevan boletotes para que te vayas a celebrar el Día de las Madres para este 9 de mayo en Anaheim con los rehenes.
2: ¿What?
1: Los Freddys. Oh. Los Caminantes.
2: No me digas.
1: Tropicalísimo Apache y los Felinos. Y no nada más eso, ¿eh? También llevan boletos para quién.
0: Ah, pues boletos para John Milton en Riverside.
1: Listos para que te hipnotice.
0: Ay, me da miedo. No vayas a soltar ya toda la sopa.
1: Vas a soltar todo, flaca, no nomás la sopa.
0: Ay, qué miedo. Oye, bueno, pues hoy es el Día Internacional contra el Bullying. Es un día en el que queremos ahora sí que concientizarte para que eduques de una manera, pues, correcta a tus hijos, ¿verdad? Y que no vayan a estar lastimando a otros niños, que la verdad esto es muy delicado.
1: El acoso, flaquita, no es un juego y puede afectar la salud emocional, la autoestima de todos los chavos. Y recuerda que para detener ese bullying, ¿dónde empieza la educación?
0: Desde casa.
1: Exactamente.
0: En casa. Así que, bueno, si tú, tu hijo o alguna persona está sufriendo de bullying, hay apoyo gratuito y también puede ser confidencial. Te invitamos a que visites www.stopbullying.gov o puedes llamar al 988. La línea de ayuda es en crisis, está disponible las 24 horas, los 7 días de la semana. Y hacemos mucho hincapié. Soy medio ojete como educa bien a tus hijos, pero es que la verdad es que todo viene desde casa, ¿no? Un niño que es bully es porque el papá probablemente también es bully.
1: Es muy exactamente, o simplemente los papás no les dicen nada. Entonces, si tú a tu hijo lo enseñas a respetar absolutamente a todos los niños y a saber que hay variedad de todos tipos, colores y sabores en esta viña del Señor, el niño aprende a respetar.
2: Llevémonos todos bien.
1: Exacto.
0: La fiesta en paz.
1: Como decía,
0: a disfrutar del buen ambiente.
1: Benito Juárez.
0: El derecho al respeto ajeno
1: es la paz. Colecua.
0: Y bueno, al respeto ajeno, el respeto al derecho ajeno es la paz. Yo dije el derecho al respeto ajeno.
1: El respeto al derecho ajeno es la paz y así es como tienen que ser las cosas. Así que hay que decirle no al bullying y sí a la buena música, a la diversión y al convivir todos sanamente y en unión.
0: Y así comenzamos el show.
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1: ¡Súbele!

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0: ¡Ya llegó! ¿Quién llegó, Flaquita? Oye, semana de estrenos, ¿eh?
1: Ay, Dios mío, mira, entre la de Michael Jackson, que estuvo fenomenal. Ya se estrenó El Diablo Viste la Moda 2, fenomenal también.
0: ¿Y sabes qué otra película también se acaba de estrenar el día de ayer, primero de mayo, que está también fenomenal? Deep Water. La tienen que ver, fíjate, sale nada más y nada menos que Aaron Eckhart, Kelly Gale y Ben Kingsley.
1: Así es, pero ¿sabes qué? Mira, me gusta. Salió la de Michael para los amantes de la música, ¿verdad? Salió la del Diablo se viste a la moda, que es como para las mujeres.
2: Claro, ¿no? Es todo para las mujeres.
1: Exactamente.
2: ¿Y esta? Aunque algunos tenemos que ir a verla, ni modo.
1: Pero exactamente. Pero bueno, Deep Water a mí me gusta porque es una película llena de acción, llena de estrés, llena de como que, Dios mío, ¿qué va a pasar aquí?
0: Imagínate un avión se cae en medio del mar y está lleno de tiburones. No, ahí te encargo, así te la dejo. Pues fíjate que Flaky y yo tuvimos la oportunidad de platicar con Gene Simmons, que obviamente...
1: Gene Simmons, de Kiss.
0: Exacto, legendario.
2: El de la lengua larga.
1: Exacto. El de la lengua larga, exactamente. Y el director, Rennie Harling. Entonces, fue una plática muy interesante. Nos platicaron cómo pudieron hacer todos esos... pues no es nada más efectos especiales, porque te lo juro que te metes en la película.
0: Te hacen sentir que estás ahí,
1: y no te puedes despegar.
2: Tiene buen script.
1: Muy buen espectacular script. Pero sobre todo que no te, son de esas películas que no puedes ni siquiera voltear un lado porque te mantienen durante las dos horas
0: cautivo,
1: pegada a la pantalla.
0: Oye, ¿quieres ver todo lo que nos contó, lo que nos contó Gene Simmons y Rennie Harling? Bueno, pues visita Armida y la Flaca, Flaca con K, y ahí está la entrevista completita.
1: Y a irse al cine porque hay muy buenas películas.
0: Así que ya te pasamos toda la opción, el resto pues ostenti.

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0: Hay cosas, siempre he dicho que me asustan, pero me gustan. Pero esta, solo dejémoslo en que me asusta.
1: Oye, la verdad, como dices tú, a mí me gusta mucho y me impresiona cómo ha avanzado la tecnología y nos puede ayudar en muchísimas cosas, pero aquí sí entra la pregunta de, ¿será que los humanos en algún momento ya no vamos a ser indispensables?
0: ¡Qué miedo! Fíjate nada más,
1: es una compañía, como una tipo maquiladora, ajá, que ahora tiene puros robots trabajando para ellos. Entonces, pues obviamente la ventaja del robot es que no tiene tantos errores, no se cansa, no le tienes que pagar overtime.
2: Y no reclama.
1: No reclama, entonces puede trabajar.
0: Y no para 24 hours.
1: No hay breaks para ir al baño.
2: No hay sábado, no hay domingo.
1: Claro, no hay breaks de lunch, no hay breaks de ir al baño.
2: No está en el celular.
1: Claro,
0: todas las cajeteadas que hacemos las personas comunes y corrientes, ¿no?
2: Los humanos.
0: Los humanos, exacto.
1: Entonces es el temorcito que obviamente pues muchos están teniendo, sobre todo en las redes sociales. ¿Qué va a pasar con nosotros los humanos en un futuro si todo lo está pudiendo hacer ya los robots?
0: A mí me llama mucho la atención lo que estás diciendo, porque de hecho hace poco me tocó ver que en la India, en una maquiladora enorme, enorme, todos los empleados tenían una camarita en la frente y era porque estaban registrando exactamente las cosas que hacían y todo para que
1: el
0: prácticamente
1: robot aprendiera.
0: Le estaban enseñando a un robot lo que tenía que hacer. Y ellos sabían. Y yo era un estrés porque decían, bueno, ¿y en cuántos meses, en cuanto el robot aprende la inteligencia artificial, para fuera la mano de obra? Mira, y ya se van a quedar los robots? ¡Qué miedo!
1: Mano de obra en maquiladora ya lo puede hacer el robot. Cantantes los puedes hacer también con inteligencia artificial.
2: Claro que sí.
1: Actores lo puedes hacer con inteligencia artificial.
0: Pues, ¿qué vamos a
1: compositores
0: hacer?
1: Compositores con inteligencia artificial. Ya hay locutores de radio que son inteligencia artificial.
0: Ya, productores, locutores. Bueno, entonces, ¿a qué nos vamos
2: quedando,
0: a dedicar?
2: Van quedando pocas cosas que nos hacen sentir humanos.
1: ¿Qué nos irá a
2: quedar? ¿Como cuáles?
0: ¿Como qué? A ver.
1: No, sí, no. Bueno. Pero, ¿cuáles
0: pues ya
1: serían?
0: Hay unos hasta que ya se hacen eso con el robot.
2: No,
0: ya hay con
2: robot. Ya no me digas eso. ¡Falta aceite!
0: Sí. ¡De coco, como diría la flaca! ¿A dónde vamos a parar?
1: ¡Qué miedo!
0: ¡Qué miedo! No, pues mejor hay que fingir que somos robots, ¿eh? Porque si no, ¿a dónde nos vamos a ir a vivir?
1: ¿Qué vamos a hacer? ¿Qué profesión sería para ti una que no puede hacer un robot?
2: Por ejemplo, está el albañil.
0: Claro que
1: no,
0: lo pueden
1: hacer. ¿Ya hay?
0: Claro
1: ya
0: que
1: hay.
0: Lo están desarrollando.
1: Están construyendo ya casas.
0: Digas y los ves poniendo.
1: Sí.
0: Jamás van a poder tener el corazón que uno tiene, esa parte de...
1: Pero para el trabajo no necesitas
0: pues,
1: corazón.
0: Ya lo sé. No seas matapasiones.
2: No, nos estamos quedando
0: sin nada.
2: Es que
0: está cañón. Ya. ¿Qué vamos a hacer? A ver, ¿a dónde nos vamos a ir? ¿Qué vamos a trabajar? ¿En OnlyFans?
1: Yo digo que vamos
0: tampoco
1: a la playa.
0: Pues mejor vámonos a la playa, que ahí la vida es más, vamos a una isla desierta, pescamos nuestro pecadito y pues ahí comemos
1: y
0: bien
1: solo. ¿Y le deja la ciudad al robot?
0: Pues
2: exacto.
0: ¿Ya qué?
2: Vamos
0: que
2: a la
0: se
2: naturaleza.
0: La coman. Vámonos,
2: exacto,
0: como a Adán y Eva. Échame mi hojita de parra.

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0: rico, sabadito, bien soleado aquí en el show de Armida y la Flaca. Besotes a toda la gente que está chambeando en las loncheras, que nos están escribiendo a través de Armida y la Flaca, Flaca con K. Besotes, echarle muchas ganas.
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1: Vámonos.
0: Así que váyanse para allá.
1: ¿Y nosotros seguimos con buena música?
0: Con pura buena música aquí en el show de Armida y la Flaca. Sigue con nosotros y que siga la diversión.

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0: ¡Comadres! Hay algo que las mujeres hacemos mejor que Netflix, Univisión, Telemundo, Televisa y Hollywood juntos, ¿eh?
3: ¡Juntos,
0: así.
3: Dios! ¡Nadie vuela más barato!
0: ¡Exacto! Armar toda una telenovela en la cabeza y por algo que ni siquiera ha pasado, caray.
4: Oye, por ejemplo, el hombre se tarda una hora en contestar, ¿verdad? ¿Qué? Y uno ya va en el capítulo 47 del drama mental... que seguro está con otra, que sí me va a dejar, que la suegra nunca me quiso, y luego resulta que el pobre hombre iba manejando o se quedó dormido un ratito tomando una siesta.
0: Eso
3: o
0: es.
3: O se le acabó la batería del celular.
0: Exacto. Ajá. Pero uno ya en la cabeza, ya tronaste, ya te puso el cuerno, ya lo perdonaste, ya te reconciliaste. No,
4: todo el drama.
3: Hay una palabra, ¿no?, que califica eso, que es asumir.
0: ¿Asumir? Oh, yeah. Pues sí. Pues asumir a quién, asumir en el lavadero la cabeza. Exacto. Del hombre.
4: Oye, lo peor del caso, ¿sabes qué? Es que tristemente uno se va a lo malo. En lugar de asumir lo bueno, nos vamos a lo negativo. Puro drama.
0: Ahorita que estabas diciendo eso del mensaje, es típico. O sea, tú le mandas un mensaje, como dices, y el hombre está ocupado, no te contesta, y 5 minutos después ya vas así tal cual como lo dijo Flaca. ¿Con quién estará? Y como dices, en lugar de irnos a lo... Ay, sí, comadres, hay que cambiar el chip. Porque ¿por qué no decimos, nuestro hombre está ocupado, está trabajando? No dices,
3: me está preparando una sorpresa.
0: Pero está con la ex.
4: Eso es en general, no nada más de cuando tienes pareja. Pasa cualquier cosa. Hasta, o sea, asumes, o ya viste a alguien diferentito.
0: Se está riendo de mí.
4: Y eso me pasó a mí la semana pasada. Ajá. Híjole, ya noto que me están viendo raro. Se habrá enojado por algo. ¿Qué hice?
0: Lo veo serio.
4: Asumes cosas negativas.
0: Lo mismo con los mensajes de texto. O sea, cuando te mandan un mensaje y te ponen, por ejemplo... un emoji. Que siempre, vamos a suponer, siempre te manda un corazoncito cuando se despiden. ¿No te lo mandó hoy? Híjole, no me respondió con el corazón. Me puso ok.
4: Ya no me quiere.
0: Está enojado. No, y empiezas, ¿qué hice?
4: Conoció a alguien.
0: Ajá.
4: Está aburrido.
0: Algo
4: se aburrió.
0: Pasó. Está distante.
3: Oh, pásense una película.
0: Y estamos analizando el mensaje como si fuera evidencia del FBI.
4: Oye,
0: ¿eh?
4: Pero imagínate qué cansado.
0: Es agotador ser mujer.
4: Estar pensando eso todo el tiempo. Yo hay veces en que sí, sobre todo con los ok.
0: Todas lo hacemos, Flaca.
4: Siempre vengo con Armida, mira. Me contestaron nada más ok. Y Armida me da la terapia. No, Flaca, es que fulanito a veces cuando está muy ocupado nomás pone ok. Y yo, segura, pero es que le vi la cara como que ya no sé.
0: Pero ¿sabes qué? Es muy chistoso cómo operamos las mujeres ese aspecto. Porque la que lo está viviendo en el momento ya se hizo la película catastrófica.
4: Estás ahí en el drama y ya no ves claro.
0: Pero a la amiga a la que acudes, si es una amiga, obviamente cuerda, irracional, ve la película por fuera completa y te dice,
3: fuera
0: no, tranquilo. Exacto, fuera de la caja, fuera de la etiqueta y del
4: bueno, ahora como amiga también te toca calmar un poco a la persona, no le vas a echar más leña a la higuera.
0: ¡Salud, Manny!
4: Hoguera.
0: ¡Salud, dinero y amor!
4: ¡A la higuera!
0: ¿A la higuera de quién? Pero sí es cierto, nos enojamos y la persona, pobrecitos, en ese aspecto, pobres caballeros, porque muchas veces no saben por qué. No. Y cuando ya hicimos el drama mental... Él llega, hola mi amor, y tú,
4: pobrecito los caballeros, no, pobrecita uno,
0: las dos,
4: que vive la novela.
0: Y también los hombres, Flaca, ponte un poquito en el lugar del hombre.
4: No, porque pero en qué sufre si él no se enteró de nada, es uno la que está a ver con el estrés acá mordiéndose la
3: uña. Porque uno llega a la casa, llega, hola mi amor, ¿cómo estás? Y uno viene con las manos llenas de las bolsas del supermercado, unas flores y postre. Sí, así pasa, ¿vale?
0: Bueno, y dice, llega Manny y dice, hola mi amor, y tú le contestas, hola, ajá. ¿Y el qué tienes, mi vida?
3: Nada.
0: Y tú pensando, ajá, si no sabes lo que hiciste y ni te lo voy a explicar.
4: Eso es lo peor, que uno no explica.
0: Es que no hizo nada y todo pasó por nuestra cabeza. Ahí es donde yo digo, pobres hombres.
4: Es todo un arte ser mujer.
0: No es fácil, papacitos, no es fácil ser mujer. Para que nos entiendan, ámenos, así somos y así los amamos. No podemos vivir sin ustedes.
4: Es bello ser mujer.
0: Y ustedes y nosotras.
3: No hay nada que se pueda hacer.
0: Solo amarnos.
3: Exacto,
0: mutuamente.
3: Yeah, right.
0: Luego les voy a enseñar un meme de Sofía Vergara con el marido del de Modern Family. Ahorita les voy a platicar más adelante de eso.

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0: Oye,
1: no me da para tanto.
0: El que sí se está pasando, bueno, se pasó de listo. Este cuate, fíjense, abrió una cuenta en Tinder, pero él puso en la cuenta, o sea, lo que puso es: yo soy un hombre casado.
1: Y si no me pregunten, mi mujer obviamente no sabe que estoy en Tinder, así que no perdamos el tiempo y disfrutemos rápido.
0: A lo que vamos.
2: ¿Y qué pasó?
1: Le llovieron ofertas, mani, cientos y cientos de matches.
0: Así.
2: Oye, y puso estaba, que era casado.
0: Puso que era casado.
1: Pero fíjate que estaba leyendo, yo no me voy a incluir en eso, pero que a muchas mujeres les atraen los hombres casados.
0: ¿Para qué? Si el mercado está ocupado, comadres, y hay tanta fruta y verdura libre, ¿por qué ir con lo prohibido? Y aparte te voy a decir algo.
1: Porque les atrae lo prohibido.
0: ¿Pero para qué?
1: Porque no quieren algo. Por la fruta. Y la verdura.
0: ¿Qué vas a ganar? Pero fíjate, ¿qué ganas con meter el cuerpo? O sea, ¿qué vas a ganar? Nada. O sea, ¿no quieres mejor que el bistec sea tuyo?
1: Van a ganar lo que quieren, porque, o sea, obviamente, depende de lo que tú estés buscando. Por ejemplo, si quieres una relación, obviamente no quieres a alguien casado.
0: No va por ahí.
1: Pero si nada más quieres sexo o diversión, pues si está casado, no vas a tener ningún compromiso.
0: Sí, pero te voy a decir algo. O sea, eso no se hace. Yo como mujer no me gustaría que me lo hicieran, por eso yo jamás lo haría. Digo, cada quien, yo respeto a cada quien, sabrá lo que hace, pero yo digo, a mí me gusta que la cena completa, hacer el bistec, el postre, todo mío. A mí no me gusta andar compartiendo. No, entonces, claro, ¿para qué que no, con un hombre casado? No.
1: Ahora, la pregunta del millón.
0: Échala.
1: Si tú ves, ponle tú que tú estás soltera, ¿verdad?
0: Sí.
1: Y te metes ahí al Tinder.
0: Ajá.
1: Y ves al marido de tu amiga.
0: El tuyo, por ejemplo.
1: O a alguien que está ahí, tú, o sea, sabes que está casado y lo ves, ¿qué haces?
0: Voy y le digo.
1: Vas y le dices a
0: ella. Claro que le digo. Por supuesto que le digo, porque a mí no me gustaría que si yo estuviera en esa situación y mi mejor amiga o una amiga, alguien que me conozca, ve que este hombre está ahí y no me lo dice, qué gacho. Yo como mujer siento la obligación de decírtelo. Ya tú sabrás si lo perdonas, si no lo perdonas, ese es tu rollo. Pero yo siento que es mi obligación como amiga, yo sí te lo diría.
1: Ah, no, yo también siento que es la obligación. Muchas veces uno sale raspada.
0: Eso es otra historia.
1: Y por decirle, oye, te están queriendo ver la cara, le dejan de hablar a uno porque no piensan dejar al marido.
0: Pero yo ya me quedo tranquila, que en mí
1: no
0: quedó.
1: Uno cumplió con su misión.
0: Porque imagínate estarte viendo y ver que él te está diciendo mi amor y tú, yo sé que te está viendo la cara. Yo me sentiría súper mal. Yo en lo personal no puedo con eso. No va conmigo, así que yo prefiero las cosas claras. Y te enojas y me dejas de hablar porque te dije la verdad, pues ese es tu pex.
1: En el manual no escrito de las mujeres, dice...
0: Siempre
1: tiene que decirle a la amiga si le están viendo la cara.
0: Aparte somos mujeres, entre mujeres hay que cuidarnos, protegernos y pues apoyarnos.
1: Sí.
0: ¿Eh?

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0: la Joaquín.
1: Muchas gracias.
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4: Escandalazo, dicen por ahí las redes, a veces son aparato del demonio, porque, híjole, fíjate nomás, este doctorcito que la verdad está muy guapo.
5: Muy
4: guapetone,
5: bastante.
4: Muy buen ver.
0: Ah, bastante.
4: Bastante. Está muy guapo, muy buenote.
0: ¿Qué hizo? ¿Qué hizo?
4: Bueno, pues resulta que este doctor tenía su OnlyFans, pero así muy guardadito, pues no, falta lo que te digo, ahorita en estos tiempos con las redes sociales... Todo te enteras. Entonces tenía su OnlyFans, alguien lo vio, lo reportan al hospital y lo corren. Pero aquí la pregunta, ¿es bandera roja? O sea, ¿o tenía derecho a hacer con su vida privada lo que quiera?
5: O sea, ¿tú irías a un doctor? ¿Tú irías a un doctor que tiene OnlyFans?
0: ¿Pero qué quiere decir que tenga OnlyFans? ¿Tenía fotos desnudo?
4: OnlyFans son fotos subidas de tono, o sea, que hay medio de diferentes niveles.
0: Mi doctor.
4: Tu doctor encuadrado, como tu doctor, tu cardiólogo... Como lo trajeron al mundo.
0: ¡Wow!
4: Está enseñando Nacha, que por cierto las tiene muy bien.
5: Ay, no, es que mis doctores son muy feos.
4: No.
5: Nomás de pensar en verlos en peroles. No.
4: Yo sí conozco unos que están muy guapos.
0: Pero este el que estamos hablando era guapo.
4: Muy guapo.
5: Muy guapo y muy joven.
4: Ajá, joven, guapo, pero lo corren. Entonces se ha hecho una revolución en redes sociales y hablando de este tema, ¿es bandera roja o no lo es?
5: Ok, a ver, vuelvo a la misma pregunta. Tú.
4: Yo.
5: ¿Irías a tu doctor? ¿Seguirías yendo con tu doctor o confiarías en él si tuviera un OnlyFans?
4: La verdad, fuera sí. De choro, para mí, no, sí sería bandera roja, porque ¿por yo qué? Creo ¿por? Que es una profesión, para empezar, los médicos es una profesión muy seria, en la cual afecta su seriedad, su profesionalismo, tú depositas tu salud en él. Entonces yo no lo podría ver igual si sé que por otro lado se está tomando fotos encuerado.
5: ¿Pero qué tiene que ver una cosa con la otra? Estás mezclando tú albóndigas con papas.
0: Oye, ¿qué tipo de doctor estamos hablando todo esto? No es ginecólogo, ¿verdad?
4: Cardiólogo.
5: Pero puede ser el mejor en el hospital, ser súper responsable... Ser excelente médico y tener muy buen cuerpo y decir,
4: ¿pero por qué así eso?
5: Me quiero hacer un milloncito extra porque ganan re bien.
0: Exacto.
5: Voy a tomarme unas fotos los domingos.
4: La relación con el paciente, la verdad, se puede volver hasta incómoda. Porque si yo lo estoy viendo, o sea, ¿cómo les voy a estar platicando de mis achaques cuando yo me estoy imaginando cómo lo vi ya?
5: Pero porque entonces te metiste, ¿para qué te andas suscribiendo al canal de porno del doctor?
4: Porque no me pensaba encontrar al doctor.
5: No.
4: Ya la curiosidad mató al gato.
5: Así como tú tienes el derecho de meterte a una página de OnlyFans.
4: Yo no soy doctora.
5: Pero él es un ser humano.
4: Pero él, ¿para qué se encuera, flaca? Entonces que no sea doctor y mejor que sea...
5: Pero ¿por qué si es buen doctor?
0: Es una figura pública, tiene contacto con la comunidad.
4: No. Simplemente, tú no es ponte a pensar la reputación del hospital. Que digan, ay, aquí tu director o tu cardiólogo. Ah, sí, es el que se encuera en OnlyFans. Nada más imagínate, las reglas de un hospital son súper estrictas. La imagen pública, mira, claro que afecta la reputación de la institución.
5: Te voy a decir una cosa, yo prefiero un doctor... que sea excelente médico y a lo mejor tenga su OnlyFans, a uno súper serio que ni siquiera salga los viernes por la noche y sea pésimo doctor.
4: No, tampoco, si no lo estamos mandando que sea padre.
0: Bueno, si a lo mejor fuera una doctora, en mi caso, no, pues...
4: ¿Te concentrarías?
0: Una vez al mes, cita todos los meses.
4: Ahora imagínate.
5: Te enfermaría más de siempre.
0: Sí.
4: Fíjate, yo estoy con él y que me diga, a ver, Armida, respira profundo, tranquila. Y tú con taquicardia, porque nada más te estás recordando.
0: Sáquese pues, la ropa, por favor.
4: Ah, sí. Ok, doctor.
5: ¿Vamos a filmar contenido?
4: Okay, doctor. Sí, doctor.
0: Yo le hago caso.
4: Yo confío en usted. Usted lo que me diga. ¿Cómo? Así, doctor, así.
5: ¿Cómo me acomodo?
4: ¿Cómo me acomodo? Usted dígame.
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0: definitivamente, ¿a poco no, mi gente chula? La música nos hace delatar muchas veces de la edad.
1: Claro.
0: Sí, no, te voy a decir algo, porque por ejemplo, yo conozco todas las canciones de la época de mi mamá, de mi abuelita, pero porque las ponían.
1: Porque naciste en la época de, o sea, Matusalén.
2: O sea, ya había que escucharlas a fuerza.
0: Exactamente, qué grosera. Oye, pero espérate, una vez una de mis sobrinitas me dice, tía, ¿cuántos años tienes? Yo, 30. Entonces, espérate, y le digo, pero ¿qué te importa mi edad? O sea, como para qué quieres saber.
1: ¿Tú qué andas de metiche?
0: Ajá, y no, y me dices, ¿por qué?

0: que las canciones que estás cantando son bien viejitas. Y yo, me acaba de decir Beturria, y era canciones.
1: ¿Cuáles serían las canciones para delatar si ya diste el viejazo?
0: Ahí les va. A ver, Manny. Shakira. Vamos. Shakira, por ejemplo, esta.

0: sacaron en inglés, yo a fuerzas la quería cantar yo. Whatever. Pero no, es lo único que me sé, no me sé nada.
1: No era la única, yo hacía lo mismo.
0: Entonces, ¿ves? Esta no es de nuestra época, no dimos el viejazo con esta rola, por ejemplo. Solo oye, la flaca.
2: De la misma rodada está la de Ricky Martin, ¿no?
0: No.
2: O más viejita.
0: La de. La de la. Sí, claro, la vida loca.
2: Sí.
1: La vida loca.
0: Sí, mi ex marido, mira.
3: Viven la vida loca.
2: ¿De qué año es la de Viven la vida
3: loca? Si verdad te toca.
1: Pero lo que más me acuerdo de esa canción es la muchacha que bailaba en ese video. Y la que salió en las presentaciones.
2: Yo me acuerdo cuando salió con. La cantó con Madonna, ¿no? ¿Qué premios eran? Unos Billboards o algo así, creo, sí.
0: Él la cantó con Madonna. Yo no me acuerdo de él. Ahí. Él en esta época estaba hecho un muñecote.
2: Es su mejor época.
0: Ay, sí, que yo decía, papá. Pasote, no
1: estaba linda, del closet. Perdón, lindo.
0: No,
1: lindo.
0: Divino, ¿cuál linda? Lindo,
1: lindo,
0: ¿qué te pasa?
1: Lindo,
0: este es mi ex marido, no, una cosa, en esa época, qué bárbaro.
2: ¿Y cómo bailaba?
1: Papazote. No, baila espectacular, eso sí.
0: Y el cuerpo y la cara y las manos. Muy bueno, oigan, ¿qué me dicen de esta? De Cristian Castro. Azul.
3: Azul, como
1: el viejazo, de viejazo a cada
3: nación.
1: Mi
3: ilusión.
1: ¿Te la sabe de memoria la
0: hormiga? No, te digo.
2: Oye, mira cómo baila. Como señora.
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2: La de la música y el baile.
0: Cállate.
2: Viejazo.
0: Ahora te voy a enseñar con esta. La que se va a delatar, súper viejazo, Juanes. Y tú eres súper fan de Juanes, ¿era?
2: Adiós, Juanes.

0: ¿sabes?
1: No, hasta me acuerdo del video.
0: Bájale tu RBD.
1: Así ahora resulta RBD que... RBD es viejo también, ¿no?
0: Pero
1: no,
0: ahora resulta...
1: Yo soy de K-pop para acá.
0: Ah. Ah. A ver, cántamela.
2: Yeah, right.
0: Cántamela de Golden. A ver.
1: ¿Eh?
0: A ver, cántamela de Golden.
1: Tú te la sabes también, ándale,
0: Rojola. Yo me la sé toda.
1: Cántala. A ver, cántala.
0: No, porque necesito que Mari me la ponga para inspirarme.
1: Cántala.
0: No, ahorita se me canta este mío.
1: Ese va a ser el castigo para quien cae primero. Que cantes la
2: de aquí. A ver si se acuerda de aquí al concurso.
1: Sí. Ahorita se la ponemos a practicar.
0: Pero bueno, si te sabes, papacitos hermosos y comadritas bellas, estas rolas es porque ya estás, ya diste el viejazo.
1: Ya las
0: Pero
1: viste.
0: ¿Saben qué? Viejos los cerros y reverdecen, así que nadie, qué viejos ni qué nada. Estamos después de los 30
1: en la
0: es
1: plena juventud.
0: Plena juventud, por supuesto.
1: La edad en la
0: más
1: mejor
0: sabrosas,
1: edad, claro,
0: somos como el postre fuerte,
1: el platillo fuerte.
0: No, el platillo fuerte. Bueno, ¿me entendiste? O sea que estamos súper bien.
1: Sí.

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0: perfecto aquí en el show de Armida y la Flaca. Besotes a toda la gente que está ahorita atorada en el tráfico. Que les sea leve la manejadita. Si van ya para sus casas, manejen con cuidado. O para donde vayan, relájense. Ustedes suban, le pónganse a platicar aquí con nosotros a gusto. Y olvídense de lo demás.
1: Olvídense un poquito que están atorados en el tráfico. A disfrutar de la buena música y del cotorreo que traemos aquí en Armida y la Flaca.
0: Y vamos a analizar algo, porque muchas veces decimos, estamos en pareja, pero ¿cómo saber decir realmente te amo a una persona? Porque el amor no es tan complicado, nosotros lo hacemos complicado.
1: Oye, dice por ahí, cuando una persona te ama, se nota, pero cuando no te ama, se nota más.
0: Se nota más.
1: Nomás que uno se hace lavado de cerebro. Exacto. Y dices, es que está confundido, es que no sé.
0: Justificamos.
1: Que sí, que no. Ya cuando uno dice, ya cuando estás confundido,
0: exacto,
1: es que no.
0: No es por ahí.
1: No.
0: Y fíjate nada más, cuando, por ejemplo, y esto mi mamá siempre me lo decía, cuando tú conoces a alguien y la persona no te habla, uno automáticamente dice, son señales, pero nosotros las mujeres decimos muchas veces, es que esto justificamos, es que está ocupado, por eso no me ha hablado, es que seguramente algo le pasó.
1: Le salió un problema.
0: No le pasó nada.
2: Y las personas que dicen exactamente lo que tú estás diciendo, ya están enamoradas de él.
1: Claro.
2: Exacto. Exacto, pero, y buscan excusas.
0: Exacto, pero cuando no te hablan es porque no te quieren hablar.
1: Uno tristemente se va lavando el cerebro, yo no sé si es por miedo al rechazo o porque estás tan ilusionada que no quieres como soltar eso, pero esas señales la verdad siempre están ahí.
0: Otra de las señales, es muy fácil, cuando un hombre, y los papacitos no van a dejar mentir,
2: a ver,
0: quiere contigo, va a hacer todo lo imposible para lograrlo.
2: Sí.
0: Y cuando no quiere contigo, así tú te embaraces, así tú digas debemos la casa juntos, no se va a quedar.
2: Exacto.
0: No lo quieras amarrar, porque hay muchas mujeres que cometemos el error cuando alguien nos interesa, de querer retener a esa persona. Si él no quiere estar ahí, no va a estar.
2: Exacto. Ejemplo. Por ejemplo, yo una vez en mi país hace muchos años, ajá, me gustaba una muchacha, right? Y yo vivía en una ciudad y la donde ella estaba era una más o menos una hora y media.
1: Ibas a verla.
2: Iba, manejaba la hora y media para ir a verla.
1: Ahí está.
2: Comparado
1: ahí está
2: a otro que puede vivir a una cuadra. No, que ahorita estoy ocupado.
0: Ese es, claro. Y eso es
1: el interés
0: cierto.
1: Tiene pies, dicen por ahí.
0: Exacto.
1: Oye,
0: otra.
1: Espérate, ¿qué? Se me fue,
0: te fue el avión.
2: Te saqué la idea, flaca. Y,
0: bueno,
2: cuidado.
0: En lo que te llegue el avión.
2: Y así empieza el Alzheimer, ¿eh?
0: Sí, así empieza a bailar las castañuelas, la comadre.
1: Ahora, ay, entende, se me fue la idea, gacho.
0: Las castañuelas. ¿Cómo se llamaba? Sí, ¿cómo se llamaba?
2: Necesitas comida, flaca, necesitas comida.
0: Sí. Oye, por ejemplo, cuando llevas muchos años de relación y te dice el hombre, me da miedo el compromiso, es que no sé si me quiero casar. No es que le dé miedo el compromiso, es que no se quiere casar contigo.
1: Claro.
0: ¿Cuántas relaciones vemos que llevan 5, 6, 7 años, truenan y a los dos meses
1: se casó con alguien más?
0: Exacto. Sí, no es porque le da miedo, es porque simplemente no era contigo.
1: Claro.
0: Entonces, esas cosas debemos de entenderlas. Y aparte, siempre hemos dicho, es que el amor es una montaña rusa. No es cierto, no debe de ser una montaña rusa.
1: Bueno, no, yo creo que ahí sí, porque a veces uno, bueno, está más entusiasmado,
2: en
1: tienes
2: la noche,
1: problemas y te... No, a veces sí baja un poquito la emoción, no el amor, la emoción un poco.
0: Me refiero a montaña rusa, flaca, de que cuando te dicen, es que quiero estar contigo, y luego, no, es que no estoy seguro.
1: Ah, no,
0: luego viene, y luego se va.
1: No, ahí sí no.
0: Eso
2: razón,
0: no es amor.
1: Sí, no.
0: Eso no es amor.
2: Tú lo ves de una manera, pero todo lo que está alrededor tuyo, lo ven
1: claro,
2: bien clarito lo que está pasando. Eso es
0: exactamente. Y si nos dicen que no, de verdad, comadres, no hay que intentar, porque no.
1: Se me regresó la idea.
2: Ay,
0: ya,
2: vamos.
0: Ay, qué bueno. Ya,
2: apúrate.
1: Que se vaya. Espérate, que muchas veces...
0: dale, rápido,
1: espérate,
0: rápido.
1: Muchas veces cuando a lo mejor tú estás con alguien, ¿no?, que no estás segura, que quiere estar contigo, y dices, es que a lo mejor sí soy más linda, o a lo mejor sí me porto mejor, o a lo mejor sí soy más divertida,
0: no,
1: o a lo mejor sí soy más cariñosa. Pero si tú ya le estás dando tu todo a una persona y aún así no te quiere, y tú le das más de lo mismo, de todas maneras, él no está valorando,
2: exacto,
1: lo que estás,
2: exacto,
1: haciendo. Por más que le des más de lo que ya no le gusta, pues no te va a creer.
0: Tú tienes que estar con quien te valore y te,
1: claro,
0: quiera, no estar rogando,
1: claro,
0: y mendigándole a alguien
1: gente,
0: el amor.
1: Hay gente que ahí está rogando y le dan bien poquito y está ahí porque quiere estar. Y hay veces
0: por
1: que
0: miedo,
1: uno da...
0: flaca.
1: No. Vamos a suponer que yo estoy con Luis X, ¿no?
0: Ajá.
1: Y a lo mejor nada más lo veo los lunes. Y él está bien con eso. Pero hay, o sea, a lo que voy es que no es que la cantidad de lo que des, es que están contigo porque te quieren, no porque sí, des mucho, sino porque quieren estar contigo porque quieren estar.
0: Y luego hay algo muy típico, ahorita lo que dijiste, se me vino otra idea a mí, de que, por ejemplo,
1: se le prende el foco otra vez.
0: Y esto nos ha pasado a muchos, cuando nos interesa alguien, por ejemplo, mi amor, vente, vamos a ver una peliculita juntos porque el día estoy lloviendo. No, mejor me quedo en mi casa viendo a Netflix. ¿Qué interés? Ahí te está diciendo la persona muy
1: prefiere
0: claro
1: estar en su casa.
2: Bandera roja.
0: Que prefiere estar Exacto. haciendo sí. que estar junto a ti. Exacto.
1: Mira, volvemos a lo mismo, en serio. Y es así de fácil. Uh-huh. Cuando alguien te ama o quiere estar contigo, se va a notar. Cuando no quiere, lo vas a notar mucho más.
0: Y ya hay que, de verdad, que no nos dé miedo, comadres. Y hay que valorarnos. Y va a llegar... En su momento, sí, la persona que
2: nosotros
0: tenga
2: sobramos,
0: que estar.
2: No te preocupes.
0: Ay, nomás, bájale tú irresistible partidazo del 2026. Hoy nomás. Agárrenlo, porque está
2: aquí
0: en
2: estamos.
0: Oferta.
2: Sí,
0: y se va rápido.
2: Uno.
0: Se va rapidito, que ahorita, bueno.
1: Aprovechen.
0: El auction está subiendo con el Manny.

0: ahorita, bueno, con todo, por todos lados. Ay, y no, la verdad, qué risa.
1: No, yo de verdad que, es que, bueno, también te voy a decir algo. Sabemos que hay muchísima gente que le encanta grabarse si están tristes, enojados, contentos. Ellos se graban y comunican todo al mundo. Pero esta chavala se voló la barda a su burrés. Estaba muy triste, estaba muy agobiada y decidió compartirlo con el mundo.
0: Se asustó.
1: Asustada, esa es la palabra. Y vean nada más lo que dijo.
0: Cuando uno se asusta, no piensa claro.
1: Pues mira nomás ella. Tuvo foggy mental ahí.
2: Yo no sé qué voy a hacer. Hoy me hice 5 pruebas de embarazo y las 5 salieron positivas. Yo no sé qué voy a hacer con 5 hijos.
0: Con 5 hijos, porque las 5 pruebas de embarazo que me hice el mismo día
1: salieron positivas.
0: Yo las 5 pruebas que me hice en media hora.
1: Oye, ¿cómo
0: salieron positivas?
1: ¿Es mental fog? ¿Cómo se dice? O sea, cuando
3: sí,
1: tienes
3: está bloqueada mentalmente.
1: Yo creo que se asustó tanto de que estaba embarazada la chavalona.
0: No, pues se le cayó el mundo entero a decir, o sea, 5 hijos a esta edad, ¿cómo le hago?
3: Y no pudo razonar bien.
1: No, ese video está por todos lados, pero mi reina, vas a tener un solo hijo, no 5 hijos. Y si mañana te haces otras 5 pruebas, no vas a tener 10.
0: A decir, ¿qué voy a hacer con 10? ¿Con 10 hijos ahora? No,
1: hombre, pobrecita.
0: Récord Guinness.
3: Lo seguro que sí estás embarazada.
1: Estás embarazada, corazón, pero de un solo hijo. No te preocupes, no vas a tener 5. Pero estaba la chavala, de verdad que se ve traumada, afligida, no deja de llorar. Dice, ¿qué voy a hacer con 5 hijos? Porque las 5 pruebas salieron positivas.
0: ¿Alguna vez te has asustado tanto que se te bloquea así el cerebro?
1: Sí, claro. No así. Ella sí me ganó. No así. Ella sí se fue, pero al... Ella, si fueran los Oscar and the winner is... Ella. No, hombre, ella sí nos dijo a todos, quítate muchas
0: ya
1: veces.
0: Te voy.
1: Sí, yo creo que todo nos ha pasado y todos nos hemos atontado en alguna vez de nuestra
0: vida.
1: Sí,
0: cuando te asustas no piensas claro. Sí.
1: No, pero pues ella ganó.
0: Nos queda claro.
1: Ganó.

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0: Literal.
1: Hablando de tatuajes,
2: ¿te tatuarías el nombre de una persona?
1: Claro que de mi mamá. Alguien que yo sepa que es incondicional a mí el resto de mi vida. La única que yo puedo poner las manos al fuego que jamás me fallaría en este mundo es mi madre.
2: Ni por mí, ni por mí metes la mano al fuego.
1: Sí.
2: Ah, ya lo soltaste, pero ya dijo que no.
1: Pero mismo que me ponga
0: ¿te pondrías Luchito?
1: La flaca en la nalga, ¿no?
2: ¿Luchito?
1: Tampoco. No, tampoco.
2: ¿Y
1: nada?
2: ¿Por qué en la nalga? ¿Por qué me quieres mandar
1: pues para que
2: en lugar de en el brazo?
0: ¿De qué estamos hablando?
2: ¿Por qué en la nalga?
1: Pues es que me necesito que se me
2: tatuaría. ¿Por qué
1: me
2: mandas a un lugar oscuro?
1: Te mandé al paraíso. Oye, no,
2: no
1: pero,
2: para mí.
1: Bueno, oye, pero fuera de choro, jamás, no, ya ni de mi mamá, no me tatuaría el nombre de nadie.
2: Hay
1: de
2: muchas
1: nadie.
2: Personas que se tatúan el nombre de su ser amado, pero fíjate lo que le pasó a esta nombre. Mujer. Se tatúa el nombre del tipo, ¿no?
0: El la tipo, frente. Claro,
1: la frente.
2: Y ella enamorada Luis. Dijo, no, pues ya, yo aquí me quedé, te amo para siempre, amor eterno, Luis.
0: Ay,
2: en la frente.
1: No, bruta.
2: Con el tiempo se da cuenta que resultó que Luis...
1: ¿En la frente?
2: En la frente.
1: Pides.
2: Resultó que Luis estaba casado y ella era la amante.
1: Ay, no es cierto.
0: Oye, pero de perdida hubiera sido un Luis chiquitito, no sé.
1: No, estamos viendo la frente.
0: Estamos hablando de que son como 8 o 10 centímetros, ¿no?
1: Se puso toda la frente. Una sonza.
2: Como de 2 pulgadas por unas
0: 4, claro.
1: A esa sí, esta chavala, la verdad, sí está para regañarle y meterle un megajalón de orejas. ¿En qué cabeza, mamita, se te ocurre ponerte el tatuaje, el nombre de una persona en la frente?
2: Ahora se va a tener que casar con un Luis y ponerle al hijo Luis.
1: No, pues
0: si llega el otro Luis, te va a decir, ¿y ese Luis de quién es?
1: Mi hijo.
2: Te manifesté. Siempre he querido tener un hijo que se llame Luis.
1: ¿Eso dirías tú con tus ondas energéticas?
2: Desde chiquita he soñado con tener un hijo y llamarlo Luis. Así que me lo puse en la frente para traerlo.
1: Convéncese, porque
0: oye,
1: sí te
0: o la otra solución, queda embarazada y el hijo le pone Luis.
2: Es lo que
1: pues
2: te digo.
1: Pensé que
0: estabas hablando de otro novio. Pensé que le había dicho otro novio.
2: Para tener un hijo y ponerle Luis al niño.
0: No, pero el novio también se tendría que llamar Luis.
2: Pues también. No, tú nomás dices que ese era el nombre que querías para el niño.
1: ¿Tú te tatuarías el nombre de alguien?
2: Un nombre de una persona jamás. Así por más enamorada que yo estuviera.
1: Acuérdense. Comadres y papacitos, que nadie te garantiza que vas a estar con esa persona el resto de tu vida. Entonces, ¿cómo por qué dañarte la frente, la cara con el nombre de alguien que al ratito pasan cosas y ahí te quedó la marcota?
2: Y te lo puedes borrar y lo que sea, pero la verdad es que como estamos viendo el amor en esta época, los matrimonios no y el amor no dura tanto tiempo.
1: No, y si dura, qué maravilloso y qué hermoso. Pero tú no tienes, pero ¿por qué te vas a poner el nombre de una persona en la frente así como vaca sellándote? O sea, ¿qué es eso?
0: Menos mal que no fue el puro nombre y no el apellido.
1: Imagínate. Es que el apellido lo trae en el occipucio. En un lugar más recóndito.
0: And yours. Lado oscuro de la luna.
1: Miedo. You're mine. No, hombre, me dicen, tatúate mi nombre, sacarrácatelas. Tatúatelo tú.

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0: rico sabadito, provechito todos los que andan ya a la hora de la papa y si ya comiste, pues provecho.
1: Provechito y arrancamos esta hora con una invitación para el día de mañana.

0: Nos
1: si
0: vamos.
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2: Muchos
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2: regalos.
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1: Ah, pues por supuesto, aquí en el show de Armida y la Flaca, que seguimos con pura buena música y buen cotorreo.
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0: era.
1: Ay, qué gustada.
0: Como diría el Espinoza Paz,
1: bebé, es tú, es yo.
0: Es tú, es tú. Oye, fíjate, digo, muchas... ¿te gustaría ser mamá? O sea, ¿qué pasaría si quieres ser mamá y por alguna u otra razón no se da?
2: Bueno, hay muchas opciones en la vida. Puedes adoptar, hay muchos niños que necesitan ese amor. Hay muchas maneras, si no puedes tener hijos, de que realices ese sueño de tener mamá.
0: Bueno, fíjate lo que se está poniendo de moda aquí en Estados Unidos y que está llegando a niveles impresionantes. Hay unos muñecos que se llaman bebés reborn. Reborn.
2: O sea, recién nacidos.
0: Sí. No, ese es newborn.
3: Vueltos a nacer.
2: O sea, vueltos. Sí. ¿Cómo? O sea, ya nacieron y van a volver a nacer.
0: Al final del día es un muñeco.
2: O sea, es un muñeco.
0: Es una muñeca o un muñeco. Ajá. Pero se ven tan reales.
2: Ah, ya sé cuáles dices. ¿Sabes qué? Vi a Kay del Castillo, que estaba haciendo ese experimento con el novio. Decía, a ver si soy buena, si somos buenos papás. Y yo pensé que era
0: super
2: un bebé.
0: Súper realista.
3: Se mira súper real.
0: Super. No. Entonces tiene su pelito, super tiene la piel, todo igualito, ¿no?
2: Sí.
0: Los tienes que bañar, los alimentas.
2: Se hacen popó.
0: Los cuidas, como si sí tuviera la responsabilidad de un bebé, pero es un muñeco.
2: Te voy a decir algo, me gusta esa idea para la gente que tiene dudas. Porque hay mucha gente, y sobre todo muchas chavas que están muy jóvenes, que dicen, me gustaría ser mamá, pero no estoy segura. Bueno, pues un buen experimento es atiende a este muñequito, porque creo que también lloran y hacen todo como un bebé.
0: Pero se lo puedes dar a niñitas a lo mejor de 15 años para que no vayan a salir con su domingo 7 embarazadas, que vean la responsabilidad que es tener un bebé.
2: Exacto, ese es mi punto.
0: Pero
2: para
0: mira,
2: que puedan ver lo que significa tener ahí a un bebé, que no es enchilamesta. Un bebé es responsabilidad, es gasto, es mil cosas.
0: Pero es tanto el boom de estos bebés reborn, que están haciendo hasta fiestas. O sea, yo tengo mi bebé reborn y tú tienes tu bebé reborn, ¿no? Ay, fíjate que, Armida, es el cumpleaños de mi muñeco.
2: No, pues sí.
0: Mañana va a cumplir 8 meses.
2: No, qué jalada.
0: Y vamos a la casa, entonces le hacen así su fiestecita.
2: No,
0: y llegan con puros monos de juguete.
2: O sea, es como jugar a las Barbies cuando tienes 30 y tantos años.
0: Hazte cuenta, les hacen piñata, les hacen todo.
2: No manches.
3: Oye, a mí lo que me llamó la atención de esos muñecos, de esos bebés, es el material con lo que están hechos.
2: ¿De qué están hechos?
0: ¿Sabes que de esos hacen las muñecas sexuales?
3: Exactamente.
2: ¿Qué cochino eres, man?
3: Ella lo dijo.
0: Yo lo dije.
3: Pero es el mismo material.
0: Sí, se ve súper real.
3: Y no me creería que es la misma compañía.
2: Todos
3: porque se mira súper real y lo mismo muñeco, es muñeco para adultos.
0: Ah, pues una muñeca sexual yo sí te la paso, porque dices, bueno, o sea, sí se va a sentir como que, pero nomás es como para...
2: Para pues desahogar las ideas.
0: Exacto, las ideas. Pero el bebé, pues sí es mucha responsabilidad, pero sí ha sido un boom, ¿eh?
2: Oye, pero sí se me hace una jaladez que hagan fiestas, ¿eh? O sea, para eso no manches, o sea, está igual que los Terians, entonces... Pues es una jaladez.
0: Pues, o sea, hasta le vas a gastar y el tiempo y ahora, ay, no dormí nada, madre, porque las mamás toda la noche.
2: Las mamás quieren fiesta, quieren parranda, quieren chupi, vamos a festejar el bebé. Y con ese bebé, comadre, tráete el tequila y vamos a echar
3: el bebé. El bebé tirado allá en el rico, nadie lo peló.
2: Y el stripper allá enfrente, pues, no manches.
0: Puedes hacer tu baby shower, tengo baby shower porque ya viene el bebé.
2: Vengan los regalitos, o sea, no. No, Mouse Mickey, Mouse, no. Ay, de verdad que cada jalada en estos tiempos, que a mí ya no sé ni qué decir al respecto, ¿eh? Jalada de pescuezo es esto.
0: Imagínate.
2: No manches.

0: ya llegó el momento para que nos despertemos. Ahora sí, para...
1: Aviva, aviva la neurona.
0: No me voy a quedar pasmada, me voy a quedar ahorita. Híjole, para cómo ando hoy, le tengo miedo, flaca, siento que me va a arrastrar. Pero a ver, Manny, ¿quién cae primero? Categoría que te vas a aventar. ¿Quién inicia? 5 segundos para contestar. La que no responda, castigazo. Se enfrenta mañana con Manny y luego con nuestro público.
2: ¿Listas?
1: Listas.
0: Venga.
2: Atentas.
0: Dale, ay, dale, a ver cuánto vas a salir.
2: ¿Qué cosas haces cuando estás muy cansada? Flaca, empiezas.
1: Me duermo.
0: Comer.
1: Lloro.
0: Me enojo.
1: Me encierro.
0: Me desespero.
1: Me mareo.
0: A mí me da náuseas.
1: Me pongo bastante irritable.
0: Eso es enojarse, y ya la dijimos.
1: Me da ansiedad.
0: A veces a mí me da por llorar.
1: No, ya lo dije.
0: Espérate, tú también repetiste. Espérate. Le hablo a alguna amiga para animarme.
1: Estás cansada.
0: Pues yo le hablo. ¿Qué?
1: Me meto a bañar en la tina.
0: Yo me meto a bañar en la regadera. Me voy al gimnasio porque si estoy cansada, así me da energía y me despierto.
1: Oh.
0: Rara.
1: Me tomo un tecito.
0: Hija. Yo un vasito con leche caliente.
1: No, es tramposa. No se vale, no.
0: Me echo unos tacos. ¿Qué tiene? ¿Por qué no?
1: Está repitiendo.
0: No es lo mismo que leche.
1: Me acuesto nomás a ver así el cielo.
0: Yo me siento en el sillón.
1: No te pases.
0: Yo me pongo a ver Netflix. ¿Qué? Es diferente.
1: Le marco a mi mamá.
2: A ver, ¿a quién le marcas?
1: ¡A mi hermana! Le marco a mi tía.
0: Me puedo jugar con Luchito.
2: Ok.
1: Me salgo al carro a escuchar música.
0: Yo me siento en el cofre del carro.
1: No te pases. Ya perdió, Manny.
2: Te perdonamos muchas. Repetiste varias y relacionada a la misma que estaba diciendo la flaca.
0: No es lo mismo.
2: Tenemos ganadores y es la flaca.
0: No es lo mismo un tecito que masa de leche. No es lo mismo. Ay, ahora sí me hicieron llorar. Ahora sí lloré. De la risa, qué bárbaro.
2: Más encima sabía lo que estaba haciendo.
1: Claro. Tecito con leche. Le marco a mi mamá. Le marco a mi papá. ¿Qué pasa, mano?
0: Okay. Ay, espérate, que hasta se me fue el aire.
1: Ok, castigo el día de hoy.
0: A ver, lo asumo.
1: A ver, ¿tanto quieres imitar y repetir?
0: A ver, ¿qué?
1: Castiga como si Manny fuera tu hijo.
0: Ajá.
1: Con frases así de mamá típica mexicana.
0: Uy, a ver, ven para acá, chamaco. A ver.
2: Pero por aquí un poquito, estoy.
0: A ver, okay. Eres mi chamaco.
2: Sí, sí, dale, sí, con pegarme, todo.
0: Ok. ¿Por qué llegaste tan tarde, Manny? ¿Por qué? ¿Por qué? Porque aparte las mamás así se ponen intensas. ¿Por qué llegaste tan tarde, Manny? ¿Qué crees? ¿Que esto es un hotel? ¿Crees que esto es un hotel? ¿Crees que a mí me regalan el dinero? ¿Qué trajiste? ¿Qué crees? ¿Dónde está el dinero que te di en la mañana? ¿Dónde está el dinero que te di en la mañana, Manny? ¿Dónde está, Manny?
1: Se lo gastó.
0: Ok, ¿crees que el dinero crece en los árboles, mijito? ¿Qué crees? Ahorita que venga tu papá, cuando llegue tu papá, ahorita vas a ver. Y a mí me respetas porque soy tu madre y punto. Porque aparte se agitan las mamás.
2: No te rías.
0: Espérate, es que se me está yendo el aire porque se me está entumiendo el brazo, pero vas a ver, ríete, desgraciado. Cuando seas grande y tengas hijos,
1: me vas a entender,
0: ¿eh? Y levanta todo tu tiradero, marrano. ¿Qué crees, que soy tu criada? Tu cuarto parece zona de guerra. Esa vez la decía mi mamá.
1: Sí.
0: Ahí está, esas son las típicas de la mamá.
2: Bravo.
0: Esas son nuestras madres queridas, que esas frases, me faltó la chancla. ¡Ay, te va la chancla!

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0: Gracias, mi gente chula, por habernos acompañado todas estas horas, por haberte divertido con nosotros, reído, reflexionado. Oye, pero antes de irnos,
1: te queremos compartir esta noticia buena. Es una noticia bonita que yo pienso que nos da como mucha esperanza y nos motiva a ser mejores cada día.
0: Nos demuestra que nunca es tarde para comenzar. Fíjense nada más lo que hizo esta abuelita hermosa. Ella empezó a trabajar en el campo cuando tenía 8 años de edad.
1: Chiquitita, o sea, le robaron chiquita. Su infancia, ¿eh?
0: Exactamente, la necesidad flaca. Y hay veces que uno pues tiene que entrarle y
1: o
0: no
1: trabajas o, ajá, o, no o, comes.
0: O no comes, exactamente. Y ella aprendió a escribir su nombre a los 85 años wow. de edad. Y se graduó de la secundaria a los 91, ¿eh?
1: ¡Mira! Así que aplausos.
0: Es un ejemplo de que el querer es poder, el no darte por vencido y que nunca es tarde para lograr algo en tu vida. Así
1: y para,
0: que
1: y sabes que perdón que te interrumpa y para hacer lo que no, quieres dale. Porque a lo mejor ella no va a trabajar ya. Pero quiere aprender a escribir, aprender, o sea, estudió la secundaria y todo porque quiere superarse y porque quiere sentirse bien con ella misma.
0: Exacto, ni el frío ni la lluvia la detuvieron. Así asistía a clases, fíjate, con constancia, sin importar los horarios. Se aventó la primaria, se aventó la secundaria, así que mis respetos, porque aparte muchas veces, cuando uno entre más grande es, a veces es más difícil...
1: Claro,
0: dedicarle a los estudios
1: o entender las cosas porque ya está uno más cerrado.
0: Exacto, a lo mejor álgebra, matemáticas, un chavalito, a lo mejor batalla. Ahora imagínate una persona ya de esa edad mayor apenas aprender todo, así que de verdad que tiene todo el mérito del mundo, sí. Nuestro respeto y aplausos para esta abuelita.
1: Y qué bonito que no se rindió. Uno no se debe, a lo mejor es difícil muchas veces y queremos tirar la toalla, pero la verdad es importante no rendirse.
0: ¿Sabes qué? Tener constancia en la vida, disciplina, y cuando tú tienes eso y las ganas, puedes lograr absolutamente todo.
1: Ecolecua.
0: Y bueno, nosotros, mi gente hermosa, nos vamos. Vamos a seguir disfrutando de nuestro sabadito. Esperemos que ustedes también, los queremos muchísimo. Tenemos una cita pendiente el próximo sábado.
1: Pero los queremos invitar antes de despedirnos que nos sigan en las redes sociales. Nos encuentran como Armida y la Flaca Flaca con K en la plataforma que mejor te acomode. Puede ser Facebook, Instagram, TikTok, YouTube, la que quieras. Ahí estamos, Armida y la Flaca Flaca con K.
0: Ahorita que estás diciendo YouTube, en nuestro canal de YouTube tenemos... muchas cosas que compartir con ustedes, muchos programas que seguramente pues no han escuchado, así que los invitamos a que se unan a la familia de Armida y la Flaca en nuestro canal de YouTube, en Armida y la Flaca Flaca con K.
1: Bueno, nos despedimos, se quedan con buena música, disfrutar el fin de semana y esto fue el show
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0: ¡Feliz sabadito!
1: ¡Vámonos!

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